Ese aplauso es para Cristo, el único que hace esto posible. Gracias, Jesús. Estamos listos. Vamos.

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2: Aquí tengo una carta que necesita una respuesta rápida, concreta y de profunda importancia. Vea lo que dice. Tengo, señor Palau, 23 años y soy cristiana. Cuando comencé a trabajar, conocí a un hombre casado quien me dijo que estaba separado. Yo me fui con él contra la voluntad de mi mamá y hermanos. Al año tuvimos una hija. La esposa de él se fue con otro hombre y dejó sus dos hijos con la familia de mi esposo. Así que yo acepté vivir con los familiares de él y cuidar de sus dos hijos. Pero mi vida con esa familia es insoportable. Quiero separarme e irme a vivir con mi familia otra vez. ¿Qué me aconseja? Primero, señora, y le digo señora porque aunque no están casados sino juntados, usted es la esposa de este hombre ahora, ya que tiene una hija y ha vivido con él. Señora, perdóneme, pero usted no debe retirarse de esa familia ni debe regresar a su propio hogar. Si yo fuera su padre o madre, si usted pretende regresar, la devuelvo inmediatamente a su legítimo esposo, o por lo menos a su esposo, aunque no sea legítimo. Estimada señora, si su esposo desea conservar el hogar que ustedes formaron cuando usted, en contra de la voluntad de sus padres, se fue con él, legalice su matrimonio y vivan junto con su hijo de ustedes, pero separados de la familia de él. Primero, pues, cásense. Hagan las cosas como corresponden. Tienen un hijo, una hija, perdón, la deben cuidar. Segundo, en cuanto a los hijos de él, de esta otra mujer, si la familia de él los cuidan, ellos los deben cuidar. No son responsabilidad suya. Ella crió estos hijos, la familia de él los aceptó, usted no tiene por qué llevar esa carga. Tercero, dígale a su esposo que ni bien se casen, deben separarse de la familia de él. En confianza, con ternura, mi querida señora. En los momentos de ternura y de intimidad con su marido, compártale la carga, el dolor y la tristeza que usted siente, que no lo puede atender a él como debe, que no pueden atender a su hijita como debe. Usted tiene que usar de mucha prudencia, pero lo tiene que convencer a su marido que deben separarse de la familia de él. La Biblia dice así: por esto dejará el hombre a su padre y a su madre, y se unirá a su mujer, y los dos serán una sola carne. Él tiene que reconocer que ante Dios debe separarse de su familia. Ahora, yo no sé si a su esposo le importa lo que diga Dios. Cualquier hombre que, siendo casado, con dos hijos, se roba a una muchacha soltera que tontamente desobedece a sus padres, como usted lo hizo, no sé si le va a importar lo que Dios diga, pero puede que Dios en su misericordia le cambie el corazón. Por último, si su marido desea tener un hogar feliz, y usted también, es importante que usted y él, de la mano con su hijita, empiecen a ir a la iglesia todos los domingos. Que es importante, vital, que Cristo sea el centro de su hogar, de su familia. Quiero que sepáis que Cristo es la cabeza de todo varón, el varón es cabeza de la mujer y Dios la cabeza de Cristo. Así dice la Biblia. Si Cristo es el centro de su hogar, estimada señora, la felicidad va a regresar y la armonía. Ojalá que tomen estos pasos que les recomiendo.
1: 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Puede verlo en su librería cristiana más cercana a su domicilio o en el www.luispalau.net. Confiamos en que estas palabras le conduzcan a una vida mejor. 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
2: Dice la palabra del Señor en el Evangelio de Juan: ya que el Verbo fue hecho carne y habitó entre nosotros y vimos su gloria, gloria como la del unigénito del Padre, lleno de gracia y de verdad. La más grande mente en el universo imaginó el tiempo, el juez más justo concedió a Adán una lección, pero el amor fue el que dio a Emanuel, Dios con nosotros. La Biblia nos declara que el Verbo se hizo carne. Él nació. Él también llegó a ser humano. Él también tuvo pies y manos. Él también tuvo lágrimas y pruebas. Y lo más importante, también tuvo que hacer una elección. Emmanuel entraría en la encrucijada de la vida y la muerte y haría una decisión. ¿Tienes espacio en tu mente para un cuadro así de Dios? ¿Puedes ver a Dios como el tremendo amante buscándonos con su amor, descendiendo del cielo a esta tierra, convirtiéndose en un ser humano, teniendo manos, pies, hambre, sed, cansancio, dolor, sufrimiento, tristezas, llorar también? ¿Tienes tiempo, espacio en tu mente para pensar, mi amigo, mi hermano, en esto que te estoy comunicando? Durante la primera semana del ministerio de Jesús, escúchame bien, Jesús llamó a sus primeros discípulos, aquellos que Él quería que les siguieran, como Él sigue llamando en nuestros días a aquellos que Él quiere que los sigamos. La pregunta sería, ¿por qué vienen? ¿Quién influyó para que hicieran su decisión? Déjame leerte lo que dice la Biblia en el Evangelio según San Juan, en el capítulo 1, los versos 38 al 43. Y volviéndose Jesús y viendo que les seguían, les dijo, ¿qué buscáis? Ellos le dijeron, Rabí, que traducido es maestro, ¿dónde moras? Les dijo, venid y ved. Fueron y vieron dónde moraba y se quedaron con él aquel día, porque era como la hora décima. Andrés, hermano de Simón Pedro, era uno de los dos que habían oído a Juan y habían seguido a Jesús. Este halló primero a su hermano Simón y le dijo, hemos hallado al Mesías, que traducido es el Cristo. Y le trajo a Jesús, y mirándole Jesús dijo, tú eres Simón, hijo de Jonás, tú serás llamado Cefas, que quiere decir Pedro. ¿Escuchó lo que dice la palabra? Quiero que notemos en este breve momento varias cositas muy importantes. En primer lugar, quiero que note los verbos asociados con Jesús en Juan 1. La Biblia dice, Jesús se volvió, verso 38. Luego dice, Jesús les preguntó, verso 38. Luego Jesús les contestó. Luego Jesús les vio. Luego Jesús decidió. Luego Jesús encontró. ¿Está claro quién hace el trabajo? Si alguien está en Cristo es porque Él lo ha llamado. Mi amigo, mi hermano, si tú estás en Cristo es porque Él te ha llamado. Es un privilegio que el Señor Jesucristo te haya llamado de donde tú te encontrabas para que vinieras y fueras su seguidor. Él te ha encontrado, Él se ha vuelto a ti, Él ha preguntado si lo quieres seguir, Él ha contestado a tus preguntas, Él se ha vuelto y te ha mirado y Él ha decidido, te ha encontrado. Él te ha llamado, mi hermano. Tienes que valorar ese llamado del Señor Jesucristo a la salvación, ese llamado a ser su seguidor, ese llamado a ser su discípulo.

0: estabas para tu vida. Has encontrado que Él llena vidas. Has encontrado que Él te ha dado propósito. Has encontrado en Él la vida eterna, la salvación que nadie más te puede dar. Has encontrado en Cristo Jesús la satisfacción de una vida llena y con propósito. Has encontrado en Cristo Jesús todas las respuestas para tu vida en momentos dificultosos, en momentos de necesidad, en momentos de presión y de tensión, en momentos de enfermedad, en momentos decisivos. El Señor ha estado contigo porque te ha llamado, eres hijo de Dios. Ahora nosotros tenemos que actuar como hijos de Dios. Es tu deber actuar como un hijo de Dios. ¿Sabes qué? El Señor espera que tú declares tu fe. El Señor espera que tú compartas tu fe. El Señor espera que tú muestres al mundo que eres un cristiano, una persona transformada por el poder del Espíritu Santo de Dios, porque ahora Cristo está en tu corazón y tú eres uno de aquellos que Él ha llamado. Que Dios te use y te bendiga. Mañana continuamos con este tema. Síganos escuchando.
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3: 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Marcos 9:23. 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
1: Aquí así. ¿Hay alguien alegre por eso que pasó esta noche?

tú no puedes. Tú no puedes. Pero Dios sí puede. Tú estás haciendo la obra de Dios. Créelo lo que estás haciendo. Créelo que Dios te va a levantar. Créelo que Dios va a hacer un milagro en tu vida. Amén. Gloria al Señor. Aleluya. Mira, mandamos saludos allá, Iglesia Casa de Su Presencia, y nuestros hermanos Ramírez, pastores Ramírez, Dios me le bendiga. Gracias por estar ahí apoyándonos, cada persona que esté apoyándonos, Dios me les bendiga grandemente. Ahí nuestra hermana Solange Arias, hermana, Dios me la bendiga, dice bendiciones, saludos. Dice, Dios es grande, amén. Dice, panameña desde Midland, Texas. Aleluya, gloria a Dios. Así es, mi hermana, Dios me la bendiga. Gracias a Dios. Sí, la miré ahí en la oración. Dios me la bendiga, hermana. Gracias, qué bueno que ya está aquí por estas tierras, amén, tejanas, claro que sí, Dios me la bendiga. Bueno, mis hermanos, mire, vamos a seguir adelante gozándonos en el Señor. Dios es grande, poderoso, pero sí, vamos a seguir adelante porque Dios tiene mucho

digno, Señor, de toda adoración. Solo levanta tus manos un momento al cielo y deja que la unción del Espíritu caiga sobre ti.

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0: Señor Palau, quisiera hacerle una pregunta.
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2: Aquí tengo una carta que necesita una respuesta rápida, concreta y de profunda importancia. Vea lo que dice. Tengo, señor Palau, 23 años y soy cristiana. Cuando comencé a trabajar, conocí a un hombre casado, quien me dijo que estaba separado. Yo me fui con él contra la voluntad de mi mamá y hermanos. Al año tuvimos una hija. La esposa de él se fue con otro hombre y dejó sus dos hijos con la familia de mi esposo. Así que yo acepté vivir con los familiares de él y cuidar de sus dos hijos. Pero mi vida con esa familia es insoportable. Quiero separarme e irme a vivir con mi familia otra vez. ¿Qué me aconseja? Primero, señora, y le digo señora porque aunque no están casados sino juntados, usted es la esposa de este hombre ahora, ya que tiene una hija y ha vivido con él. Señora, perdóneme, pero usted no debe retirarse de esa familia ni debe regresar a su propio hogar. Si yo fuera su padre o madre, si usted pretende regresar, la devuelvo inmediatamente a su legítimo esposo, o por lo menos a su esposo, aunque no sea legítimo. Estimada señora, si su esposo desea conservar el hogar que ustedes formaron cuando usted, en contra de la voluntad de sus padres, se fue con él, legalice su matrimonio y vivan junto con su hijo de ustedes, pero separados de la familia de él. Primero, pues, cásense. Hagan las cosas como corresponden. Tienen un hijo, una hija, perdón, la deben cuidar. Segundo, en cuanto a los hijos de él, de esta otra mujer, si la familia de él los cuidan, ellos los deben cuidar. No son responsabilidad suya. Ella crió estos hijos, la familia de él los aceptó, usted no tiene por qué llevar esa carga. Tercero, dígale a su esposo que ni bien se casen, deben separarse de la familia de él. En confianza, con ternura, mi querida señora, en los momentos de ternura y de intimidad con su marido, compártale la carga, el dolor y la tristeza que usted siente, que no lo puede atender a él como debe, que no pueden atender a su hijita como debe. Usted tiene que usar de mucha prudencia, pero lo tiene que convencer a su marido que deben separarse de la familia de él. La Biblia dice así: por esto dejará el hombre a su padre y a su madre, y se unirá a su mujer, y los dos serán una sola carne. Él tiene que reconocer que ante Dios debe separarse de su familia. Ahora, yo no sé si su esposo le importa lo que diga Dios. Cualquier hombre que, siendo casado, con dos hijos, se roba a una muchacha soltera que tontamente desobedece a sus padres, como usted lo hizo, no sé si le va a importar lo que Dios diga, pero puede que Dios en su misericordia le cambie el corazón. Por último, si su marido desea tener un hogar feliz, y usted también, es importante que usted y él, de la mano con su hijita, empiecen a ir a la iglesia todos los domingos. Que es importante, vital, que Cristo sea el centro de su hogar, de su familia. Quiero que sepáis que Cristo es la cabeza de todo varón, el varón es cabeza de la mujer y Dios la cabeza de Cristo. Así dice la Biblia. Si Cristo es el centro de su hogar, estimada señora, la felicidad va a regresar y la armonía. Ojalá que tomen estos pasos que les recomiendo.
1: 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Puede verlo en su librería cristiana más cercana a su domicilio o en el www.luispalau.net. Confiamos en que estas palabras le conduzcan a una vida mejor. 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
1: Dice la palabra del Señor en el Evangelio de Juan: y aquel Verbo fue hecho carne y habitó entre nosotros, y vimos su gloria, gloria como la del unigénito del Padre, lleno de gracia y de verdad. La más grande mente en el universo imaginó el tiempo. El juez más justo concedió a Adán una lección, pero el amor fue el que dio a Emanuel, Dios con nosotros. La Biblia nos declara que el Verbo se hizo carne. Él nació, Él también llegó a ser humano, Él también tuvo pies y manos, Él también tuvo lágrimas y pruebas. Y lo más importante, también tuvo que hacer una elección. Emmanuel entraría en la encrucijada de la vida y la muerte y haría una decisión. ¿Tienes espacio en tu mente para un cuadro así de Dios? ¿Puedes ver a Dios como el tremendo amante buscándonos con su amor, descendiendo del cielo a esta tierra, convirtiéndose en un ser humano, teniendo manos, pies, hambre, sed, cansancio, dolor, sufrimiento, tristezas, llorar también? ¿Tienes tiempo, espacio en tu mente para pensar, mi amigo, mi hermano, en esto que te estoy comunicando? Durante la primera semana del ministerio de Jesús, escúchame bien, Jesús llamó a sus primeros discípulos, aquellos que Él quería que les siguieran, como Él sigue llamando en nuestros días a aquellos que Él quiere que lo sigamos. La pregunta sería, ¿por qué vienen? ¿Quién influyó para que hicieran su decisión? Déjame leerte lo que dice la Biblia en el Evangelio según San Juan, en el capítulo 1, los versos 38 al 43. Y volviéndose Jesús y viendo que les seguían, les dijo: ¿qué buscáis? Ellos le dijeron: Rabí, que traducido es maestro, ¿dónde moras? Les dijo: venid y ved. Fueron y vieron dónde moraba y se quedaron con él aquel día, porque era como la hora décima. Andrés, hermano de Simón Pedro, era uno de los dos que habían oído a Juan y habían seguido a Jesús. Este halló primero a su hermano Simón y le dijo: hemos hallado al Mesías, que traducido es el Cristo. Y le trajo a Jesús, y mirándole Jesús dijo: tú eres Simón, hijo de Jonás, tú serás llamado Cefas, que quiere decir Pedro. ¿Escuchó lo que dice la palabra? Quiero que notemos en este breve momento varias cositas muy importantes. En primer lugar, quiero que note los verbos asociados con Jesús en Juan 1. La Biblia dice: Jesús se volvió, verso 38. Luego dice: Jesús les preguntó, verso 38. Luego Jesús les contestó. Luego Jesús les vio. Luego Jesús decidió. Luego Jesús encontró. ¿Está claro quién hace el trabajo? Si alguien está en Cristo es porque Él lo ha llamado. Mi amigo, mi hermano, si tú estás en Cristo es porque Él te ha llamado. Es un privilegio que el Señor Jesucristo te haya llamado de donde tú te encontrabas para que vinieras y fueras su seguidor. Él te ha encontrado, Él se ha vuelto a ti, Él ha preguntado si lo quieres seguir, Él ha contestado a tus preguntas, Él se ha vuelto y te ha mirado y Él ha decidido, te ha encontrado. Él te ha llamado, mi hermano. Tienes que valorar ese llamado del Señor Jesucristo a la salvación, ese llamado a ser su seguidor, ese llamado a ser su discípulo, ese llamado para que Él sea tu maestro, tu instructor. Haz ver bien a Jesús, mi hermano, y comparte tu fe con las demás personas. Es necesario que tú muestres la fe que tienes en Jesucristo y por qué lo has seguido. Si tú has venido a Cristo Jesús, pregúntate ahora: ¿por qué estoy siguiendo a Jesús? Y la respuesta debería de ser que lo sigues porque has encontrado en Jesús lo que necesitabas para tu vida. Has encontrado que Él llena vidas. Has encontrado que Él te ha dado propósito. Has encontrado en Él la vida eterna, la salvación que nadie más te puede dar. Has encontrado en Cristo Jesús la satisfacción de una vida llena y con propósito. Has encontrado en Cristo Jesús todas las respuestas para tu vida en momentos dificultosos, en momentos de necesidad, en momentos de presión y de tensión, en momentos de enfermedad, en momentos decisivos. El Señor ha estado contigo porque te ha llamado. Eres hijo de Dios. Ahora nosotros tenemos que actuar como hijos de Dios. Es tu deber actuar como un hijo de Dios. ¿Sabes qué? El Señor espera que tú declares tu fe. El Señor espera que tú compartas tu fe. El Señor espera que tú muestres al mundo que eres un cristiano, una persona transformada por el poder del Espíritu Santo de Dios, porque ahora Cristo está en tu corazón y tú eres uno de aquellos que Él ha llamado. Que Dios te use y te bendiga. Mañana continuamos con este tema. Síganos escuchando.
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1: La ciudad era una orgía de ventas. Todo estaba en baratillo. La gente corría afanada tras las gangas, los precios bajos, las oportunidades. Los vendedores quedaban afónicos ofreciendo la mercancía. Era la feria, la venta, la liquidación, la oferta de miles de artículos suntuarios, de primera necesidad, de placer, de deleite. El dinero corría como arroyos desbordados. Los compradores apilaban cosas que nunca usarían, y los vendedores amontonaban gruesos fajos de billetes en sus cajas de seguridad. Cámaras Nikon a solo $150, solitarios de diamantes a solo $999, televisores a color marca Zenith rebajados a $200, lavarropas General Electric, una ganga a solo $100, vinos finos importados de Francia a solo $24 la docena de botellas, automóviles a $6,600. Aquello era el paraíso del comercio, la religión de las compras, la adoración de las cosas materiales, el Edén de los vendedores, el cielo del dinero y el culto del poseer. En medio de tal barahunda de cosas para vender, de cosas para comprar, de vendedores, de compradores, de empaquetadores y de anunciadores vociferantes, recordé las palabras del viejo profeta. ¿Por qué gastáis el dinero en lo que no es pan y vuestro trabajo en lo que no sacia? Oídme atentamente y comed del bien y se deleitará vuestra alma con grosura. Anteriormente el profeta ha dicho: venid, comprad sin dinero y sin precio vino y leche. ¿Qué es lo que se puede comprar sin dinero? ¿Qué son este vino y esta leche que no cuestan nada? El profeta habla en sentido figurado. El vino y la leche representan la salvación eterna, perfecta, gratuita, la salvación que no se vende, que Cristo labró para todos con su muerte en la cruz del Calvario. Nuestro mundo moderno, mi amiga, mi amigo, entre otras cosas, es el mundo de las ventas y las compras, el mundo del poseer y el disfrutar de las cosas materiales. Como dijo alguien, el prototipo del siglo XXI no es el científico o el astronauta, sino el vendedor. Vivimos todos inmersos en la fiebre del poseer. Gastamos nuestra vida adquiriendo cosas que para nada sirven y fincamos nuestra felicidad solo en la posesión de bienes perecederos. ¿Y qué, mi amiga, mi amigo, de las virtudes y los valores eternos? ¿Nadie los quiere? ¿No tienen cotización en el mercado? ¿Qué urgente necesidad tenemos de reexaminar nuestros valores y prioridades? El reino de Dios, mi amiga, mi amigo, es la perla de mayor precio que debemos buscar con todo nuestro corazón.
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0: damos la más cordial bienvenida una vez más a Cultura Financiera. Gracias por acompañarnos. Les saluda Milenka Peña, muy contenta porque nos hace parte de su día donde quiera que se encuentre. Y contenta también porque tenemos en los estudios al doctor Andrés Panasiuk.
1: ¿Qué ¿Cómo tal, estás, Andrés? Muy bien, me da mucho gusto que estés contenta que estoy acá, ¿no?
0: Sí. Para eso me pagan, ¿no? Sí. No, mentira, estamos contentos de verdad.
1: Sí, claro que sí. Y estamos muy alegres de poder de vez en cuando sentarnos con Milenka, mirar algunas de las preguntas que nos llegan a través de nuestro sitio de Facebook o el sitio de Internet. Y le animamos a que usted haga su pregunta. ¿Usted tiene alguna pregunta financiera, alguna inquietud? Puede ir a culturafinanciera.org y allí hay un botoncito donde usted puede contactarnos. Aprima el botón y llene el formulario y nosotros le responderemos su pregunta personalmente y quizás la tomamos y la compartimos con el resto de nuestros oyentes.
0: Exactamente. Vamos a ir entonces precisamente a la pregunta. Esta persona nos dice, soy organizador de eventos, acabo de realizar un concierto, pero las cosas me salieron mal y todavía debo dinero. Me recomendaron hacer otro concierto más grande para pagar las deudas del primero. ¿Qué hago? Puede ser desvestir un santo para vestir a otro.
1: Exactamente. Mira, eso yo me lo encontré una vez también en Estados Unidos. Me encontré con un señor justamente con esta situación. Mire, si a uno le va mal, ¿recuerdas aquel pasaje en el libro de San Lucas, capítulo 10, donde dice, el que es fiel en lo poco, también es fiel en lo mucho, el que es infiel, injusto en lo poco, también es... Eso habla de que, si ya me fue mal en lo poco, ¿no es cierto?
0: ¿Qué me va, exactamente?
1: ¿Qué me está diciendo con respecto a lo mucho? Si yo, cuando tenía un evento más pequeño, metí la pata, cometí errores, tomé malas decisiones, algunas cosas no salieron bien, ¿qué es lo que me va a pasar cuando yo incremente la complejidad? Entonces, aquí lo que hay que hacer es ir por el lado contrario. Hay que hacer un plan para pagar esas deudas. Hay que pensar, hablar, sentarse con los acreedores, negociar con ellos, ponerles una fecha, cuándo vamos a poder comenzar a pagarles y no largarse a algo más grande, porque entonces el agujero puede ser más grande. Mira que he visto ese tipo de reacción. Es muy común entre los empresarios el pensar, ¿no es cierto? Si, si hago algo mucho más grande, entonces mi ganancia va a ser más grande, entonces puedo salir del hoyo.
0: Es como apostar.
1: Sí, pero lo primero que tengo que hacer cuando estoy metido en un hoyo es parar de cavar.
0: Hay que parar de cavar para cerrar el primero,
1: Exactamente, tengo que parar de cavar y empezar a sanear la economía. Entonces, lo que él necesita hacer es quizás sentarse con uno de nuestros mentores financieros. Usted puede buscarlo en nuestro sitio web. Si viene a culturafinanciera.org, nos puede pedir por un mentor financiero que se ponga al lado de este señor.
0: Que lo guíe, ¿no?
1: Lo guíe, pregunte, ¿por qué estoy donde estoy? ¿Cuáles fueron las malas decisiones? ¿Qué tendencias en mi carácter me han creado este problema? ¿Y qué cosas necesitamos cambiar en mi vida? Una vez que hago eso, entonces, ¿cómo hago un plan para repagar todos esos compromisos? Y estar comprometidos a pagarlos, aunque me cuesten el resto de la vida. Una vez que hacemos ese tipo de análisis y ese tipo de planificación, ya va a ver cómo Dios abre puertas para que usted pueda salir de sus deudas, ser sano financieramente, aprender de sus errores pasados y quizás sí, una vez que está sano y está estable, sí, quizás tratar de hacer algo que tenga un mayor impacto que lo que hizo anteriormente.
0: Antes de despedirnos, me gustaría recomendarle el libro 10 leyes irrefutables para la destrucción y restauración económica del doctor Andrés Panasiuk. Seguramente lo van a disfrutar, tanto como lo hacemos nosotros aquí en el equipo de producción. A nombre de todos, muchas gracias por su sintonía y hasta la próxima.
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Bendito el hombre que confía en el Señor y pone su confianza en Él. Será como el árbol plantado junto a corrientes de agua, que extiende sus raíces hacia la corriente y no teme que llegue el calor. Y sus hojas están siempre verdes. En época de sequía no se angustia y nunca dejará de dar fruto. Jeremías 17, del 7 al 8. John.

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2: La carta de hoy tiene una pregunta muy interesante y se la quiero leer. Me dice: señor Palau, usted parece que siempre está entusiasmado y que nunca está aburrido, pero todo lo contrario es la verdad conmigo. Yo me aburro fácilmente, ya van 20 años que trabajo en el mismo empleo, parece que esto nunca va a cambiar y la vida no tiene significado ya para mí. ¿Qué hago, señor Palau, para vencer el aburrimiento? Deme su secreto. Bueno, mi estimado caballero, yo comprendo que trabajando en una empresa 20 años, si su empleo no es muy creativo, una persona puede llegar al aburrimiento. Pero creo que le puedo comunicar algunos secretos de cómo vencer el aburrimiento. Primero, para no aburrirse, aparte de su empleo, que es parte de la vida y que usted lo debe ver como un bien para usted, el trabajar, el poder ganar con el sudor de su frente el pan de cada día. Primero digo, usted debe buscar el desarrollo personal propio. Desarrolle su propia personalidad. Estimado señor, si usted se habitúa a leer, por ejemplo, un libro cada 2 semanas, 2 libros por mes, 2 libros bien escogidos, sobre temas que van a hacer extender y ampliar su mente, su personalidad, sus conocimientos, su manera de mirar al mundo, usted va a empezar a perder el sentido de aburrimiento. Segundo, en el plan de desarrollo personal, yo le recomiendo que usted comience a aprender aspectos nuevos de la vida que hasta ahora no ha tocado. Hay temas en la vida que cada uno de nosotros ambiciona en lo secreto de su alma poder conocer o entender, aunque sea parcialmente, pero no nos esforzamos y nos quedamos aburridos y paralizados. Así que haga un plan de desarrollo personal, estimado señor, sobre todo en el área del leer, del aprender y del conocer. Pero no digo leer libros baratos y de cuarta categoría, sino libros de primera que puede conseguir en una biblioteca pública o por medio de amigos y conocidos. Segundo, haga grandes planes a favor de terceros, o sea, de otras personas. Una persona que vive para ayudar, primero, a las viudas y a los huérfanos. Seguramente que usted conoce viudas y huérfanos que necesitan la ayuda suya y de su familia. Haga un plan. Segundo, haga grandes planes para ayudar a los pobres. Hay millares de pobres en su ciudad, por lo tanto, ayúdeles. Tercero, tenga un gran plan para ayudar a los necesitados espirituales. Eso es, si usted personalmente ya ha satisfecho sus necesidades espirituales. Cuarto, tenga un plan para hacer de ayuda a su ciudad y a su nación, que necesitan su ayuda. En tercer lugar, usted tiene que cuidar su corazón y sus emociones. Sobre toda cosa guardada, guarda tu corazón, dice el sabio Salomón. Guarda tu corazón porque de él brota la vida. En otro lugar dice el sabio Salomón, la senda de los justos es como la luz de la aurora, que va en aumento hasta que el día es perfecto. San Pablo dice, Cristo vive en mí. Para mí el vivir es Cristo. Si Cristo vive en su corazón, estimado caballero, y para usted el vivir es Cristo, y vive para los demás, porque vivir para Cristo es vivir para los demás, usted nunca va a estar aburrido.
1: 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Confiamos en que estas palabras te conduzcan a una vida mejor. 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
1: La Biblia dice en el Evangelio según San Juan, capítulo 1, verso 46. Preguntó Natanael, ¿acaso puede salir algo bueno de Nazaret? Felipe le contestó, ven y compruébalo. La primera respuesta dada al primer incrédulo es la única que hace falta. Cuando Natanael dudó que algo bueno pudiera salir de Nazaret, la respuesta de Felipe fue muy simple, mi amigo, ven y compruébalo. La pregunta de Natanael sigue resonando, ¿acaso puede salir algo bueno de Nazaret? ¿Han cambiado este mundo 2000 años de cristianismo? ¿Vale la pena estudiar la vida del joven carpintero de Nazaret? ¿Usted qué cree, mi amigo? La pregunta sigue en pie y la respuesta de Felipe sigue siendo satisfactoria. Ven y compruébalo. Yo te invito, mi amigo, a que vengas y compruebes si Cristo puede cambiar y transformar tu vida. Yo te invito a que te acerques al Señor Jesucristo y compruebes si Él puede hacer cosas maravillosas en tu ser. Yo te animo a que tú te acerques al Señor y permitas que Él haga una obra en tu vida y en tu familia. Ven y comprueba la roca que ha sobrevivido los embates del viento de los tiempos. Oye su voz, mi amigo, la verdad inconmovible, la gracia inmaculada y la lealtad sin cobardía. Ven y comprueba la llama que los tiranos y los déspotas no han podido extinguir. Ven y comprueba la pasión que la opresión no ha aplastado. Ven y comprueba los hospitales y los orfanatorios levantados junto a las ruinas del humanismo y del ateísmo. Ven y comprueba lo que Cristo ha hecho en la vida de muchas personas que se encuentran sirviendo, alabando y glorificando al Señor, habiendo sido sanados de la depresión, habiendo sido sanados del cáncer, habiendo sido sanados de las dificultades y los problemas matrimoniales, habiendo sido rescatados del mismo fondo del pozo cenagoso. Ven y comprueba, mi amigo, el gran drama que se ha tejido a través de 20 siglos de historia y arte. ¡Ándale! Ven y comprueba. ¿Acaso puede salir algo bueno de Nazaret? Ven y compruébalo. Ven y comprueba las vidas cambiadas y transformadas. Ven y compruébalo, ven y ve. Aquel que era alcohólico ahora es un hombre sobrio. Aquel que se mantenía en las cantinas ahora se mantiene en la iglesia. Aquel que golpeaba a su esposa ahora ama a su esposa. Aquel que golpeaba a sus hijos ahora cuida de sus hijos. Ven y compruébalo. Si Cristo puede transformar vidas, si acaso puede salir algo bueno de Nazaret. El amargado ahora tiene gozo. El avergonzado ahora es perdonado. Aquel que no podía hablar sino palabras sucias y deshonestas, ahora glorifica a Cristo y le canta alabanzas. Ven y comprueba, aquel que le cantaba al mundo ahora le canta a Jesucristo. Sí, aquel que cantaba la mosca parada en la pared ahora le canta a la cruz del Calvario. Aquel que cantaba tonterías y groserías ahora le canta al Señor Jesucristo con todo su corazón. ¿Acaso puede salir algo bueno de Nazaret? Sí, salió el Señor Jesucristo. Aquel Hijo de Dios que fue hecho carne y habitó entre nosotros y vimos y vemos su gloria, gloria como la del unigénito del Padre, lleno de gracia y de verdad. Si quieres conocer la verdad, ven a Jesucristo, mi amigo. Si quieres caminar en la verdad, entrega tu corazón al Señor Jesucristo. Si quieres conocer verdad, ven y compruébalo. Jesucristo te espera con los brazos abiertos. Tú también puedes ver su gloria, gloria como la del unigénito del Padre, lleno de gracia. Él en su gracia te perdona, Él en su gracia te restaura, Él en su gracia te recibe. Solo ven a Él, Él puede transformar tu ser, tus pensamientos, tu mente, tus actitudes. Él puede hacer de ti una nueva persona. ¿Acaso puede salir algo bueno de Nazaret? Sí, aquel Señor Jesucristo que descendió y murió en la cruz del Calvario, aquel hombre, aquel Dios que fue hecho humano, teniendo el corazón más humilde, enjugando las lágrimas del rostro arrugado y perdonando el pecado más horrible. Ven y compruébalo, ven y comprueba la tumba una vez ocupada, ahora vacante, la sepultura una vez sellada, ahora está vacía. Los cínicos han construido sus teorías, los incrédulos han salido con sus preguntas, pero sus reflexiones continúan fundiéndose a la brillante luz de la mañana de la resurrección. Ven y compruébalo, Él no evita a quienes indagan, no pasa por alto a quienes investigan, no teme a los que le buscan, ven y compruébalo. Natanael vino y Natanael comprobó, y Natanael descubrió: Maestro, tú eres el Hijo de Dios, tú eres el Rey de Reyes, eres el Rey de Israel. Así lo declaró, y tú también lo puedes declarar. Ven y compruébalo. Dios tiene un plan para usted. Mañana continuamos con este tema. Síganos escuchando.
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1: Cordero de Dios, gracias por lo que has hecho por nosotros. Te exaltamos y te proclamamos como el Rey.

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1: La cosa ocurrió cuando el mundo menos la esperaba. Sin embargo, había hartas evidencias de que el suceso era inminente. Lo primero que se oyó fue algo así como un sonido de trompeta, como una fuerte clarinada. Al principio parecía algo natural, pero luego, al aumentar de intensidad espantosamente, se convirtió en algo aterrador. Tras el sonido terrorífico de esa trompeta, se vio un relámpago. No era un relámpago común de tormenta, fue algo mucho más vivo. En las partes donde había noche, iluminó todo como el pleno día. En las partes donde era de día, fue una luz 10 veces más brillante que la del sol. Naturalmente, la gente quedó paralizada, con la respiración en suspenso. Un pavor colectivo se apoderó de todos. Tras el clarín y el relámpago, algo comenzó a verse en el firmamento. Parecían luces o estrellas erráticas, pero luego se vio que eran seres alados de una belleza indescriptible. Enseguida se oyó otro sonido aterrorizante, pero bello, una aclamación universal, como si 100,000 cataratas se hubieran puesto a cantar todas juntas. Y pasada esta aclamación, y cuando la gente de toda la tierra estaba boquiabierta, mirando hacia arriba, con los ojos fijos en esas sublimes y obsesionantes escenas, una voz resonó desde los aires. Era una voz clara, potente, perfectamente audible y comprensible, que parecía sonar en el propio oído. Y esa voz decía: «Venid a mí». No, mi amiga, mi amigo, esto no es un relato de un suceso pasado ni de un sueño de la noche. Es una descripción aproximada de lo que será el día cuando Cristo venga otra vez. El día cuando terminen todos los negocios humanos y el hombre deba enfrentarse ante su Creador y su Juez. El profeta Isaías anticipó este día magno de juicio cuando exclama: «Porque he aquí que el Señor vendrá con fuego, y sus carros como torbellino, para descargar su ira con furor, y su reprensión con llamas de fuego. Porque el Señor juzgará con fuego y con su espada a todo hombre, y los muertos del Señor serán multiplicados». Mi amiga, mi amigo, la Biblia enseña con claridad meridiana que el ser humano tiene tiempo limitado sobre la tierra y que hay un día señalado en el reloj de Dios para ponerle fin a esta loca aventura humana que es la vida de rebelión contra Dios. Ese día es llamado el día de Cristo, y también día del Señor o día final, un día que está muy próximo por muchas evidencias que ya existen. ¿Qué harás tú si ese día es mañana? Ponte ya mismo a reconciliarte con Dios. Cristo está a tu lado esperando tu arrepentimiento y tu oración. Solo Él puede salvar, solo Él salva, y no importan los acontecimientos futuros y apocalípticos. Si has confiado en Cristo, te irás con Él por toda la eternidad.
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0: están, amigos? Qué gusto que nuevamente nos acompañen aquí en Cultura Financiera. Una vez más, quiero darles la bienvenida y agradecerles por su sintonía, invitándoles a escuchar al doctor Andrés Panasiuk, autor del libro La Mujer que Prospera.
1: Uno de los proverbios que más me gusta en la Biblia dice: la bendición del Señor trae riquezas y nada se gana con preocuparse. En cualquier cosa que hagamos, debemos buscar a Dios de esa forma. El proverbio dice que solo la bendición de Dios es la que añade el dinero que uno necesita para vivir, y la vocación no está fuera de ese ambiente. De acuerdo con algunos estudios realizados en Estados Unidos, un hombre de 30 años de edad en ese país ya ha estado en su profesión por unos 7 años. Al final de esos 7 años ha logrado una posición, un nivel de éxito que le ha provisto de ciertas capacidades económicas para satisfacer las necesidades de la familia. Sin embargo, un gran porcentaje de estos varones están ahora buscando cambiar su vocación. ¿Y sabe por qué? Porque no les gusta. Buscó una vocación basándose en los ingresos que iban a recibir y no en el plan de Dios para su vida. Y ahora no le gusta lo que está haciendo. Se sienten frustrados, se sienten miserables. Uno de los principios que necesitamos enseñar a nuestros hijos y a nuestras hijas antes de que ellos elijan su vocación es que, en primer lugar, deben mirarse a sí mismos, elegir un trabajo de acuerdo a sus gustos y de acuerdo a sus habilidades. Quizás el primer intento no van a encontrar el trabajo perfecto, pero usted puede guiarles en el proceso de encontrar la vocación correcta. Hace algún tiempo escuché la definición de la palabra rutina. Dice la definición que la rutina no es otra cosa que una tumba abierta. Si el mejor día de la semana para usted es el viernes por la tarde y el peor es el lunes por la mañana, usted está en problemas. Uno tiene que aprender a elegir carreras en las que uno pueda ser feliz. Y esto me lleva al segundo punto. En segundo lugar, sus hijos deben sentirse realizados en su vocación y deben aprender a ser felices en el lugar en el que ellos estén, sea este el último trabajo que van a tener por el resto de su vida o sea este un trabajo intermedio. Ellos tienen que tener una actitud de felicidad y de contentamiento hacia el trabajo en el que están. La actitud positiva que ellos tengan hacia ese trabajo los va a llevar más adelante en la vida. En

0: los juegos de azar. Ganarse la vida por el juego de azar no puede ser honroso a Dios. Es sacar ventaja de la debilidad de otras personas, llevar a la miseria a decenas de miles de familias. Entonces, número uno, enseñe a sus hijos a identificar su personalidad, sus habilidades y sus gustos. Número dos, enséñeles a depender de Dios y a disfrutar del ámbito laboral en el que ellos se encuentran. Y número tres, guíeles para que elijan una carrera de buen testimonio.
1: 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Bueno, amigos, llegó el momento de despedirnos, pero espero que nos acompañen nuevamente cuando retornemos en esta misma emisora con más cultura financiera. Mi nombre es Milenka Peña y a nombre de todo el equipo de producción quiero darles las gracias por su sintonía. Hasta la próxima.
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0: 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Ahora bien, la fe es la garantía de lo que se espera, la certeza de lo que no se ve. Hebreos 11:1.
1: Tan hermosas como esta, que dice así.

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2: La carta de hoy tiene una pregunta muy interesante y se la quiero leer. Me dice, señor Palau, usted parece que siempre está entusiasmado y que nunca está aburrido, pero todo lo contrario es la verdad conmigo. Yo me aburro fácilmente, ya van 20 años que trabajo en el mismo empleo, parece que esto nunca va a cambiar y la vida no tiene significado ya para mí. ¿Qué hago, señor Palau, para vencer el aburrimiento? Deme su secreto. Bueno, mi estimado caballero, yo comprendo que trabajando en una empresa 20 años, si su empleo no es muy creativo, una persona puede llegar al aburrimiento. Pero creo que le puedo comunicar algunos secretos de cómo vencer el aburrimiento. Primero, para no aburrirse, aparte de su empleo, que es parte de la vida y que usted lo debe ver como un bien para usted, el trabajar, el poder ganar con el sudor de su frente el pan de cada día. Primero digo, usted debe buscar el desarrollo personal propio. Desarrolle su propia personalidad. Estimado señor, si usted se habitúa a leer, por ejemplo, un libro cada 2 semanas, 2 libros por mes, 2 libros bien escogidos, sobre temas que van a hacer extender y ampliar su mente, su personalidad, sus conocimientos, su manera de mirar al mundo, usted va a empezar a perder el sentido de aburrimiento. Segundo, en el plan de desarrollo personal, yo le recomiendo que usted comience a aprender aspectos nuevos de la vida que hasta ahora no ha tocado. Hay temas en la vida que cada uno de nosotros ambiciona en lo secreto de su alma poder conocer o entender, aunque sea parcialmente, pero no nos esforzamos y nos quedamos aburridos y paralizados. Así que haga un plan de desarrollo personal, estimado señor, sobre todo en el área del leer, del aprender y del conocer. Pero no digo leer libros baratos y de cuarta categoría, sino libros de primera que puede conseguir en una biblioteca pública o por medio de amigos y conocidos. Segundo, haga grandes planes a favor de terceros, o sea, de otras personas. Una persona que vive para ayudar, primero, a las viudas y a los huérfanos. Seguramente que usted conoce viudas y huérfanos que necesitan la ayuda suya y de su familia. Haga un plan. Segundo, haga grandes planes para ayudar a los pobres. Hay millares de pobres en su ciudad, por lo tanto, ayúdeles. Tercero, tenga un gran plan para ayudar a los necesitados espirituales. Eso es, si usted personalmente ya ha satisfecho sus necesidades espirituales. Cuarto, tenga un plan para hacer de ayuda a su ciudad y a su nación, que necesitan su ayuda. En tercer lugar, usted tiene que cuidar su corazón y sus emociones. Sobre toda cosa guardada, guarda tu corazón, dice el sabio Salomón. Guarda tu corazón porque de él brota la vida. En otro lugar dice el sabio Salomón, la senda de los justos es como la luz de la aurora, que va en aumento hasta que el día es perfecto. San Pablo dice, Cristo vive en mí, para mí el vivir es Cristo. Si Cristo vive en su corazón, estimado caballero, y para usted el vivir es Cristo, y vive para los demás, porque vivir para Cristo es vivir para los demás, usted nunca va a estar aburrido.
1: 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En ellos podrá ver recomendaciones e indicaciones prácticas para cada día. 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Confiamos en que estas palabras le conduzcan a una vida mejor. 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
1: La Biblia dice en el Evangelio según San Juan, capítulo 1, verso 46. Preguntó Natanael, ¿acaso puede salir algo bueno de Nazaret? Felipe le contestó, ven y compruébalo. La primera respuesta dada al primer incrédulo es la única que hace falta. Cuando Natanael dudó que algo bueno pudiera salir de Nazaret, la respuesta de Felipe fue muy simple, mi amigo, ven y compruébalo. La pregunta de Natanael sigue resonando, ¿acaso puede salir algo bueno de Nazaret? ¿Han cambiado este mundo 2000 años de cristianismo? ¿Vale la pena estudiar la vida del joven carpintero de Nazaret? ¿Usted qué cree, mi amigo? La pregunta sigue en pie y la respuesta de Felipe sigue siendo satisfactoria. Ven y compruébalo. Yo te invito, mi amigo, a que vengas y compruebes si Cristo puede cambiar y transformar tu vida. Yo te invito a que te acerques al Señor Jesucristo y compruebes si Él puede hacer cosas maravillosas en tu ser. Yo te animo a que tú te acerques al Señor y permitas que Él haga una obra en tu vida y en tu familia. Ven y comprueba la roca que ha sobrevivido los embates del viento de los tiempos. Oye su voz, mi amigo, la verdad inconmovible, la gracia inmaculada y la lealtad sin cobardía. Ven y comprueba la llama que los tiranos y los déspotas no han podido extinguir. Ven y comprueba la pasión que la opresión no ha aplastado. Ven y comprueba los hospitales y los orfanatorios levantados junto a las ruinas del humanismo y del ateísmo. Ven y comprueba lo que Cristo ha hecho en la vida de muchas personas que se encuentran sirviendo, alabando y glorificando al Señor, habiendo sido sanados de la depresión, habiendo sido sanados del cáncer, habiendo sido sanados de las dificultades y los problemas matrimoniales, habiendo sido rescatados del mismo fondo del pozo cenagoso. Ven y comprueba, mi amigo, el gran drama que se ha tejido a través de 20 siglos de historia y arte. ¡Ándale! Ven y comprueba. ¿Acaso puede salir algo bueno de Nazaret? Ven y compruébalo. Ven y comprueba las vidas cambiadas y transformadas. Ven y compruébalo, ven y ve. Aquel que era alcohólico ahora es un hombre sobrio. Aquel que se mantenía en las cantinas ahora se mantiene en la iglesia. Aquel que golpeaba a su esposa ahora ama a su esposa. Aquel que golpeaba a sus hijos ahora cuida de sus hijos. Ven y compruébalo. Si Cristo puede transformar vidas, si acaso puede salir algo bueno de Nazaret. El amargado ahora tiene gozo. El avergonzado ahora es perdonado. Aquel que no podía hablar sino palabras sucias y deshonestas, ahora glorifica a Cristo y le canta alabanzas. Ven y comprueba, aquel que le cantaba al mundo ahora le canta a Jesucristo. Sí, aquel que cantaba la mosca parada en la pared ahora le canta a la cruz del Calvario. Aquel que cantaba tonterías y groserías ahora le canta al Señor Jesucristo con todo su corazón. ¿Acaso puede salir algo bueno de Nazaret? Sí, salió el Señor Jesucristo. Aquel Hijo de Dios que fue hecho carne y habitó entre nosotros, y vimos y vemos su gloria, gloria como la del unigénito del Padre, lleno de gracia y de verdad. Si quieres conocer la verdad, ven a Jesucristo, mi amigo. Si quieres caminar en la verdad, entrega tu corazón al Señor Jesucristo. Si quieres conocer verdad, ven y compruébalo. Jesucristo te espera con los brazos abiertos. Tú también puedes ver su gloria, gloria como la del unigénito del Padre, lleno de gracia. Él en su gracia te perdona, Él en su gracia te restaura, Él en su gracia te recibe. Solo ven a Él, Él puede transformar tu ser, tus pensamientos, tu mente, tus actitudes. Él puede hacer de ti una nueva persona. ¿Acaso puede salir algo bueno de Nazaret? Sí, aquel Señor Jesucristo que descendió y murió en la cruz del Calvario, aquel hombre, aquel Dios que fue hecho humano, teniendo el corazón más humilde, enjugando las lágrimas del rostro arrugado y perdonando el pecado más horrible. Ven y compruébalo, ven y comprueba la tumba una vez ocupada, ahora vacante, la sepultura una vez sellada, ahora está vacía. Los cínicos han construido sus teorías, los incrédulos han salido con sus preguntas, pero sus reflexiones continúan fundiéndose a la brillante luz de la mañana de la resurrección. Ven y compruébalo. Él no evita a quienes indagan, no pasa por alto a quienes investigan, no teme a los que le buscan, ven y compruébalo. Natanael vino y Natanael comprobó, y Natanael descubrió: Maestro, tú eres el Hijo de Dios, tú eres el Rey de Reyes, eres el Rey de Israel. Así lo declaró, y tú también lo puedes declarar. Ven y compruébalo. Dios tiene un plan para usted. Mañana continuamos con este tema. Síganos escuchando.
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0: pertenecemos a ti, Señor.
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1: La cosa ocurrió cuando el mundo menos la esperaba. Sin embargo, había hartas evidencias de que el suceso era inminente. Lo primero que se oyó fue algo así como un sonido de trompeta, como una fuerte clarinada. Al principio parecía algo natural, pero luego, al aumentar de intensidad espantosamente, se convirtió en algo aterrador. Tras el sonido terrorífico de esa trompeta, se vio un relámpago. No era un relámpago común de tormenta, fue algo mucho más vivo. En las partes donde había noche, iluminó todo como el pleno día. En las partes donde era de día, fue una luz 10 veces más brillante que la del sol. Naturalmente, la gente quedó paralizada, con la respiración en suspenso. Un pavor colectivo se apoderó de todos. Tras el clarín y el relámpago, algo comenzó a verse en el firmamento. Parecían luces o estrellas erráticas, pero luego se vio que eran seres alados de una belleza indescriptible. Enseguida se oyó otro sonido, aterrorizante, pero bello, una aclamación universal, como si 100,000 cataratas se hubieran puesto a cantar todas juntas. Y pasada esta aclamación, y cuando la gente de toda la tierra estaba boquiabierta, mirando hacia arriba, con los ojos fijos en esas sublimes y obsesionantes escenas, una voz resonó desde los aires. Era una voz clara, potente, perfectamente audible y comprensible, que parecía sonar en el propio oído. Y esa voz decía: «Venid a mí». No, mi amiga, mi amigo, esto no es un relato de un suceso pasado ni de un sueño de la noche. Es una descripción aproximada de lo que será el día cuando Cristo venga otra vez. El día cuando terminen todos los negocios humanos y el hombre deba enfrentarse ante su Creador y su Juez. El profeta Isaías anticipó este día magno de juicio cuando exclama: «Porque he aquí que el Señor vendrá con fuego, y sus carros como torbellino, para descargar su ira con furor, y su reprensión con llamas de fuego. Porque el Señor juzgará con fuego y con su espada a todo hombre, y los muertos del Señor serán multiplicados». Mi amiga, mi amigo, la Biblia enseña con claridad meridiana que el ser humano tiene tiempo limitado sobre la tierra y que hay un día señalado en el reloj de Dios para ponerle fin a esta loca aventura humana que es la vida de rebelión contra Dios. Ese día es llamado el día de Cristo, y también día del Señor o día final, un día que está muy próximo por muchas evidencias que ya existen. ¿Qué harás tú si ese día es mañana? Ponte ya mismo a reconciliarte con Dios. Cristo está a tu lado esperando tu arrepentimiento y tu oración. Solo Él puede salvar, solo Él salva, y no importan los acontecimientos futuros y apocalípticos. Si has confiado en Cristo, te irás con Él por toda la eternidad.
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0: ¿Cómo están, amigos? Qué gusto que nuevamente nos acompañen aquí en Cultura Financiera. 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
1: Uno de los proverbios que más me gusta en la Biblia dice: la bendición del Señor trae riquezas y nada se gana con preocuparse. En cualquier cosa que hagamos, debemos buscar a Dios de esa forma. El proverbio dice que solo la bendición de Dios es la que añade el dinero que uno necesita para vivir, y la vocación no está fuera de ese ambiente. De acuerdo con algunos estudios realizados en Estados Unidos, un hombre de 30 años de edad en ese país ya ha estado en su profesión por unos 7 años. Al final de esos 7 años ha logrado una posición, un nivel de éxito que le ha provisto de ciertas capacidades económicas para satisfacer las necesidades de la familia. Sin embargo, un gran porcentaje de estos varones están ahora buscando cambiar su vocación. ¿Y sabe por qué? Porque no les gusta. Buscó una vocación basándose en los ingresos que iban a recibir y no en el plan de Dios para su vida. Y ahora no le gusta lo que está haciendo. Se sienten frustrados, se sienten miserables. Uno de los principios que necesitamos enseñar a nuestros hijos y a nuestras hijas antes de que ellos elijan su vocación es que, en primer lugar, deben mirarse a sí mismos, elegir un trabajo de acuerdo a sus gustos y de acuerdo a sus habilidades. Quizás el primer intento no van a encontrar el trabajo perfecto, pero usted puede guiarles en el proceso de encontrar la vocación correcta. Hace algún tiempo escuché la definición de la palabra rutina. Dice la definición que la rutina no es otra cosa que una tumba abierta. Si el mejor día de la semana para usted es el viernes por la tarde y el peor es el lunes por la mañana, usted está en problemas. Uno tiene que aprender a elegir carreras en las que uno pueda ser feliz. Y esto me lleva al segundo punto. En segundo lugar, sus hijos deben sentirse realizados en su vocación y deben aprender a ser felices en el lugar en el que ellos estén, sea este el último trabajo que van a tener por el resto de su vida o sea este un trabajo intermedio. Ellos tienen que tener una actitud de felicidad y de contentamiento hacia el trabajo en el que están. La actitud positiva que ellos tengan hacia ese trabajo los va a llevar más adelante en la vida. En tercer lugar, necesitan tener buen testimonio. Hay que hacer algo que sea honroso tanto para ellos como para Dios. Deben estar libres de reproche. Muchas carreras no están libres de reproche. Hace poco tiempo atrás estaba en el área de Las Vegas y escuché una estadística que dice que el 90% de la gente que vive en el área de Las Vegas gana su sustento directa o indirectamente de los juegos de azar. Ganarse la vida por el juego de azar no puede ser honroso a Dios. Es sacar ventaja de la debilidad de otras personas, llevar a la miseria a decenas de miles de familias. Entonces, número uno, enseñe a sus hijos a identificar su personalidad, sus habilidades y sus gustos. Número dos, enséñeles a depender de Dios y a disfrutar del ámbito laboral en el que ellos se encuentran. Y número tres, guíeles para que elijan una carrera de buen testimonio.
0: 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En este libro usted encontrará información relevante para poder aplicar en su vida diaria y en cómo usted maneja sus negocios. Encuéntrelo en su librería favorita. Bueno, amigos, llegó el momento de despedirnos, pero espero que nos acompañen nuevamente cuando retornemos en esta misma emisora con más Cultura Financiera. Mi nombre es Milenka Peña y a nombre de todo el equipo de producción quiero darles las gracias por su sintonía. Hasta la próxima.
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2: La carta de hoy tiene una pregunta muy interesante y se la quiero leer. Me dice: señor Palau, usted parece que siempre está entusiasmado y que nunca está aburrido, pero todo lo contrario es la verdad conmigo. Yo me aburro fácilmente, ya van 20 años que trabajo en el mismo empleo, parece que esto nunca va a cambiar y la vida no tiene significado ya para mí. ¿Qué hago, señor Palau, para vencer el aburrimiento? Deme su secreto. Bueno, mi estimado caballero, yo comprendo que trabajando en una empresa 20 años, si su empleo no es muy creativo, una persona puede llegar al aburrimiento. Pero creo que le puedo comunicar algunos secretos de cómo vencer el aburrimiento. Primero, para no aburrirse, aparte de su empleo, que es parte de la vida y que usted lo debe ver como un bien para usted, el trabajar, el poder ganar con el sudor de su frente el pan de cada día. Primero digo, usted debe buscar el desarrollo personal propio. Desarrolle su propia personalidad. Estimado señor, si usted se habitúa a leer, por ejemplo, un libro cada 2 semanas, 2 libros por mes, 2 libros bien escogidos, sobre temas que van a hacer extender y ampliar su mente, su personalidad, sus conocimientos, su manera de mirar al mundo, usted va a empezar a perder el sentido de aburrimiento. Segundo, en el plan de desarrollo personal, yo le recomiendo que usted comience a aprender aspectos nuevos de la vida que hasta ahora no ha tocado. Hay temas en la vida que cada uno de nosotros ambiciona en lo secreto de su alma poder conocer o entender, aunque sea parcialmente, pero no nos esforzamos y nos quedamos aburridos y paralizados. Así que haga un plan de desarrollo personal, estimado señor, sobre todo en el área del leer, del aprender y del conocer. Pero no digo leer libros baratos y de cuarta categoría, sino libros de primera que puede conseguir en una biblioteca pública o por medio de amigos y conocidos. Segundo, haga grandes planes a favor de terceros, o sea, de otras personas. Una persona que vive para ayudar, primero, a las viudas y a los huérfanos. Seguramente que usted conoce viudas y huérfanos que necesitan la ayuda suya y de su familia. Haga un plan. Segundo, haga grandes planes para ayudar a los pobres. Hay millares de pobres en su ciudad, por lo tanto, ayúdeles. Tercero, tenga un gran plan para ayudar a los necesitados espirituales. Eso es, si usted personalmente ya ha satisfecho sus necesidades espirituales. Cuarto, tenga un plan para hacer de ayuda a su ciudad y a su nación, que necesitan su ayuda. En tercer lugar, usted tiene que cuidar su corazón y sus emociones. Sobre toda cosa guardada, guarda tu corazón, dice el sabio Salomón. Guarda tu corazón porque de él brota la vida. En otro lugar dice el sabio Salomón, la senda de los justos es como la luz de la aurora, que va en aumento hasta que el día es perfecto. San Pablo dice, Cristo vive en mí. Para mí el vivir es Cristo. Si Cristo vive en su corazón, estimado caballero, y para usted el vivir es Cristo, y vive para los demás, porque vivir para Cristo es vivir para los demás, usted nunca va a estar aburrido.
1: 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En ellos podrá ver recomendaciones e indicaciones prácticas para cada día. 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Confiamos en que estas palabras le conduzcan a una vida mejor. 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
1: La Biblia dice en el Evangelio según San Juan, capítulo 1, verso 46. Preguntó Natanael, ¿acaso puede salir algo bueno de Nazaret? Felipe le contestó, ven y compruébalo. La primera respuesta dada al primer incrédulo es la única que hace falta. Cuando Natanael dudó que algo bueno pudiera salir de Nazaret, la respuesta de Felipe fue muy simple, mi amigo, ven y compruébalo. La pregunta de Natanael sigue resonando, ¿acaso puede salir algo bueno de Nazaret? ¿Han cambiado este mundo 2000 años de cristianismo? ¿Vale la pena estudiar la vida del joven carpintero de Nazaret? ¿Usted qué cree, mi amigo? La pregunta sigue en pie y la respuesta de Felipe sigue siendo satisfactoria. Ven y compruébalo. Yo te invito, mi amigo, a que vengas y compruebes si Cristo puede cambiar y transformar tu vida. Yo te invito a que te acerques al Señor Jesucristo y compruebes si Él puede hacer cosas maravillosas en tu ser. Yo te animo a que tú te acerques al Señor y permitas que Él haga una obra en tu vida y en tu familia. Ven y comprueba la roca que ha sobrevivido los embates del viento de los tiempos. Oye su voz, mi amigo, la verdad inconmovible, la gracia inmaculada y la lealtad sin cobardía. Ven y comprueba la llama que los tiranos y los déspotas no han podido extinguir. Ven y comprueba la pasión que la opresión no ha aplastado. Ven y comprueba los hospitales y los orfanatorios levantados junto a las ruinas del humanismo y del ateísmo. Ven y comprueba lo que Cristo ha hecho en la vida de muchas personas que se encuentran sirviendo, alabando y glorificando al Señor, habiendo sido sanados de la depresión, habiendo sido sanados del cáncer, habiendo sido sanados de las dificultades y los problemas matrimoniales, habiendo sido rescatados del mismo fondo del pozo cenagoso. Ven y comprueba, mi amigo, el gran drama que se ha tejido a través de 20 siglos de historia y arte. ¡Ándale! Ven y comprueba. ¿Acaso puede salir algo bueno de Nazaret? Ven y compruébalo. Ven y comprueba las vidas cambiadas y transformadas. Ven y compruébalo, ven y ve. Aquel que era alcohólico ahora es un hombre sobrio. Aquel que se mantenía en las cantinas ahora se mantiene en la iglesia. Aquel que golpeaba a su esposa ahora ama a su esposa. Aquel que golpeaba a sus hijos ahora cuida de sus hijos. Ven y compruébalo. Si Cristo puede transformar vidas, si acaso puede salir algo bueno de Nazaret. El amargado ahora tiene gozo. El avergonzado ahora es perdonado. Aquel que no podía hablar sino palabras sucias y deshonestas, ahora glorifica a Cristo y le canta alabanzas. Ven y comprueba, aquel que le cantaba al mundo ahora le canta a Jesucristo. Sí, aquel que cantaba la mosca parada en la pared ahora le canta a la cruz del Calvario. Aquel que cantaba tonterías y groserías ahora le canta al Señor Jesucristo con todo su corazón. ¿Acaso puede salir algo bueno de Nazaret? Sí, salió el Señor Jesucristo. Aquel Hijo de Dios que fue hecho carne y habitó entre nosotros, y vimos y vemos su gloria, gloria como la del unigénito del Padre, lleno de gracia y de verdad. Si quieres conocer la verdad, ven a Jesucristo, mi amigo. Si quieres caminar en la verdad, entrega tu corazón al Señor Jesucristo. Si quieres conocer verdad, ven y compruébalo. Jesucristo te espera con los brazos abiertos. Tú también puedes ver su gloria, gloria como la del unigénito del Padre, lleno de gracia. Él en su gracia te perdona, Él en su gracia te restaura, Él en su gracia te recibe. Solo ven a Él, Él puede transformar tu ser, tus pensamientos, tu mente, tus actitudes. Él puede hacer de ti una nueva persona. ¿Acaso puede salir algo bueno de Nazaret? Sí, aquel Señor Jesucristo que descendió y murió en la cruz del Calvario, aquel hombre, aquel Dios que fue hecho humano, teniendo el corazón más humilde, enjugando las lágrimas del rostro arrugado y perdonando el pecado más horrible. Ven y compruébalo, ven y comprueba la tumba una vez ocupada, ahora vacante, la sepultura una vez sellada, ahora está vacía, los cínicos han construido sus teorías, los incrédulos han salido con sus preguntas, pero sus reflexiones continúan fundiéndose a la brillante luz de la mañana de la resurrección. Ven y compruébalo. Él no evita a quienes indagan, no pasa por alto a quienes investigan, no teme a los que le buscan, ven y compruébalo. Natanael vino y Natanael comprobó, y Natanael descubrió: Maestro, tú eres el Hijo de Dios, tú eres el Rey de Reyes, eres el Rey de Israel. Así lo declaró, y tú también lo puedes declarar. Ven y compruébalo. Dios tiene un plan para usted. Mañana continuamos con este tema. Síganos escuchando.
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1: Si tú has llegado a este lugar en este día con una necesidad en tu corazón, en tu alma, este puede ser tu día de liberación. El Señor está derramando su presencia en este lugar. Y Él quiere que tú salgas con una nueva experiencia de aquí en este día. Rinde tu corazón al Señor.

Díselo conmigo, Jesucristo. Tú eres el Rey de Reyes y Señor de Señores.

verdad quiere sentir su gloria en este día y quiere verdaderamente adorar su nombre, levanta tu mano y dile: llena mi copa.

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de todas las épocas de mi vida, yo te alabaré, Jesús, y te cantaré a ti, pues solo tú eres digno de recibirla, Señor. Oh, en todo tiempo, Señor, mi alma.

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1: La cosa ocurrió cuando el mundo menos la esperaba. Sin embargo, había hartas evidencias de que el suceso era inminente. Lo primero que se oyó fue algo así como un sonido de trompeta, como una fuerte clarinada. Al principio parecía algo natural, pero luego, al aumentar de intensidad espantosamente, se convirtió en algo aterrador. Tras el sonido terrorífico de esa trompeta, se vio un relámpago. No era un relámpago común de tormenta, fue algo mucho más vivo. En las partes donde había noche, iluminó todo como el pleno día. En las partes donde era de día, fue una luz 10 veces más brillante que la del sol. Naturalmente, la gente quedó paralizada, con la respiración en suspenso. Un pavor colectivo se apoderó de todos. Tras el clarín y el relámpago, algo comenzó a verse en el firmamento. Parecían luces o estrellas erráticas, pero luego se vio que eran seres alados de una belleza indescriptible. Enseguida se oyó otro sonido, aterrorizante, pero bello. Una aclamación universal, como si 100,000 cataratas se hubieran puesto a cantar todas juntas. Y pasada esta aclamación, y cuando la gente de toda la tierra estaba boquiabierta, mirando hacia arriba, con los ojos fijos en esas sublimes y obsesionantes escenas, una voz resonó desde los aires. Era una voz clara, potente, perfectamente audible y comprensible, que parecía sonar en el propio oído. Y esa voz decía: «Venid a mí». No, mi amiga, mi amigo, esto no es un relato de un suceso pasado ni de un sueño de la noche. Es una descripción aproximada de lo que será el día cuando Cristo venga otra vez. El día cuando terminen todos los negocios humanos y el hombre deba enfrentarse ante su Creador y su Juez. El profeta Isaías anticipó este día magno de juicio cuando exclama: «Porque he aquí que el Señor vendrá con fuego, y sus carros como torbellino, para descargar su ira con furor, y su reprensión con llamas de fuego. Porque el Señor juzgará con fuego y con su espada a todo hombre, y los muertos del Señor serán multiplicados». Mi amiga, mi amigo, la Biblia enseña con claridad meridiana que el ser humano tiene tiempo limitado sobre la tierra y que hay un día señalado en el reloj de Dios para ponerle fin a esta loca aventura humana que es la vida de rebelión contra Dios. Ese día es llamado el día de Cristo, y también día del Señor, o día final, un día que está muy próximo por muchas evidencias que ya existen. ¿Qué harás tú si ese día es mañana? Ponte ya mismo a reconciliarte con Dios. Cristo está a tu lado esperando tu arrepentimiento y tu oración. Solo Él puede salvar, solo Él salva, y no importan los acontecimientos futuros y apocalípticos. Si has confiado en Cristo, te irás con Él por toda la eternidad.
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Bendito el hombre que confía en el Señor y pone su confianza en Él. Será como el árbol plantado junto a corrientes de agua, que extiende sus raíces hacia la corriente y no teme que llegue el calor. Y sus hojas están siempre verdes. En época de sequía no se angustia y nunca dejará de dar fruto. 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

0: ¿Cómo están, amigos? Qué gusto que nuevamente nos acompañen aquí en Cultura Financiera. Una vez más, quiero darles la bienvenida y agradecerles por su sintonía, invitándoles a escuchar al doctor Andrés Panasiuk, autor del libro La Mujer que Prospera.
1: Uno de los proverbios que más me gusta en la Biblia dice: la bendición del Señor trae riquezas y nada se gana con preocuparse. En cualquier cosa que hagamos, debemos buscar a Dios de esa forma. El proverbio dice que solo la bendición de Dios es la que añade el dinero que uno necesita para vivir, y la vocación no está fuera de ese ambiente. De acuerdo con algunos estudios realizados en Estados Unidos, un hombre de 30 años de edad en ese país ya ha estado en su profesión por unos 7 años. Al final de esos 7 años ha logrado una posición, un nivel de éxito que le ha provisto de ciertas capacidades económicas para satisfacer las necesidades de la familia. Sin embargo, un gran porcentaje de estos varones están ahora buscando cambiar su vocación. ¿Y sabe por qué? Porque no les gusta. Buscó una vocación basándose en los ingresos que iban a recibir y no en el plan de Dios para su vida. Y ahora no le gusta lo que está haciendo. Se sienten frustrados, se sienten miserables. Uno de los principios que necesitamos enseñar a nuestros hijos y a nuestras hijas antes de que ellos elijan su vocación es que, en primer lugar, deben mirarse a sí mismos, elegir un trabajo de acuerdo a sus gustos y de acuerdo a sus habilidades. Quizás en el primer intento no van a encontrar el trabajo perfecto, pero usted puede guiarles en el proceso de encontrar la vocación correcta. Hace algún tiempo escuché la definición de la palabra rutina. Dice la definición que la rutina no es otra cosa que una tumba abierta. Si el mejor día de la semana para usted es el viernes por la tarde y el peor es el lunes por la mañana, usted está en problemas. Uno tiene que aprender a elegir carreras en las que uno pueda ser feliz. Y esto me lleva al segundo punto. En segundo lugar, sus hijos deben sentirse realizados en su vocación y deben aprender a ser felices en el lugar en el que ellos estén, sea este el último trabajo que van a tener por el resto de su vida o sea este un trabajo intermedio. Ellos tienen que tener una actitud de felicidad y de contentamiento hacia el trabajo en el que están. La actitud positiva que ellos tengan hacia ese trabajo los va a llevar más adelante en la vida. En tercer lugar, necesitan tener buen testimonio. Hay que hacer algo que sea honroso tanto para ellos como para Dios. Deben estar libres de reproche. Muchas carreras no están libres de reproche. Hace poco tiempo atrás estaba en el área de Las Vegas y escuché una estadística que dice que el 90% de la gente que vive en el área de Las Vegas gana su sustento directa o indirectamente de los juegos de azar. Ganarse la vida por el juego de azar no puede ser honroso a Dios. Es sacar ventaja de la debilidad de otras personas, llevar a la miseria a decenas de miles de familias. Entonces, número uno, enseñe a sus hijos a identificar su personalidad, sus habilidades y sus gustos. Número dos, enséñeles a depender de Dios y a disfrutar del ámbito laboral en el que ellos se encuentran. Y número tres, guíeles para que elijan una carrera de buen testimonio.
0: Antes de despedirnos, queremos recomendarle un excelente recurso: el libro Los Negocios y la Biblia, escrito por el doctor Larry Burkett. En este libro usted encontrará información relevante para poder aplicar en su vida diaria y en cómo usted maneja sus negocios. Encuéntrelo en su librería favorita. Bueno, amigos, llegó el momento de despedirnos, pero espero que nos acompañen nuevamente cuando retornemos en esta misma emisora con más cultura financiera. Mi nombre es Milenka Peña y a nombre de todo el equipo de producción quiero darles las gracias por su sintonía. Hasta la próxima.
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1: Cordero de Dios, gracias por lo que has hecho por nosotros. Te exaltamos y te proclamamos como el Rey.

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2: La carta de hoy tiene una pregunta muy interesante y se la quiero leer. Me dice: señor Palau, usted parece que siempre está entusiasmado y que nunca está aburrido, pero todo lo contrario es la verdad conmigo. Yo me aburro fácilmente, ya van 20 años que trabajo en el mismo empleo, parece que esto nunca va a cambiar y la vida no tiene significado ya para mí. ¿Qué hago, señor Palau, para vencer el aburrimiento? Deme su secreto. Bueno, mi estimado caballero, yo comprendo que trabajando en una empresa 20 años, si su empleo no es muy creativo, una persona puede llegar al aburrimiento. Pero creo que le puedo comunicar algunos secretos de cómo vencer el aburrimiento. Primero, para no aburrirse, aparte de su empleo, que es parte de la vida y que usted lo debe ver como un bien para usted, el trabajar, el poder ganar con el sudor de su frente el pan de cada día. Primero digo, usted debe buscar el desarrollo personal propio. Desarrolle su propia personalidad. Estimado señor, si usted se habitúa a leer, por ejemplo, un libro cada 2 semanas, 2 libros por mes, 2 libros bien escogidos, sobre temas que van a hacer extender y ampliar su mente, su personalidad, sus conocimientos, su manera de mirar al mundo, usted va a empezar a perder el sentido de aburrimiento. Segundo, en el plan de desarrollo personal, yo le recomiendo que usted comience a aprender aspectos nuevos de la vida que hasta ahora no ha tocado. Hay temas en la vida que cada uno de nosotros ambiciona en lo secreto de su alma poder conocer o entender, aunque sea parcialmente, pero no nos esforzamos y nos quedamos aburridos y paralizados. Así que haga un plan de desarrollo personal, estimado señor, sobre todo en el área del leer, del aprender y del conocer. Pero no digo leer libros baratos y de cuarta categoría, sino libros de primera que puede conseguir en una biblioteca pública o por medio de amigos y conocidos. Segundo, haga grandes planes a favor de terceros, o sea, de otras personas. Una persona que vive para ayudar, primero, a las viudas y a los huérfanos. Seguramente que usted conoce viudas y huérfanos que necesitan la ayuda suya y de su familia. Haga un plan. Segundo, haga grandes planes para ayudar a los pobres. Hay millares de pobres en su ciudad, por lo tanto, ayúdeles. Tercero, tenga un gran plan para ayudar a los necesitados espirituales. Eso es, si usted personalmente ya ha satisfecho sus necesidades espirituales. Cuarto, tenga un plan para ser de ayuda a su ciudad y a su nación, que necesitan su ayuda. En tercer lugar, usted tiene que cuidar su corazón y sus emociones. Sobre toda cosa guardada, guarda tu corazón, dice el sabio Salomón. Guarda tu corazón porque de él brota la vida. En otro lugar dice el sabio Salomón, la senda de los justos es como la luz de la aurora, que va en aumento hasta que el día es perfecto. San Pablo dice, Cristo vive en mí. Para mí el vivir es Cristo. Si Cristo vive en su corazón, estimado caballero, y para usted el vivir es Cristo, y vive para los demás, porque vivir para Cristo es vivir para los demás, usted nunca va a estar aburrido.
1: 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Confiamos en que estas palabras le conduzcan a una vida mejor. 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
1: Acabaron de escuchar a Marco, a este Richard Cepeda Jr. Sin tu amor no puedo. Aquí algo estilo salsa con ustedes. Aquí les va algo por Marcos Vidal que se titula Consejo. Aquí en Radio Ágape les saluda el hermano David Chávez de Midland, Texas. Dejo para Ágape. Bendiciones. Sigan adelante en sintonía con nosotros. Estamos teniendo dificultades aquí y allá, pero vamos a ver si podemos solucionarlos. Por el momento, Dios les bendiga. Sigan adelante en lo que viene siendo Radio Ágape.
2: Bendiciones en este día. 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

Gracias por estar con nosotros aquí en Radio Ágape. Vamos a tener un invitado eso a las 8. So, esté pendiente y estamos ahorita desconectados con Presidio porque el internet no está trabajando, pero vamos a ver si más tarde se lo podemos arreglar para estar conectados con Presidio. Sigan adelante aquí en lo que viene siendo Radio Ágape. Bendiciones. Y les ponemos aquí Lali Torres. ¿Cómo va? Sí, se llama La Voluntad, aquí en Radio Ágape Motivación. Lali Torres con ustedes aquí.

0: Esta fue Lali Torres aquí en Radio Ágape, motivando tu espíritu. Parece que las cosas no están corriendo como deben de correr, pero vamos a darle aquí adelante. Enseguida vamos a ponerle el programa de 5 minutos de un consejo del pastor con el pastor Martín Ortega aquí en Radio Ágape. Bendiciones en Hope Ágape, animándote que te animes a compartir tu fe con tu prójimo. La lluvia sigue cayendo y cayendo y cayendo y parece que va a seguir durante el resto del día, pero vamos a seguir adelante en lo que es aquí la programación de Radio Ágape. Martín Ortega con ustedes aquí en lo que es Radio Ágape. Con ustedes, Martín Ortega.
1: Bendiciones en este día. 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
2: La Biblia dice en el Evangelio según San Juan, capítulo 1, verso 46. Preguntó Natanael, ¿acaso puede salir algo bueno de Nazaret? Felipe le contestó, ven y compruébalo. La primera respuesta dada al primer incrédulo es la única

0: que hace falta. Cuando Natanael dudó que algo bueno pudiera salir de Nazaret, la respuesta de Felipe fue muy simple, mi amigo. Ven y compruébalo. La pregunta de Natanael sigue resonando. ¿Acaso puede salir algo bueno de Nazaret? ¿Han cambiado este mundo 2000 años de cristianismo? ¿Vale la pena estudiar la vida del joven carpintero de Nazaret? ¿Usted qué cree, mi amigo? La pregunta sigue en pie y la respuesta de Felipe sigue siendo satisfactoria. Ven y compruébalo. Yo te invito, mi amigo, a que vengas y compruebes si Cristo puede cambiar y transformar tu vida. Yo te invito a que te acerques al Señor Jesucristo y compruebes si Él puede hacer cosas maravillosas en tu ser. Yo te animo a que tú te acerques al Señor y permitas que Él haga una obra en tu vida y en tu familia. Ven y comprueba la roca que ha sobrevivido los embates del viento de los tiempos. Oye su voz, mi amigo, la verdad inconmovible, la gracia inmaculada y la lealtad sin cobardía. Ven y comprueba la llama que los tiranos y los déspotas no han podido extinguir. Ven y comprueba la pasión que la opresión no ha aplastado. Ven y comprueba los hospitales y los orfanatorios levantados junto a las ruinas del humanismo y del ateísmo. Ven y comprueba lo que Cristo ha hecho en la vida de muchas personas que se encuentran sirviendo, alabando y glorificando al Señor, habiendo sido sanados de la depresión, habiendo sido sanados del cáncer, habiendo sido sanados de las dificultades y los problemas matrimoniales, habiendo sido rescatados del mismo fondo del pozo cenagoso. Ven y comprueba, mi amigo, el gran drama que se ha tejido a través de 20 siglos de historia y arte. ¡Ándale! Ven y comprueba. ¿Acaso puede salir algo bueno de Nazaret? Ven y compruébalo. Ven y comprueba las vidas cambiadas y transformadas. Ven y compruébalo, ven y ve. Aquel que era alcohólico ahora es un hombre sobrio. Aquel que se mantenía en las cantinas ahora se mantiene en la iglesia. Aquel que golpeaba a su esposa ahora ama a su esposa. Aquel que golpeaba a sus hijos ahora cuida de sus hijos. Ven y compruébalo. Si Cristo puede transformar vidas, si acaso puede salir algo bueno de Nazaret. El amargado ahora tiene gozo. El avergonzado ahora es perdonado. Aquel que no podía hablar sino palabras sucias y deshonestas, ahora glorifica a Cristo y le canta alabanzas. Ven y comprueba, aquel que le cantaba al mundo ahora le canta a Jesucristo. Sí, aquel que cantaba la mosca parada en la pared ahora le canta a la cruz del Calvario. Aquel que cantaba tonterías y groserías ahora le canta al Señor Jesucristo con todo su corazón. ¿Acaso puede salir algo bueno de Nazaret? Sí, salió el Señor Jesucristo. Aquel Hijo de Dios que fue hecho carne y habitó entre nosotros y vimos y vemos su gloria, gloria como la del unigénito del Padre, lleno de gracia y de verdad. Si quieres conocer la verdad, ven a Jesucristo, mi amigo. Si quieres caminar en la verdad, entrega tu corazón al Señor Jesucristo. Si quieres conocer verdad, ven y compruébalo. Jesucristo te espera con los brazos abiertos. Tú también puedes ver su gloria, gloria como la del unigénito del Padre, lleno de gracia. Él en su gracia te perdona, Él en su gracia te restaura, Él en su gracia te recibe. Solo ven a Él, Él puede transformar tu ser, tus pensamientos, tu mente, tus actitudes. Él puede hacer de ti una nueva persona. ¿Acaso puede salir algo bueno de Nazaret? Sí, aquel Señor Jesucristo que descendió y murió en la cruz del Calvario, aquel hombre, aquel Dios que fue hecho humano, teniendo el corazón más humilde, enjugando las lágrimas del rostro arrugado y perdonando el pecado más horrible. Ven y compruébalo, ven y comprueba la tumba una vez ocupada, ahora vacante, la sepultura una vez sellada, ahora está vacía. Los cínicos han construido sus teorías, los incrédulos han salido con sus preguntas, pero sus reflexiones continúan fundiéndose a la brillante luz de la mañana de la resurrección. Ven y compruébalo. Él no evita a quienes indagan, no pasa por alto a quienes investigan, no teme a los que le buscan. Ven y compruébalo. Natanael vino y Natanael comprobó y Natanael descubrió: Maestro, tú eres el Hijo de Dios, tú eres el Rey de Reyes, eres el Rey de Israel. Así lo declaró y tú también lo puedes declarar. Ven y compruébalo. Dios tiene un plan para usted. Mañana continuamos con este tema. Síganos escuchando.
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2: Gloria a Dios, acaban de escuchar a Martín Ortega y yo, qué bueno puede salir del paso de donde vengo yo. Solamente la misericordia de Dios nos hace ser posibles estar delante de Él. Si no fuera por el lamento de vuestros pecados, por la sangre de Cristo Jesús que fuera de nosotros. Es algo bonito verdaderamente entregarse a Dios y arrepentirse uno verdaderamente de sus pecados. Y eso es lo que yo le decía esta mañana al Señor, perdona mis ofensas y vamos adelante, simplemente buscando de Dios y dándole a Él la gloria y la honra. Vamos a ponerles aquí lo que viene siendo Marcos Barrientos con ustedes aquí. Se titula El Señor está en este lugar. Marcos Barrientos.

Ese fue Marcos Barrientos. El Señor está en este lugar. Canto un poco rápido. Vamos a poner el último canto y yo en la siguiente hora tenemos a un invitado aquí en Radio Ágape. Espero que sea de su agrado y esté con nosotros. Les ponemos este Hermanos Corrales. No existen fronteras en lo que es aquí Radio Ágape. Y después de esto, pues van a ser las 9 y a las 8 y vamos a tener un invitado en esta tarde, a los Hermanos Corrales.

0: Se me hace que se oye mejor cuando se prenden los micrófonos. Bueno, así son las cosas. Mucho mejor cuando están los micrófonos prendidos. Pero les decía, vamos a los códigos de aquí de Radio Agape y vamos a entrar a la siguiente hora. Tenemos una persona invitada y sigan en sintonía de Radio Agape.
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0: Bueno, acaban de escuchar los códigos de aquí de Radio Agape. Vamos a ponerles este canto y comenzamos con la entrevista con la persona invitada. Este es por el grupo...

0: Bueno, eso fue el grupo 7 de allá de la Tierra Prometida de Presidio Ojinaga, donde el pastor Aguirre es el padre de los muchachos de estos. Ya no he oído mucho de ellos, pero ellos son originales de allá, de aquella área. Tenemos con nosotros alguien invitado aquí, que viene siendo el
1: pastor Alonso Padilla, en este precioso día, saludándoles en el amor de Cristo. Gracias, hermanos, por estar en sintonía de Radio Ágape.
0: Decía en consejo del pastor Martín Ortega, ¿qué cosa buena podrá salir de allá?
1: De Odessa.
0: Pues tú originalmente a la edad de 8 años, ¿dónde vivías?
1: En Ciudad Juárez, hermano, hasta los 20 años.
0: Hasta los 20.
1: Sí.
0: A los 8 estabas en Juárez.
1: A los 8.
0: A los 18 estabas en Juárez.
1: Sí.
0: ¿Ya estabas en la escuela o todavía no estabas en la escuela?
1: Sí. Terminé la preparatoria y entré a la Universidad ahí de Autónoma de Juárez. Pero en eso ya salió la oferta de venirme para acá con mi padre. Ellos ya vivían aquí. Y yo me quedé allá solo estudiando, pero...
0: ¿A la edad de qué? ¿De 20?
1: De 20.
0: Te quedaste en la casa de tus padres.
1: Sí.
0: Y ¿cómo estuvo? ¿Tus padres eran cristianos o no?
1: No, ellos no eran cristianos.
0: No eran cristianos. ¿Y cómo fue que... entonces no eras santo desde nacimiento, yo, que naciste en el Evangelio?
1: Pues fui santo hasta que se pierde la inocencia, hermano. Dice la Biblia que los niños son de Dios, pero todos, dice la Escritura, que estamos destituidos por cuanto todos pecamos. Estamos destituidos de la gloria de Dios, pero un día el Señor tiene misericordia y nos llama a su reino.
0: So, ¿tú no anduviste allá en los clubs como el Noah Noah, ahí de... estaba Juan Graviel?
1: No, fíjese que gracias a Dios fui un estudiante muy dedicado. Yo con todo mi corazón quería llegar a ser profesional en la medicina y no me daba tiempo a eso. Era cuando esa carrera es muy, muy absorbente.
0: Aunque sí lo conociste, ¿verdad?
1: Lo conocí ya después cuando regresé, porque en aquellos tiempos no, como le digo, no me daba tiempo, hasta cuando ya regresé para atrás, pero ya lo habían tumbado y lo habían vuelto a hacer de otra manera, según me dijeron ahí.
0: Tengo entendido que tu hermano sí conoció a Juan Graviel.
1: Fueron muy amigos de niños, de jóvenes, y aunque yo nunca me enteré, mi hermano como que después se avergonzaba de haber sido amigo, se separó precisamente de esa amistad, pero fueron muy amigos de niños y la novia de mi hermano, que después fue su esposa, le cortaba el cabello porque él era un hombre, un muchacho muy humilde. Era un muchacho bueno, nomás que pues se pervirtió ahí por ahí en el mundo. Y mi hermano nunca me habló de él, ni mi mamá. Mi mamá también supo, pero dice que pues cuando ya pasó eso, que se dio cuenta que él era una persona diferente, pues mi hermano se retiró de esa amistad y nunca mencionó nada.
0: So, tú viviste en Juárez y tuviste ahí hasta la edad de 20 años.
1: Sí.
0: Y te yo después de los 20 te ingresaste a Odessa.
1: Sí, me vine para Odessa porque mi padre, él era constructor. Y pues lamentablemente él, como todos los constructores, no todos, no podemos generalizar, pero la mayoría pues tienen el vicio del alcohol, de tomar. Y yo me vine supuestamente a auxiliarlo, a ayudarlo. Y gracias a Dios sí lo ayudé, lo pude ayudar.
0: ¿Y también tomar?
1: No, fíjese que gracias a Dios a mí no me llamó nunca ni el alcohol, ni el tabaco, nada. Y no lo podían creer los amigos de mi papá. Decían que qué raro hijo tenía.
0: Bueno, es lo que te iba a decir. ¿Por qué eras tan raro?
1: Pues porque yo quería con todo mi corazón ser un profesionista, hermano.
0: Y al venirte a Odessa,
1: ¿no?
0: ¿Se perdió esa...?
1: Realmente nunca me llamó, hermano. Para mí la cerveza era algo espantoso, amargo, feo. Y el alcohol, pues no se diga, peor. De lo que sí me gustaba mucho era la Coca-Cola, hasta el día que me enteré que era veneno también.
0: Va, bueno, después hablamos sobre eso.
1: Sí.
0: ¿Cómo fue que...? Y yo, como no naciste en el Evangelio, a la edad de 20 años te vienes a Odessa. ¿Tus padres iban a una iglesia o...?
1: Mi madre iba a la iglesia popular y yo la acompañaba, iba con ella, porque mi abuela, desde niños, nos inculcaron todo eso, nos llevaban a la iglesia. Pero sabe que desde niño yo tenía, a mí me asustaba aquello que miraba, ¿verdad? Que por donde quiera que me escondía me miraban las imágenes, hermano, y siempre me asustaba, pero tenía que complacer a mi abuela. Y ya aquí en Estados Unidos, pues visitaba a mi madre, pero la verdad, hermano, pues íbamos por el almuerzo tan bueno que quedaban, ¿verdad? Después de la reunión. Realmente...
0: ¿En la iglesia católica?
1: Sí, ahí en Odessa, sí, había un comedor. Ajá. Y pues era lo mejor de todo, el almuerzo que tenían. Que no era gratis, ¿verdad? Había que pagar, pero muy, muy, muy, muy especial.
0: Estaban vendiendo.
1: Sí, era muy especial la comida que hacían.
0: So ya iban preparados para pagar y...
1: Sí.
0: Y me supongo que ibas y te... presentabas delante del sacerdote y perdóname, padre, porque he pecado contra el
1: cielo. No, fíjese que en realidad yo nunca practiqué eso tampoco, o sea que...
0: Pues, ¿qué clase era, católico eras?
1: Pues en realidad no era nada, ahora me doy cuenta. Porque uno piensa que nada más porque le dijeron que es, ya es, pero no, ¿verdad? Para ser... pues miembro de una congregación, o ya sea católico, de cualquier congregación, pues usted tiene que practicarlo. Y mucha gente dice, no, pues es que mis padres así eran y yo también. Pero en realidad la gente no vive la religión que es, mucha gente no la practica.
0: Entonces, ¿iban a la iglesia nomás tú y tu mamá o también los acompañaba tu papá?
1: No, mi papá no, nunca fue con nosotros, nomás ella.
0: Pero también era de hueso colorado católico.
1: No, la verdad no, era él no era nada. Él decía, no, yo no, yo soy ateo, gracias a Dios.
0: ¿Y si lo era?
1: En realidad, él sí creía en Dios, pero nunca fue a la iglesia.
0: Pero no profesionaba el seguimiento de tu mamá. Y,
1: no.
0: ¿Y tu hermano lo llevaban también, al más chico o...?
1: No, ya después que nació mi hermanito más pequeño, pues ya estábamos tan ocupados trabajando que ya, yo pienso que ya ni mi madre, ¿no? Ya no fue, tampoco ya dejó de ir. Mi padre era un hombre tan trabajador que cuando estaba nevando, hermano, decía, no, hijo, tenemos que trabajar porque se va a poner más frío después. Vamos a construir las chimeneas, los fireplaces, ¿verdad? Lo de adentro de las chimeneas y ya que se... componga, nos ponemos a trabajar por fuera. Así es que él siempre tenía un pretexto para estar trabajando.
0: Bueno, vamos a poner aquí otro canto. Y pues me supongo que en ese entonces, la oración, ¿cómo era la oración cuando iban a la iglesia católica?
1: Pues nada más repetíamos, ¿verdad? Era más bien rezo, ¿verdad? Rezar viene de repetir también, ¿verdad? Lo mismo. No, en realidad no sabíamos orar. Repetíamos lo que la abuela nos enseñó, porque ella sí era de hueso colorado, la abuela, la madre de mi mamá.
0: O la madre de tu mamá.
1: Sí.
0: Vamos a ponerle aquí el canto, Amor Terjano, Mi Oración, aquí en Radio Ágape. Con ustedes en lo que viene siendo una entrevista con el pastor...

0: Bueno, eso fue Amor Tejano aquí en Radio Agape, mi oración. Estamos hablando con el pastor
1: Alonso Padilla
0: de la santa ciudad de Odessa.
1: De Odessa, Texas.
0: Y porque me estabas diciendo que hay peligros en Odessa o sigue siendo santa.
1: Bueno, sí, hay mucho peligro ahorita. Le comentaba que hay mucho estafador ahorita utilizando el teléfono para robar la identidad, para hackear sus teléfonos, que tenemos que tener mucho cuidado con eso.
0: So ya usan el lo que viene siendo AI para poder hacerle la misma voz que la hija.
1: Sí, clonan la voz. Sí. Gente que le llama y usted no le contesta. Entonces hagan un código familiar para cuando traten de hacerle una estafa, pues usted le diga, bueno, quiero comprobar si es cierto que me dé mi hija o mi hijo o la persona que piensan que tiene.
0: Si ya tus hijos tienen el código.
1: Todos debemos de tenerlo, bueno, porque ya con esto de la inteligencia
0: artificial. ¿Debemos o lo tienen?
1: Debemos tenerlo.
0: No, estábamos hablando que a la edad de 8, de 12, de 18, estabas en Juárez y a la edad de 20 te viniste a Odessa a ayudarle a tu papá.
1: Sí.
0: Y pues estaban trabajando, pero el fruto no era demasiado grande, aunque era mucho el trabajo.
1: Sí, pero pues Faraón se quedaba con todo, hermano, como en el tiempo de Israel, ¿verdad? Cuando estaba cautivo en Egipto, mucha gente trabaja y al último se da cuenta. Yo le decía a los trabajadores, decía, miren, vamos a trabajar este sábado, va a haber overtime, pero acuérdense que los impuestos suben con el overtime también. Y algunos decían, no, pues no importa, hay que trabajar, hay que aprovechar. Oh. Yo con ganas de que dijeran, no, pues no vamos. Porque yo quería descansar por lo menos un día, pero ahí estaba papá diciendo, no, hijo, hay que trabajar mientras hay trabajo, hay que darle duro.
0: ¿Y nunca fallaba el trabajo?
1: No, nos buscaban mucho las compañías, ¿verdad? En aquel tiempo había escasez de constructores, de ladrilleros. Nos dedicábamos nosotros a enladrillar las casas. Y no, nos llegaban ofertas, ofrecernos mucho más dinero a otras compañías. Y había muy pocos ladrilleros en aquellos años. En los 70, fue el 76, 77, hasta el 80 y algo. El 82 cayó completamente todo aquí, hermano. Hubo una crisis energética. Cayó, ya no sé qué pasó. En aquellos años no sabíamos exactamente, pero parece que paró el petróleo, ¿verdad? Aquí en esta zona.
0: So, entonces, a la edad de 20 vienes a Odessa, vienes a ayudarle a tu papá, a tu mamá, y tú, pues, ella te llevaba a la iglesia católica, y especialmente los domingos, porque iban y comían allí. Aunque no era gratis, pagaban.
1: Había banquete.
0: Había banquetes, sí. Ahí almorzaban lo que eran los domingos.
1: Sí.
0: Y ¿quién vino al evangelio entonces? ¿Yo, tú, tu mamá, o quién fue el que comenzó el camino así a conocer a Cristo?
1: Pues fui yo, hermano, porque empezaron algunos hermanos a frecuentarme, a visitarme, y me hablaban, pero yo no tenía tiempo. A las 10, 11, a las 12 de la noche yo todavía andaba desparramando material y, aunque no lo crea usted, poniendo los escafos, los andamios y todo, preparándole a la gente porque había que producir. Pagaba muy barato, hermano, en aquellos años. El ladrillo era muy muy muy barato lo que se pagaba, entonces teníamos que darle duro. Usted no lo va a creer quizás, y mucha gente no, pero nosotros estábamos capacitados para poner 1,000 ladrillos y a veces más en un día, cada ladrillero.
0: Es bastante.
1: Mucho, era mucho. Teníamos que darle duro para que poderle pagar a toda la gente. ¿Y éramos esclavos, hermano, como en Egipto?
0: Pues leía en Crónicas y dice en Crónicas, y el rey buscó a Dios, y dice que cuando buscan a Dios, Dios los los levantaba, uh-huh. les quitaba a sus enemigos delante de ellos, y Dios venía el siguiente rey y no buscó a Dios igual como su padre. Entonces eran convertidos en esclavos y
1: ¿sí?
0: cosas así por el estilo. Y yo al siguiente rey, este sí comenzó a buscar de Dios y volvió otra vez a volver la prosperidad y todo lo demás. Pero dices que venían y te visitaban a la casa o...
1: Sí, como estábamos, mi padre estaba arreglando su casa, enladrillando su casa también, y pasaban y nos hablaban. Mi papá los rehuía porque había tenido muchas amistades en El Paso, cristianos, que no tenían muy buen testimonio, así es que él estaba espantado de los cristianos. Entonces,
0: no les creía.
1: No les creía, nunca les creyó realmente. Entonces, pues yo me interesé. Vino un trabajador de él, de allá de Ciudad Juárez, y él era cristiano, pero él sí era un buen cristiano. Entonces, como yo era el jefe de él, allá andaba yo junto con él y le decía, oiga, ¿en qué consiste eso? Y yo estaba interesado sin que me dijeran. Yo quería sacarle la sopa a aquel cristiano, que me dijera en qué consistía, porque me llamaba la atención. Algo muy interesante. Cuando estaba en Ciudad Juárez, hermano, había unos evangélicos ahí cerquitas que hacían servicios en su casa. Y yo pasaba por ahí, por la casa, iba a la tienda y pasaba, y oía los cantos, y yo lloraba, hermano, oyendo los cantos. Me tocaba el Señor.
0: ¿Y eso?
1: Me tocaba el Señor con las alabanzas. Yo me acuerdo que me quedaba escuchando allí, mientras que no me vieran, yo me escondía que no me vieran ahí afuera. O sea que ya el Señor ya estaba llamándome, hermano, ya me estaba atrayendo a su reino. Y acá en Odessa, cuando llega este trabajador antiguo de mi padre, porque él fue contratista en El Paso también, llegan a ayudarlo, auxiliarlo en el trabajo, y le empiezo a hacer preguntas. Pero él tenía, como tenía temor de hablarme. Y le decía, no, dígame, ¿en qué consiste? ¿Por qué ustedes tienen otra religión? A mí me interesaba. Y muy poco me dijo. No, tenía temor, porque pues yo era el patrón, hermano.
0: ¿Y los que, aparte de él, había otros que te visitaban en la casa?
1: Otros hermanos de aquí de Odessa ya empezaron a, cuando nos miraban ahí trabajando, se paraban. Y recuerdo...
0: ¿Ahí en el trabajo se paraban?
1: Ahí en la casa de mi papá.
0: Ahí en la casa de tu papá.
1: Era uno de ellos, vivía por ahí cerca. Y recuerdo que una vez me dio una escritura a este muchacho, porque me miraba bien afanoso yo trabajando. En ese tiempo... Pues yo era el vendedor prácticamente de la compañía. Y en ese año, hermano, en los 80s, yo ya traía mi sistema de video, en aquel video antiguo que había, que se cargaba la grabadora y la cámara así en un lado.
0: Sí.
1: Era una Sony, ¿verdad? Una videocasetera, pero con cámara. Y yo grababa los trabajos, iba y presentaba. Así es que yo vendía mucho, hermano. Yo vendía los contratos rápido, agarraba trabajo en las compañías. Y él me miraba que nunca tenía tiempo. Le decía yo, es que no te puedo ir. No puedo ahorita, estoy muy ocupado. Voy a hacer esto, voy a hacer lo otro. Y un día me dijo, la escritura dice, trabajad no por la comida que perece, sino por la que a vida eterna permanece. Es el primer versículo que me dieron.
0: Y luego, iban a la casa y tu mamá los dejaba que
1: llegaran. No, es que ellos llegaban ahí afuera, donde estábamos trabajando. Ahí afuera, enladrillando la casa.
0: Siempre eran el trabajo donde te hablaban.
1: Siempre. Uh-huh.
0: Nunca fueron a la casa y...
1: Bueno, ahí enfrente de la casa, ahí vivíamos en la casa de mi padre, yo todavía era soltero. Y allí nos llegaban estos muchachos a hablarnos. Pero mi papá pronto los corría. Dice, ¿sabe qué, muchachitos? Váyanse, estamos muy ocupados. Se iban y no había oportunidad.
0: Cuando estaban ladrillando en la casa.
1: Ladrillando la casa.
0: De ustedes.
1: Sí.
0: Y este...
1: Pero un día él se enferma, hermano. Él era muy fumador. Se enferma y lo llevan a checar. Teníamos un doctor muy amigo de la familia, un gran médico en Ciudad Juárez, el doctor Vázquez Jacob, y resulta que le hacen análisis y le encuentran cáncer, hermano, en los pulmones.
0: A tu papá.
1: A mi papá.
0: Por fumar.
1: Y ahí fue como yo vine al Señor, porque se puso tan malo, tan enfermo, que yo sin saber, hermano, un día me acordé de esos jóvenes que iban ahí y fui a buscarlos. Le dije, ¿por qué no vienen a orar por mi papá? Yo no sabía que los cristianos oraban y sanaban, como que fue una revelación. Y fui a buscarlos, y vinieron, lloraron por él, y sucedió un milagro. Entonces allí empezó la historia.
0: ¿Tu papá fue sanado?
1: No completamente, pero el dolor, él estaba en una agonía increíble, era fuego por dentro de su cuerpo. Y cuando vienen y oran, así automáticamente se le fue el dolor. porque él ya no soportaba ni la compañía de nadie, estaba en una agonía.
0: ¿Y seguía tomando?
1: No, ya estaba enfermo en la cama. Ya estaba
0: enfermo, en cama, dejó de tomar.
1: Dejó de tomar, de fumar.
0: Entonces, en ese entonces, yo viste el milagro que Dios puede hacer.
1: Ahí miré el milagro y empecé a investigar, porque a mí siempre me ha gustado investigar. Era un investigador y empecé a investigar. Entonces ya directamente me regalaron una Biblia y empecé a investigar, hermano. Y como yo soy un investigador raro, siempre empiezo los libros al final. Pues me fui a Apocalipsis y allí empezó el Señor a revelarme algo tremendo, hermano, algo glorioso. No sé si a usted le gusta saber el final antes del principio de las películas.
0: Yo siempre había el tiempo que siempre me retiraba del último libro porque se me hacía un poco raro y no lo entendía y yo dejaba el último libro hacia el lado. Ajá. Ya ahora sí, ya lo he leído 2-3 veces. Ahora a esta edad ya de que he entrado, que ya estoy en una edad un poco entrado. Ahorita venimos para atrás y seguimos con esta plática. ¿Quién te pasar? Ya llevamos media hora a lo que es aquí en Radio Ágape. Esperamos que se estén teniendo un buen tiempo. Les ponemos callado, por favor, regresa en lo que es aquí Radio Ágape. Bendiciones.

0: Bueno, ya regresamos para atrás. Este fue callado. Por favor, regresa. Hay un tema en la iglesia católica. Regresa a casa.
1: Regresa a casa.
0: Sí, lo ha ido.
1: Ajá.
0: ¿Verdad?
1: Hay un bumper sticker que dice, regresa a tu casa.
0: Regresa a tu
1: casa. La iglesia católica.
0: Ya, nuestros hermanos católicos tienen ese tema muy, muy encerrado en sí. Regresa a casa.
1: Sí.
0: Yo creo, diciéndote a ti, te regresa a casa, hermano.
1: Sí. Pues en realidad yo nunca fue a mi casa. Nomás iba de visita y al banquete.
0: So, y ibas con tu mamá y yo. Con el tiempo, tu papá se enferma y... hubo una inquietud, tú que fuiste con los hermanos, vengan a orar por mi papá. Entonces, hubo el milagro con tu papá, que el dolor se le fue, un milagro que se le quitó.
1: Al instante, sí, cuando él cae enfermo de cáncer, porque era un fumador demasiado pegado, ¿verdad? Pegado al vicio. Le da cáncer y entonces, estando en agonía, él ya no soportaba nada, ni la presencia de su hijo, porque mi hermano Tony, ellos lo tuvieron ya de edad avanzada. Mi mamá tenía 44 años cuando se embaraza de mi hermanito. Y pues ese niño era sus ojos de mi papá. Entonces ya ni la presencia de ese niño, que era bien inquieto, ya no lo quería allí del dolor que él tenía. Pero cuando sucede el milagro, como le decía ahorita hace unos momentos, fuera del aire, no sé qué fue, ¿verdad? ¿Qué fue lo que pasó? Yo no sabía que los cristianos oraban por la gente y sanaba, sino que como que fue una revelación. Voy y busco a estos muchachos, muy jóvenes, por cierto, y le digo, oye, ¿no quieren ir a orar por mi padre? Está muy enfermo, no soporta el dolor, está en agonía. Sí, vamos. Y vinieron, y estos oraron por él, y el Señor lo sanó. En ese momento, pues, le quitó el dolor, no le quitó el cáncer, pero completamente cambiado mi padre. Recuerdo que le regalaron un cassette del apóstol Gerardo Gagiola, un gran apóstol, un padre espiritual mío. Le regalan un cassette, el tema era La vida es como una flor. Así se llamaba la predicación, una predicación gloriosa que hizo llorar a mi papá.
0: ¿Y tu papá se convierte o nomás acepta? O...
1: Pues en realidad no se convirtió, hermano, pero él miró algo más que lo que él creía ser el cristianismo. Pero era, pues, su carácter de él era fuerte y no se convierte, ¿verdad? Porque sí, siguieron visitándolo al hospital los muchachos. Pero él, como era muy desconfiado, como ya había tenido experiencias un poquito...
0: Venían para atrás las,
1: sí,
0: experiencias de los amigos anteriores.
1: Es por eso que los cristianos tenemos que cuidar mucho nuestro testimonio, hermano, porque podemos ser piedra de tropiezo. Entonces, pero sucedió el milagro, mi padre...
0: ¿Y tú qué hiciste?
1: Empecé a buscar, empecé a leer la palabra, me regalaron una Biblia, empecé a leer y empecé a darme cuenta que había más de lo que yo sabía. Pero cosas asombrosas, hermano, empezaron a suceder en mi vida cuando mi papá muere, porque incluso los médicos, hermano, estaban asombrados. Decían, ¿cómo es que está vivo este hombre? Si está todo por dentro, ya el cáncer le comió todos los órganos. ¿Cómo es que está vivo? Era un milagro para todos, pero él no se alcanza a convertir, porque por lo mismo que le platico. Pero al morir mi padre allí, al estar ya muerto, que en el momento que él fallece, ahí le digo a mi madre, vamos a doblar rodilla, madre, vamos a pedirle a Dios que tenga misericordia de él. Pues no sabíamos todavía, no conocíamos el Evangelio. Y empezamos a orar, hermano, y mi padre empezó a respirar otra vez. Y dice mi mamá, mira, hijo. Le digo, sí, madre, sigamos orando. Pero no, nomás fue un momento que empezó a respirar otra vez. Y en ese momento, hermano, vino a mi mente, ¿de qué sirve al hombre lo que la Biblia dice? Si ganara el hombre el mundo y perdiera su alma, ¿qué provecho, verdad? ¿Qué le sirve al hombre ganar el mundo y perder su alma? Dije yo, en vano mi padre trabajó tantos años, fue un hombre tan trabajador, no se llevó nada. Entonces dije yo, tengo que descubrir que si hay algo mejor que nada más comer, dormir, trabajar, la misma rutina de todos, sí, los humanos.
0: De todos los días, ajá.
1: Dije, tiene que haber algo más. Y empecé a escudriñar la palabra y me dio el Señor el libro de Eclesiastés, hermano, donde Salomón, aun siendo el hombre más rico y más sabio, al último dice, todo es vanidad. ¿De qué le sirve al hombre trabajar toda su vida?
0: Vanidad de vanidades.
1: Vanidad de vanidades. Y allí el Señor me abrió los ojos en ese libro, hermano.
0: ¿Solo leíste el libro de
1: Primero el de Apocalipsis, pero luego me fui al Eclesiastés. Dios me estaba guiando, hermano. Y entonces ya no me preocupé tanto, hermano, porque cuando estábamos, que no conocíamos nada de la palabra de Dios, ni habíamos oído, pues nuestra vida era hacer dinero, como casi todo el mundo. Lamentablemente piensan que el dinero es su señor, es su amo. En verdad, en lugar, se convierte en lugar de ser nosotros los amos del dinero, el dinero se convierte en nuestro amo. Estamos trabajando por dinero siempre. Y allí cambió mi vida.
0: Tú seguiste el negocio.
1: Seguí el negocio, pero ya no como mi padre. Ya cambié completamente de actitud, hermano. Y fue en el año 82 cuando mi padre se enferma.
0: Entonces sí, ya descansaban sábado o domingo o lo que sea, pues descansaban un día.
1: Bueno, es que ese año 82 cuando él se enferma, en realidad no había trabajo, hermano. Entonces, en ese año 82 sucedieron tantas cosas terribles que yo me di cuenta que verdaderamente Dios nos estaba llamando. A mí se me quemó mi casa. Mi mujer casi se muere, hermano, del embarazo, al dar a luz a mi hija, la segunda, ¿verdad?, de nuestro matrimonio. Y ahí me empecé a dar cuenta. Le cayó un rayo a mi casa, se quema. Mi padre cae enfermo, yo también. Y se nos fueron todos los ahorros, todo lo que teníamos. En ese año que no trabajamos, se acabó todo.
0: ¿Y dónde conociste a tu esposa?
1: Aquí en Odessa.
0: En Odessa.
1: En Odessa. Pero fue algo tan tremendo, hermano, el llamado del Señor. A todos los que estamos tan afanosos en este mundo, a veces Dios nos pone un alto.
0: ¿Y ella iba a la iglesia o no iba a la iglesia tampoco?
1: No, ella fue un tiempo de niña a la iglesia, una cierta iglesia, no recuerdo qué iglesia era.
0: De niña.
1: De niña iba el camión a levantarlos los domingos.
0: Ajá.
1: Pero no, en realidad no, ella no se convirtió al Señor.
0: Pero cuando la conociste, si te casaste, no era evangélica en ese entonces.
1: No eran, pues prácticamente no practicaba ninguna religión. Los padres fueron testigos en un tiempo, los padres de ella, cuando ellos estaban niños. Pero duraron muy poco tiempo en la iglesia, en la reunión de los testigos.
0: Y en el 82, cuando pasa todo esto.
1: Sí.
0: Y tarde o temprano, ¿tú llegas a una iglesia o te invitan a una iglesia o cómo estuvo eso?
1: Sí, a raíz de que mi padre muere, este muchacho me dice, el que fue a orar por él, dijo, mire Alonso, ¿por qué no llevan el cuerpo de su papá? Dice, ahí en la funeraria nomás van a estar hasta cierta hora. ¿Por qué no lo lleva a la iglesia, que lo lleven el cuerpo? Y ahí ustedes pueden amanecer si quieren. Fue muy buena estrategia de este muchacho. Entonces le digo, sí, ¿por qué no? Y allí, hermano, sucedió la primera noche que el cuerpo de mi padre estaba ahí. Hermano, se convirtió tanta gente al evangelio con la muerte de mi papá. Se llenó la iglesia, eran unos cuantos.
0: ¿Cómo estuvo eso? ¿En una iglesia evangélica, cuando lo llevaron?
1: Lo llevaron allí, allí dijo el muchacho este, le pidió al pastor permiso para tener el cuerpo allí esa noche. Y sí, lo llevaron. Y fue toda la noche hasta que amaneció, hermano. Pero fue todos los amigos de mi padre en esa noche y al día siguiente.
0: ¿Tú predicaste o qué?
1: No, pues yo no sabía nada de nada, hermano. Sucedieron milagros tan asombrosos, se convirtieron muchas familias. Porque a veces no basta la muerte del Todopoderoso, del Señor, hermano.
0: ¿Alguien les predicó?
1: Ahí en la iglesia les hablaron
0: del Señor. ¿El amigo ese, el pastor?
1: El pastor les predicó. Y mi familia se quedaron ya en la iglesia a raíz de que mi padre estaba ahí en el pues prácticamente fue el velatorio, ¿verdad?, en la noche. A raíz de esa noche y al día siguiente llegó muchísima gente, era muy conocido mi papá, y llegó demasiada gente. Y ese hombre que le digo que era el trabajador también vino desde allá, desde Juárez, que ya se había ido, vino y me felicitó. Dijo, Alonso, te felicito. Digo, pero ¿por qué? Dice, porque ya vas por buen camino. Pero el ingrato nunca me dijo nada. Me decía, no, pues sí, mira, somos muy alegres, cantamos y esto. Pero nunca me habló, sí, exactamente del Señor. Pero ese día llegó y me felicitó. Y yo, pues, ¿de qué me felicita? Pues nada más estamos aquí en un velorio.
0: Ahora, ¿esta es la iglesia donde, la que ahora pastoreas?
1: Sí, es la iglesia. En aquel tiempo era Cristo Viene, como la iglesia del Paso. Era una sucursal.

0: trabajar. Pero entonces ya empecé a entender.
1: Todas las costumbres malas tuyas eran trabajar.
0: Trabajar. Y empecé a darme cuenta que, bueno, una cosa asombrosa, hermano. El año 82, mi papá muere, se enferma en diciembre y muere en enero del 83. No había trabajo, hermano, aquí. Pero una cosa asombrosa sucede. Yo digo, señor, no hay trabajo. Nadie me contrata. Los patrones ahorita tienen puros güeritos, a los güeritos iguales que ellos, dándoles el trabajo que teníamos nosotros. Pero tú eres, si tú eres, digo yo perdí mi padre. Pero si tú eres mi padre, que ese teléfono empiece a sonar. Hermano, asombrosamente. En principios del año 83, mi padre había quedado endrogado con el gobierno de impuestos, porque ese año no hubo trabajo y ya debíamos dinero de todo el año 82 y no hubo trabajo todo el año 82. Había que pagar en enero los impuestos y no. Sí. Y entonces le digo, señor, si verdaderamente tú eres quien me dicen que eres, tú me vas a ayudar. Y empezó, hermano, a hablarme los patrones, a pedirme que fuera a resolverle los problemas, porque las chimeneas que construyeron los güeritos, en vez de echar el humo para arriba, lo echaban para adentro. Y ahí empecé otra vez a trabajar, siendo que nadie tenía trabajo, hermano.
1: Ajá. So, ibas hacia las correcciones que se tenían, sí, que hacer en los negocios de abortos que estaban haciendo.
0: Que habían dejado mal.
1: Ahora, ¿ibas tú solo a la iglesia o iba tu esposa contigo?
0: Por un tiempo fui solo, ¿verdad?
1: Mi esposa, ¿y tu mamá también iba contigo o también ella tampoco?
0: Ella empezó a ir conmigo. Ahora yo era la que la llevaba a ella. Y empezó ya ella también a entender. Mi esposa empezó a ir, pero no se convierte hasta 3 años después. Pero ella no estaba muy convencida, porque ella de niña había ido a una iglesia evangélica. Y como digo, a veces no damos muy buen testimonio, es que la gente tiene desconfianza. Pero poco a poco fue el Señor trabajando en sus vidas y ya se convierte también. Yo me convierto en el año 83, en octubre, me convierto al Señor, me bautizo.
1: Y la pregunta esta que viene, vamos a contestarla después del siguiente canto. ¿Cuánto tiempo duras para que vengas a ser bautizado en lo que viene siendo en aquel entonces? Me supongo que pasó un tiempo y después fuiste bautizado.
0: De enero a octubre, hermano, del 83. En octubre me bautizo.
1: De enero, cuando murió tu papá, yo... A octubre. 8 meses después. Oh,
0: 10 meses.
1: 10 meses después. Octubre. Vamos a ponerles a ustedes aquí, Carlos Luciano, Divino Dios, aquí en lo que es Radio Agape. Y 10 meses después del último canto. Carlos Luciano, Divino Dios. Uno de mis cantos favoritos de Carlos. Que siempre que ha venido para acá se lo pido que lo cante y espero que sea eso.

0: Bueno, Carlos Luciano con ustedes aquí en Radio Ágape. Bendiciones que están con nosotros. Estamos hablando con el pastor Alonso Padilla. Y pues estamos hablando donde su padre muere en el 82 y él después de en el 83 cuando él lo sepultan, 10 meses después él se entrega a Cristo y es bautizado. ¿Después de allí tu madre es bautizada contigo o después?
1: Ella tardó 3 años, se bautizaron casi juntas ella y mi esposa, 3 años para bautizarse.
0: 3 años.
1: En el 86.
0: Ajá. Luego, ¿duraste un tiempo para tomar el pastorado?
1: Bueno, sí, en el 86 precisamente, cuando mi esposa se bautiza, no el pastorado, sino el diaconado, me dice el pastor, hermano, ahora sí, dice, ya tu esposa está convertida, ya no puedes poner pretextos, súbete a presidir. Digo, hey, hermano, ¿pero qué pasa? ¿Por qué quiere que yo presida? Dice, súbete. Así era él.
0: Ahora, con esa palabra te refieres, ¿súbete a dirigir o ponte a predicar?
1: Pues me pone a dirigir, ¿verdad? Y a los 2-3 días me pone a predicar. Y le digo, no, hermano, yo no quiero nada con esto. Le digo, yo nada más soy su estorbante. Porque yo era la sombra de él. Desde que llegué empecé a ayudarlo en todo, hermano. A mí Dios me enseñó que tenía que ser fiel. Y empecé a ayudarlo, empezó el Señor a respaldarnos. Empezaron a suceder milagros asombrosos, hermano. Y yo le decía, no, hermano, yo sé que es mi ministerio. Yo sé que Dios me ha dado. Le dije, yo, a mí nomás déjeme orar por los enfermos. Yo no quiero nada con el púlpito. No, varón. Dice, tienes que. Órale, súbete. Y él no le pedía permiso. Órale. Lo aventaba al ruedo, hermano, así como... Cuando lo avientan usted allá al ruedo a ver los toros de frente, ya no desde allá desde fuera, sino allá adentro. Y en ese tiempo sí que había toros, hermano. Había hermanos bien, bien tremendos, ¿verdad? Que no, nada de lo que usted hacía ni nada de lo que hacía les gustaba. Eran muy religiosos. Pero sin embargo Dios empezó a obrar, hermano. Ya no era el hombre, sino Dios. Haciendo milagros asombrosos, cosas que realmente, hermano, yo aún no comprendía. Un día le dije, oye, hermano, fuimos a Del Río y había un hombre enfermo. Parece que tenía, no sé si leucemia, cáncer tenía. Le dije, y pues yo me atreví, así como usted dice, me aventé al ruedo y empecé a hablarles ahí a toda la gente y empezó Dios a hacer maravillas. Le digo, pero lo que me asustó es que la gente se caía. Le digo, cuando iba orando por ellos, le digo, ¿qué es eso, hermano? Ay, hermano, dice, ya quisiera eso, dice, pues Dios te está usando. Me andaba yo, viene bien asustado, man, porque yo miraba a la gente caerse y no hallaba qué hacer.
0: Era la primera vez que los mirabas. Que
1: sí, no, allá en Ciudad del Río. Entonces, ese hombre...
0: ¿Una convención?
1: No, fuimos con un amigo a visitarlos allá, a una familia. Y me dijo, háblele a ese señor, hermano, háblele a ese hombre. Dice, a ver si a usted lo oye. Es un hombre bien duro, bien violento, hermano, que empiezo a hablarle y el hombre empieza a llorar, nada más por lo que yo le decía, y después andaban asombrados todos, porque ese hombre nadie le podía, ese hombre se convirtió al Señor, hermano. Y entonces las viejitas, las ancianitas que se arrimaron esa noche allí, porque él era evangélico, el muchacho el de la casa donde fuimos, invitó gente, y ahí hicimos un culto de rancho, hermano, al aire libre. Y ahí el Señor se manifestó tremendamente, pero yo llegué bien asustado de eso, diciéndole al pastor, hermano, pues, ¿qué pasó? ¿Por qué se cae la gente? ¿Qué les pasa?
0: ¿El pastor fue contigo?
1: No, yo fui solo, con mi familia. Fuimos en un motorhome que tenía yo, pues, el que usaba para el trabajo. Y fue mi familia, mi esposa, mis hijos, mi mamá. No, hombre, veníamos bien asustados. ¿Por qué pasó? ¿Por qué se caía la gente? No entendíamos, porque nunca lo habíamos visto. Así empezó la historia, ¿no? Y después ya... Pues ya me convertí en el ayudante, en el ministro del pastor. Porque pues yo era el que le entregó, yo y otro hermano, le llenábamos la iglesia, nos íbamos a evangelizar a los hospitales. Sucedían cosas asombrosas, hermano. A los hospitales, en la calle, donde quiera. Es que la iglesia se llenaba.
0: ¿Y cómo llegaste a conocer a Amador Valenzuela?
1: Bueno, él era concuño. Estaban casados con 2 hermanas, el pastor de nosotros y el hermano Amador.
0: Pastor tuyo y el hermano Amador eran concuños.
1: Y las 2 hermanas casadas con 2 pastores. Entonces el hermano Amador venía y nos visitaba allá en los años 80. La primera vez que yo lo conocí fue el 83, él vino para acá.
0: El 83.
1: Sí, yo ya estaba bautizado cuando él vino. Me parece que fue más bien el 84, porque yo me bautizo en octubre. Y luego nos fuimos a una convención allá, fue donde lo conocí más bien, en una convención en Guamuchi, Sinaloa, con el apóstol Gerardo Gagiola. Allá más bien lo conocí ya el hermano, y luego ya después vino a Odessa a visitarnos. En el 83.
0: Ya tienes 40 años.
1: En el 83, en diciembre, hermano, conocí yo al hermano Amador.
0: Sí, ya tienes 40 años que lo conoces.
1: Sí. Y ha sido la cobertura espiritual de nosotros siempre.
0: Hasta este día todavía.
1: Sí, gracias a Dios.
0: Y pues estás ahí de ayudante de pastor, como dices tú, yo
1: De estorbante.
0: De estorbante. ¿Cómo fue que llega el pastorado a ti?
1: Cuando él ya se va, él decide irse, se fue a Colorado. Le pidió al hermano Amador en una convención en... Me parece que fue en Sunray, Texas, ahí fue. Fuimos para allá y dijo, hermano Amador, quiero que oren por mi hermano Alonso porque él se va a quedar encargado de la obra.
0: Y yo me dijo voy.
1: El hermano pastor mío. Ya me había dicho, hermano, en esta convención te voy a entregar el pastorado. Yo me voy, tengo algo que hacer. Y se fue. Y el hermano Amador oró junto con todos los pastores, me dieron la mano de compañerismo.
0: ¿Se fue a abrir otra iglesia o era algo de
1: familia? Se fue a trabajar allá.
0: A trabajar.
1: Sí, porque él pues tenía necesidad de pagar algunas deudas y decidió irse a trabajar en Colorado. Le ofrecieron un buen trabajo.
0: Okay. ¿Y tú tomas el pastorado en qué año?
1: El año 96, en abril.
0: 96. Sos 13 años después de que te conviertes. Uh-huh.
1: Yo fui 11 años estorbante del pastor, el segundo de a bordo. 11 años.
0: ¿Y cómo te fue?
1: Hermano, me fue tan bien que para el año 2000 ya me andaba muriendo. En 4 años de pastorado me hice viejito. Es bien difícil ser pastor.
0: ¿Y eso?
1: Pues porque, hermano, si usted investiga los pastores... los pastores que trabajan, que de veras se esfuerzan, sí sufren mucho, hermano, porque hay pastores que pues se la pasan bien, ¿verdad? Su congregación lo sostiene. Bueno, nosotros no hemos sido una congregación grande. El Señor nos dijo, por medio de un apóstol, hermano, por medio de un profeta, nos dijo, este lugar nunca va a ser grande. De aquí es un semillero, de aquí van a salir evangelistas, pastores, van a salir predicadores a todo el mundo. Y nunca hemos sido una congregación grande. Llegan y se van. Muchos ahorita hay en diferentes lugares gente. Entonces yo me dediqué a trabajar en el ministerio, hermano, y a evangelizar allá en Ojinaga. Empecé a evangelizar mucho en Ojinaga.
0: Ahí es donde vamos a parar, porque vamos a poner el último canto y vamos a dejar esa pregunta, porque le iba a preguntar sobre sus caminos a Ojinaga, cómo es que él iba allá a hacer evangelización allá en Ojinaga, que yo creo más tarde vamos a ir para allá, pero vamos a poner el último canto y dejamos la entrevista para otro día más, seguirle adelante con la segunda frase. Ahora acá hablamos de cómo desde 8 años, 12 años, 20 años, y en el 83 y ahora en el 96 ya es pastor y ahora ya está índose a Ojinaga a llevar el evangelio también. Y esa plática la dejamos para otro día más. Ponemos el último canto aquí con ustedes, que se titula, es algo ranchero también, igual como Divino Dios, Lali Torres, Lo que nunca...

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2: La carta de hoy tiene una pregunta muy interesante y se la quiero leer. Me dice: señor Palau, usted parece que siempre está entusiasmado y que nunca está aburrido, pero todo lo contrario es la verdad conmigo. Yo me aburro fácilmente, ya van 20 años que trabajo en el mismo empleo, parece que esto nunca va a cambiar y la vida no tiene significado ya para mí. ¿Qué hago, señor Palau, para vencer el aburrimiento? Deme su secreto. Bueno, mi estimado caballero, yo comprendo que trabajando en una empresa 20 años, si su empleo no es muy creativo, una persona puede llegar al aburrimiento. Pero creo que le puedo comunicar algunos secretos de cómo vencer el aburrimiento. Primero, para no aburrirse, aparte de su empleo, que es parte de la vida y que usted lo debe ver como un bien para usted, el trabajar, el poder ganar con el sudor de su frente el pan de cada día. Primero digo, usted debe buscar el desarrollo personal propio. Desarrolle su propia personalidad. Estimado señor, si usted se habitúa a leer, por ejemplo, un libro cada 2 semanas, 2 libros por mes, 2 libros bien escogidos, sobre temas que van a hacer extender y ampliar su mente, su personalidad, sus conocimientos, su manera de mirar al mundo, usted va a empezar a perder el sentido de aburrimiento. Segundo, en el plan de desarrollo personal, yo le recomiendo que usted comience a aprender aspectos nuevos de la vida que hasta ahora no ha tocado. Hay temas en la vida que cada uno de nosotros ambiciona en lo secreto de su alma poder conocer o entender, aunque sea parcialmente, pero no nos esforzamos y nos quedamos aburridos y paralizados. Así que haga un plan de desarrollo personal, estimado señor, sobre todo en el área del leer, del aprender y del conocer. Pero no digo leer libros baratos y de cuarta categoría, sino libros de primera que puede conseguir en una biblioteca pública o por medio de amigos y conocidos. Segundo, haga grandes planes a favor de terceros, o sea, de otras personas. Una persona que vive para ayudar, primero, a las viudas y a los huérfanos. Seguramente que usted conoce viudas y huérfanos que necesitan la ayuda suya y de su familia. Haga un plan. Segundo, haga grandes planes para ayudar a los pobres. Hay millares de pobres en su ciudad, por lo tanto, ayúdeles. Tercero, tenga un gran plan para ayudar a los necesitados espirituales. Eso es, si usted personalmente ya ha satisfecho sus necesidades espirituales. Cuarto, tenga un plan para ser de ayuda a su ciudad y a su nación, que necesitan su ayuda. En tercer lugar, usted tiene que cuidar su corazón y sus emociones. Sobre toda cosa guardada, guarda tu corazón, dice el sabio Salomón. Guarda tu corazón porque de él brota la vida. En otro lugar dice el sabio Salomón, la senda de los justos es como la luz de la aurora, que va en aumento hasta que el día es perfecto. San Pablo dice, Cristo vive en mí. Para mí el vivir es Cristo. Si Cristo vive en su corazón, estimado caballero, y para usted el vivir es Cristo, y vive para los demás, porque vivir para Cristo es vivir para los demás, usted nunca va a estar aburrido.
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0: Bendiciones en este día. 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
1: La Biblia dice en el Evangelio según San Juan capítulo 1 verso 46. Preguntó Natanael, ¿acaso puede salir algo bueno de Nazaret? Felipe le contestó, ven y compruébalo. La primera respuesta dada al primer incrédulo es la única que hace falta. Cuando Natanael dudó que algo bueno pudiera salir de Nazaret, la respuesta de Felipe fue muy simple, mi amigo, ven y compruébalo. La pregunta de Natanael sigue resonando, ¿acaso puede salir algo bueno de Nazaret? ¿Han cambiado este mundo 2000 años de cristianismo? ¿Vale la pena estudiar la vida del joven carpintero de Nazaret? ¿Usted qué cree, mi amigo? La pregunta sigue en pie y la respuesta de Felipe sigue siendo satisfactoria. Ven y compruébalo. Yo te invito, mi amigo, a que vengas y compruebes si Cristo puede cambiar y transformar tu vida. Yo te invito a que te acerques al Señor Jesucristo y compruebes si Él puede hacer cosas maravillosas en tu ser. Yo te animo a que tú te acerques al Señor y permitas que Él haga una obra en tu vida y en tu familia. Ven y comprueba la roca que ha sobrevivido los embates del viento de los tiempos. Oye su voz, mi amigo, la verdad inconmovible, la gracia inmaculada y la lealtad sin cobardía. Ven y comprueba la llama que los tiranos y los déspotas no han podido extinguir. Ven y comprueba la pasión que la opresión no ha aplastado. Ven y comprueba los hospitales y los orfanatorios levantados junto a las ruinas del humanismo y del ateísmo. Ven y comprueba lo que Cristo ha hecho en la vida de muchas personas que se encuentran sirviendo, alabando y glorificando al Señor, habiendo sido sanados de la depresión, habiendo sido sanados del cáncer, habiendo sido sanados de las dificultades y los problemas matrimoniales, habiendo sido rescatados del mismo fondo del pozo cenagoso. Ven y comprueba, mi amigo, el gran drama que se ha tejido a través de 20 siglos de historia y arte. ¡Ándale! Ven y comprueba. ¿Acaso puede salir algo bueno de Nazaret? Ven y compruébalo. Ven y comprueba las vidas cambiadas y transformadas. Ven y compruébalo, ven y ve. Aquel que era alcohólico ahora es un hombre sobrio. Aquel que se mantenía en las cantinas ahora se mantiene en la iglesia. Aquel que golpeaba a su esposa ahora ama a su esposa. Aquel que golpeaba a sus hijos ahora cuida de sus hijos. Ven y compruébalo. Si Cristo puede transformar vidas, si acaso puede salir algo bueno de Nazaret. El amargado ahora tiene gozo. El avergonzado ahora es perdonado. Aquel que no podía hablar sino palabras sucias y deshonestas, ahora glorifica a Cristo y le canta alabanzas. Ven y comprueba, aquel que le cantaba al mundo ahora le canta a Jesucristo. Sí, aquel que cantaba la mosca parada en la pared ahora le canta a la cruz del Calvario. Aquel que cantaba tonterías y groserías ahora le canta al Señor Jesucristo con todo su corazón. ¿Acaso puede salir algo bueno de Nazaret? Sí, salió el Señor Jesucristo. Aquel Hijo de Dios que fue hecho carne y habitó entre nosotros y vimos y vemos su gloria, gloria como la del unigénito del Padre, lleno de gracia y de verdad. Si quieres conocer la verdad, ven a Jesucristo, mi amigo. Si quieres caminar en la verdad, entrega tu corazón al Señor Jesucristo. Si quieres conocer verdad, ven y compruébalo. Jesucristo te espera con los brazos abiertos. Tú también puedes ver su gloria, gloria como la del unigénito del Padre, lleno de gracia. Él en su gracia te perdona, Él en su gracia te restaura, Él en su gracia te recibe. Solo ven a Él, Él puede transformar tu ser, tus pensamientos, tu mente, tus actitudes. Él puede hacer de ti una nueva persona. ¿Acaso puede salir algo bueno de Nazaret? Sí, aquel Señor Jesucristo que descendió y murió en la cruz del Calvario, aquel hombre, aquel Dios que fue hecho humano, teniendo el corazón más humilde, enjugando las lágrimas del rostro arrugado y perdonando el pecado más horrible. Ven y compruébalo, ven y comprueba la tumba una vez ocupada, ahora vacante, la sepultura una vez sellada, ahora está vacía, los cínicos han construido sus teorías, los incrédulos han salido con sus preguntas, pero sus reflexiones continúan fundiéndose a la brillante luz de la mañana de la resurrección. Ven y compruébalo. Él no evita a quienes indagan, no pasa por alto a quienes investigan, no teme a los que le buscan, ven y compruébalo. Natanael vino y Natanael comprobó, y Natanael descubrió: Maestro, tú eres el Hijo de Dios, tú eres el Rey de Reyes, eres el Rey de Israel. Así lo declaró, y tú también lo puedes declarar. Ven y compruébalo. Dios tiene un plan para usted. Mañana continuamos con este tema. Síganos escuchando.
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3: Que el día de hoy se ha dado cita para recibir la palabra del Señor. ¿Cuántos saben que lo del domingo es historia? Hoy usted y yo necesitamos. Yo dije, hoy usted y yo necesitamos algo nuevo de parte de Dios. Y quiero saludar a la gente que nos está acompañando, los que nos siguen a través de nuestro canal de YouTube o de la radio. Dios les bendiga, qué bueno que están con nosotros. Quiero que le demos un aplauso a todos ellos. Si usted supiera cuánta gente es bendecida en esto que usted ve, cámaras o que se está grabando, no tiene una idea. El otro día me mandaron una fotografía de una persona en un hospital que no puede ir a la iglesia, sin embargo le estaban poniendo una predicación en video. Y dije, wow, nosotros no tenemos una idea cuánta gente puede ser bendecida con una palabra que venga de Dios para ellos. Así es que estamos listos, no quiero tomar más tiempo. Vamos a recibir la palabra de Dios. Hoy en día el que nos va a compartir es nuestro hermano Edwin Alba. Así es que vamos a recibir a mi hijo, que Dios tiene una palabra para nosotros a través de él.
4: ¿Puede tomar su lugar? Hoy vine vestido de coreano. No se crea, estaba en especial en el Goodwill, de esas que traen la etiqueta amarilla, 50% de descuento, así que hoy me tocó estrenarla. ¿Cómo están el día de hoy? ¿Bien? ¿Sí? ¿Alguien está contento porque hay vida? ¿Alguien está contento porque hay un segundo juego? Porque la gracia de Corea nos abrazó y yo estoy muy contento por tener la oportunidad de estar una vez más en mi casa compartiendo, de poder verles, poder compartir con ustedes. Yo disfruto de verdad tanto la alabanza de mi iglesia. ¿Alguien disfruta la alabanza de aquí de casa? ¿Sí? Ok, pues a mí me encanta mucho. Hoy voy a ser breve. Quiero ser breve en la palabra que Dios ha puesto en mi corazón. Es algo que Él puso en mi corazón hace como 3 meses. Tardé un buen en procesarla. Y cuando creí que fue el momento de parte de Dios de predicarlo, lo prediqué en el grupo de jóvenes. Y esta tarde decía yo, Señor, ¿qué es lo que tú quieres que comparta? Sí, ya se va a decir que es irresponsable, pero soy muy burro en mi memoria. Si no me preparo con 4, 5, 6 horas antes de subir, ando como México en el mundial, así bien mal. Entonces, por eso tengo que prepararme antes. Pero ahí donde está, quiero invitarla a que abra su Biblia en 2 Samuel, capítulo 10, versículos del 1 al 5. Voy a leer la Nueva Traducción Viviente. Está muy chida esta versión. ¿Lo tiene? Qué bueno, que vamos a leerlo pues. Dice de la siguiente manera, 2 Samuel, versículo, capítulo 10, del 1 al 5. Dice, después de un tiempo murió Nahas, rey de los amonitas, y su hijo Hanún subió al trono. David dijo, le mostraré lealtad a Hanún, así como su padre Nahas siempre me fue leal. Entonces David envió embajadores a Hanún para expresarle sus condolencias por la muerte de su padre. Pero cuando los embajadores de David llegaron a la tierra de Amón, los comandantes amonitas le dijeron a Hanún, su amo, ¿realmente crees que estos hombres vienen para honrar a tu padre? No, David los ha enviado a espiar la ciudad para luego venir y conquistarla. Entonces Hanún tomó presos a los embajadores de David, les afeitó la mitad de la barba, les cortó los mantos a la altura de las nalgas y los envió avergonzados de regreso a David. Cuando llegó a oídos de David lo que había sucedido, envió mensajeros para decirles a los hombres, quédense en Jericó hasta que les crezca la barba y luego regresen. pues se sentían muy avergonzados de su aspecto. Incline su rostro ahí donde está y hagamos una breve oración. Gracias, Dios, por tu amor. Gracias porque tú eres un Padre amoroso, porque es un Dios tan bondadoso con nosotros, porque tu misericordia es nueva para nuestra vida cada mañana. Gracias, Dios, porque tu gracia nos viste en cada oportunidad que tienes. Cada vez que fallamos, tú estás ahí para abrazarnos, para cuidar de nosotros. Señor, quiero pedirte que en esta tarde hables al corazón de tu iglesia. Quiero pedirte con todo mi corazón que tu Espíritu Santo venga y toque las vidas de las personas que están en este auditorio y de las personas que están escuchando este mensaje o viéndolo de cualquier plataforma digital. Señor, habla, bendice y transforma. Señor, equipa a tu iglesia para poder enfrentar la vida que tú creaste para nosotros. Gracias. Pedimos todo esto en el nombre de tu Hijo amado Jesús y decimos todos un fuerte amén. La verdad, cuando leí esa historia se me hizo bien piratona. ¿Alguien se le hizo loca esa historia? Yo sé que si pregunto que si alguien la había leído, todos van a decir que sí, porque se agüitan decir que no. Pero cuando leí esta historia llamó mucho mi atención, porque es una historia que tiene mucha conexión con la forma en la que muchas personas hoy reciben noticias, con la forma en la que muchas personas hoy reciben anuncios, en la forma en la que muchas personas reaccionan ante una mala actitud de alguien. Y es una historia que a mí me parece demasiado loca, demasiado fuerte. Mire que cuando alguien se acerca a usted para pedirle, para darle el pésame de un familiar, y que alguien de pronto lo mande sin calzones y con la falda así, sin falda así, literalmente como dice la Biblia, está un poco extraño. Te habla de mucha inseguridad y le habla de que son personas que no tienen las voces correctas. Y a mí me llamó mucho la atención lo que está en este pasaje de la Biblia y me movió a escribir sobre, yo he titulado a esta plática Un amor sin reservas. Hoy quiero predicar sobre un amor inocente, sobre un amor sin reservas, un amor que sabe reaccionar cuando ha sido ofendido, aún haciendo la voluntad del rey sobre la vida de otros. Hoy quiero hablar sobre un amor que sobrepasa malos actos hacia tu persona, y deseo poder traducir lo que está en la Biblia de una forma práctica para que nosotros como iglesia, en cualquier momento que seamos ofendidos, en cualquier momento que seamos humillados, ojalá y nadie te encuere como este rey lo hizo con estas personas y les humilló. Pero mi deseo es que tú seas empoderado con esta palabra y que puedas hacer frente y puedas actuar en amor cuando alguien dañe tu vida. Estos embajadores del rey David estaban haciendo simple y sencillamente de buen corazón lo que el rey les había enviado. Y en respuesta a eso, ellos fueron agredidos, fueron avergonzados, fueron maltratados, fueron humillados. Esto nos enseña una verdad que a veces desearíamos ignorar. ¿Sabe que a mí me hubiera gustado que cuando yo hice la oración de fe hace unos años atrás, mi vida se hubiera acabado los problemas, se hubieran acabado las tentaciones, se hubiera acabado el pecado, se hubieran acabado las tribulaciones y todas las broncas? Hubiera querido que el momento en el que yo me casé se hubieran acabado las tentaciones, se hubiera acabado. Alguien puede decir amén y podemos ser sinceros. Hubiera deseado que el momento en el que yo dije, Señor, te recibo en mi vida, todo lo malo se hubiera acabado. Sin embargo, seguimos siendo de carne y hueso y de un pedazo de pescuezo, y tenemos la realidad y vivimos la realidad de que usted y yo estamos expuestos a todo tipo de circunstancias mientras estemos en este cuerpo y mientras caminemos en este mundo rodeado de personas como usted y como yo. Y en cualquier momento de nuestra vida, escuche, probablemente en muchos momentos del día de hoy o de la semana, de lo corto que va en esa semana, alguien le ha herido, alguien le ha lastimado. Todos en algún momento de nuestra vida seremos o hemos sido ofendidos. Nadie, absolutamente nadie, está exento de esto. Aquí no hay un superhombre que esté exento de esto. Se dice que en una ocasión iba el gran Muhammad Ali, o Cassius Clay, como lo conocen su nombre, el boxeador, iba en un vuelo comercial y despegó el avión, entraron en una zona de turbulencia, se levantó la azafata, salió y les dijo, ¿saben qué? Por favor, pongan, abrochen sus cinturones porque estamos entrando en una área de turbulencia. Todos se pusieron su cinturón con excepción de el gran Muhammad Ali. Y cuenta la historia, esto usted lo puede buscar en Google, a mí me encantó esta historia, porque cuenta la historia que se acercó la azafata y le dijo, señor Cassius Clay, ¿sería tan amable por favor de abrochar su cinturón? Estamos en un área de turbulencia y podría usted sufrir algún daño si algo sucede. Y el hombre le dijo: ¿sabes qué? Superman no necesita cinturón de seguridad. Y la señora le dijo: estoy de acuerdo con usted, pero Superman tampoco necesita volar en un avión. Esto nos enseña algo tan torpe y tan cierto, pero usted y yo no estamos exentos de nada. Por más santos que usted y yo seamos, por más conectado que usted esté con la voluntad de Dios, alguien en su familia, alguien en su trabajo, alguien en su diario caminar, en algún momento de su día le va a herir. Probablemente alguien de la iglesia en algún momento te ha herido. Escuche, alguien, algún líder, alguna persona que probablemente tú admiras, que probablemente es alguien con quien tú te acercas para recibir consejo, para recibir abrazo, en algún punto de la vida te va a herir. Y es importante que entiendas que los líderes son de carne y hueso y un pedazo de pescuezo al igual que tú. Tú y yo no somos Superman y la Mujer Maravilla, y en algún punto de nuestra vida vamos a herir a alguien, y sin importar nuestra espiritualidad, alguien nos va a herir o nos va a ofender, y en ocasiones nos van a humillar. Lucas 17, versículo 1 dice lo siguiente: Jesús, hablando a sus discípulos, les dijo: es imposible que no vengan tropiezos a sus vidas. Si Jesús dijo eso, es porque usted y yo en realidad vamos a enfrentar muchos problemas, ofensas y humillaciones en nuestra vida. El salmista lo dijo de la siguiente manera, Salmo 34, versículo 19: muchas son las aflicciones del justo. Muchas son. Quisiera que el rey David hubiera escrito: tres van a ser las aflicciones que el justo va a enfrentar, o nada más dos. Muchos hemos enfrentado como que dos fuertes en toda nuestra vida, o cinco, o tres, o diez. Pero el rey David dice: muchas son las aflicciones del justo, pero de todas ellas le librará Jehová. Mientras usted y yo estemos en este mundo, será imposible escapar de las ofensas, de las injusticias, etcétera. Es imposible relacionarte con personas, como le decía ahorita, como usted y como yo, y no escapar del drama. De hecho, parte de ser la iglesia de Dios es lidiar con esas situaciones. Usted dice: no, pero es que eso nada más pasa en esta iglesia. Usted puede encontrar el drama desde la iglesia primitiva. Hechos capítulo 8, estaba la gente quejándose porque no les gustaba cómo repartían el pan, porque no les estaban dando maruchan, porque les estaban dando nisi. La gente se queja por todo. Siempre va a haber alguien que no esté contento con lo que está sucediendo, y su reacción va a ser hiriente. Sé que esta probablemente no es una palabra de ánimo, no estoy empezando como que así bien boricua o bien bíblico, a lo mejor como es Abraham o mi papá, pero de verdad deseo que esta palabra, mientras que la escribía, decía: Señor, deseo que esta palabra pueda ser una palabra que podamos anidar como anidamos la medicina en el botiquín, que no la usamos a diario, pero que sabemos que cuando tenemos un dolor o enfrentamos la necesidad de recurrir a ella, podemos acercarnos al botiquín y tomarla y hacer uso de ella. Ese es mi deseo con esta palabra. Y como te dice, la Biblia dice que tú y yo vamos a enfrentar ofensa, que seremos humillados. Y creo yo que Dios sería muy insensible si no nos diera una forma, y si no nos capacitara, nos diera la herramienta para poder nosotros enfrentar estos actos desagradables de muchas personas. Y es que en mi vida, la verdad, yo he aprendido que la ofensa es tan necesaria. ¿Alguien está de acuerdo conmigo? No es agradable, pero la ofensa hacia nuestra persona, hacia nuestra vida, es necesaria. Dios usará la ofensa hacia tu vida para convertirte en la persona que Él quiere que tú seas. A veces Dios usará, y a veces Dios va a permitir que pases por que alguien te haga algo bien gacho para poder sacar lo mejor de tu persona. Tal vez no estás de acuerdo conmigo, pero en el caminar de esta plática vas a entender de lo que te estoy hablando. Dios va a usar las ofensas de muchas veces personas allegadas a ti para poder transformar tu carácter, para poder formarte y poder convertirte en la persona que Él quiere que tú seas. Está comprobado que a las personas que más amamos es a las personas que más herimos. Y tú y yo necesitamos entender que habrá niveles de espiritualidad que tú y yo no podemos alcanzar a menos que seamos pasados y probados por la prueba de la ofensa, y de una o de otra manera salir librados de ella con amor. Hace unas semanas estábamos en la casa un sábado por la mañana, de esas veces que ahora los millennials ya no vemos tele, ya no hay antena en la tele, vemos Netflix y las niñas ven YouTube. Y empezamos viendo YouTube, a mí me encanta ver documentales y mi esposa traía ganas de ver cómo las hienas se ríen. Entonces empezamos a ver documentales de cómo se ríen las hienas. Y luego después ya ves cómo empiezas a ver cómo se ríen las hienas y terminas viendo cómo se lavan los platos en Suiza o algo que no tiene nada que ver. Pero terminamos viendo un documental sobre Nueva Zelanda, sobre los tipos de aves y diferentes especies de animales que hay en esta pequeña isla. Y a mí me llamó mucho la atención que en Nueva Zelanda la población, hay una gran población de aves que no vuelan. Esto es tan ridículo. El 43% de las aves de Nueva Zelanda, de las especies que hay en Nueva Zelanda, no vuelan. Sus alas no se han desarrollado. Y la razón por la cual los estudiosos, los tipos estos de National Geographic dicen que estas 43%, este porcentaje tan grande de aves de Nueva Zelanda no vuela, es porque no hay depredadores que acechen a esta especie de animales en la isla. Así que no hay nada que amenace la existencia de ellas. Y como no hay depredadores, como no hay necesidad de huir, no hay necesidad de volar. Y estas aves pierden la capacidad de volar. Se necesita de un depredador en nuestra vida para poder desarrollar las alas de aquellos que tienen el deseo de ir más alto en la vida. Cuando tú y yo podemos detectar las presas que nos acechan en nuestra vida, como la ofensa, como la humillación, como el desacierto, como la tribulación, cuando tú y yo podemos entender que esas acechanzas Dios permite que sucedan a nuestro alrededor, es para, y entendemos que son para que nos desarrollemos, vamos a poder alcanzar niveles no solamente de espiritualidad, no quiero sonar muy espirifláutico, pero vas a poder alcanzar niveles en tu carácter, en tu vida diaria, y desarrollarás hábitos que fuera de presas nunca jamás podrías alcanzar. Así que necesitas decidir: o te rascas como los pollos la panza en el piso, o creces alas como las de las águilas y vuelas. Pero si tu deseo es volar, no será posible sin la presencia de oposición en tu vida. El señor Dorado, mi jefe, por ahí anda, pero él nos enseñó alguna vez en una plática, y él nos decía que los pilotos de aviones siempre están buscando hacia dónde está volando, hacia dónde está soplando el viento para poder despegar en contra de esta dirección. Porque hay un efecto que se llama el efecto de Bernoulli, que cuando el avión choca en contra de la corriente del viento, esta hace que el avión se eleve. Cuando tú y yo nos enfrentamos en la vida ante la presión, cuando tú y yo podemos enfrentar la vida ante la ofensa, ante la humillación, ante el desprecio, ante el rechazo, de la manera correcta y con las herramientas correctas de parte de Dios, tú y yo podemos hacer frente a esto. Tal vez hay alguien en tu vida que te humille. Tal vez hay alguien en tu casa o en tu familia o alguien a quien tú amas que constantemente te está acechando. No estoy diciendo que tienes que ser una persona permisiva, no estoy diciendo que tienes que ser una persona que solamente calle, sino que necesitas entender que Dios ha puesto estas personas en tu vida para que las ames a otro nivel. El 43% de las aves de Nueva Zelanda no vuelan por falta de un depredador para que les obligue a volar sobre ellos. Y yo me pregunto, cuando escuchaba esto, ¿por qué nosotros nos quejamos de la presencia de este tipo de depredadores en nuestra vida? ¿Ha notado que a veces como cristianos tendemos a ser bien llorones? Ay, ¿por qué ya no fuiste a la iglesia? Ay, es que la pastora hizo esto. Ay, es que ese como que se cree mucho. Ay, es que ya no me saludaron. Ay, es que no me gusta cómo va esto. Ay, es que no me gusta cómo me miró. Cuando en el mundo te mentaban todo en el freeway, cuando en la calle te peleabas y te decían cualquier cosa, y ahora cuando tenemos el carácter de Cristo obrando en nuestra vida, nos volvemos tan sensibles, tan sencillos, que parece que nos tienen que tratar como que con pincitas para que no les dañen. ¿Quién nos creó la idea en nuestra mente de que caminar en Cristo era una vida sin acechanza? ¿Sabes que el cristianismo no te puede ofrecer una vida sin problemas? La vida en Cristo jamás podremos presentarla como una vida sin acechanzas, sin tribulaciones, sin humillaciones. De hecho, me he dado cuenta que la vida en Cristo es una vida que representa mucho más adversidad que muchas veces la vida que llevan la gente que no tiene a Cristo en su vida. Sin embargo, eso no me debe de mover a llorar, eso me debe de mover a amar de una forma diferente, a ser paciente y a crecer en mi carácter. La oposición te capacita para lograr cosas que antes no podías hacer. Y a veces tomará los peores ataques de quien menos imagines para sacar lo mejor de ti. Me encanta la historia de 2 de Samuel capítulo 10 que estábamos leyendo, porque de la misma forma sucede en esa historia. David tenía un amigo, el rey Naas. Este rey muere, llega a el trono su hijo Hanún y llega a ser el rey. Un hombre muy inseguro, si leemos la historia. Un hombre que no se sentía rey y obviamente no tenía las capacidades. Este hombre llega a el trono sin la madurez, sin la capacidad y sin una identidad de verse como un rey, como la cabeza de un imperio. Y David hace un acto de bondad y envía a sus embajadores. Él no envía a sus valientes, él no envía a sus soldados, él envía a personas de alto calibre en el reino. Él envía a sus embajadores para que tengan un acto de bondad, porque el rey David tenía un corazón tan noble. Y dice que voy a honrar a este hijo del rey Gas, porque su padre fue súper leal conmigo, voy a honrarlo. Estos hombres simple y sencillamente estaban haciendo la voluntad del rey. ¿Está de acuerdo conmigo? Ellos no estaban haciendo algo malo, ellos no iban como que en mala leche a hacer algo acá en mala onda. Ellos iban en buen corazón a hacer la voluntad y a cumplir con la orden del rey. Y sufrieron la humillación más gacha de su vida. Todo porque este hombre no supo lidiar con las voces equivocadas que tenía a su alrededor. ¿Sabe qué importante es que usted y yo tengamos voces correctas en nuestra vida? He visto círculos de personas que se destruyen por una persona que tiene influencia y la usa de una mala manera. He visto cómo personas no han podido lograr reivindicar su vida y restablecer su vida en Cristo solamente porque prestan demasiada atención a voces equivocadas que tienen a su alrededor. Suena un poco egoísta, pero es importante que como hijos de Dios entendamos que tenemos que rodearnos de personas que le agreguen valor a nuestra vida y no que le resten valor a esta. Este rey Hanún tenía muchas inseguridades y tenía personas aún más inseguras que él a su alrededor. Y dice que le dijeron: ¿A poco crees que estos embajadores vienen para honrar a tu papá? ¿Qué estás tonto? ¿Qué no sabes quién es David? No, ¿verdad? Sí, cierto. No, estos vienen a espiar, vienen a ver cuál es la clave del Bivint, vienen a ver qué alto tenemos el muro, vienen a ver cómo funcionan las rejas, vienen a ver cuál llave es la que abre. Quieren venir a conquistarlos, no seas menso. Tu papá siempre fue fuerte. Y le llenan la cabeza de ideas, dice. Vienen a conquistarnos, vienen a mirar todo para después regresar y conquistarnos. Y este hombre actúa de la peor forma que alguien puede actuar. Se convierte en un bote de basura. ¿Sabes? A mí me ha tocado en muchas ocasiones tener que parar a personas estando en pláticas, en mesas, en conversaciones en las que empiezas a hablar algo de Cristo, tener que decirle: ¿sabes qué? Perdóname, pero yo no soy un bote de basura. Tú no vas a venir conmigo a venir a hablar lo que te pegue la gana de tu líder, de tu pastor, de tu expastor o de tu expastora. Es importante que tú como cristiano entiendas que la honra es algo mucho más allá de lo que sucede aquí en medio de la adoración. La honra a Dios se refleja a través de nuestros líderes. Jesús dijo: ¿cómo dicen que aman a Dios que no lo ven? A su hermano que lo tienen enseguida lo tratan como el perro. Es la versión Edwin habla hoy, pero si la lee está muy similar. Es importante que tú y yo entendamos que la gran mayoría de cosas que tú y yo escuchamos desarrollarán el carácter de la persona que tú y yo seremos en el futuro. Necesitas ser muy atento y tener un oído desarrollado. Yo amo a mi esposa por muchas razones y por ninguna razón. Ella es mi esposa y la amo, pero algo que me encanta de ella es que es una persona tan sensible al Espíritu de Dios. Hay veces que yo soy bien bruto y me voy así con todo y ella me dice: tranquilo, espérate. Cuidado con esto. Usted y yo necesitamos ser personas sensibles a la voz de Dios y no actuar apresurados como a veces actuamos, sin orarlo, sin pensarlo. Este rey actuó de tal manera, le dijo: sí, cierto, estos vienen a conquistarnos. ¿Saben qué? Córtenles la barba. En la época del rey David, en la cultura judía, la barba era un sinónimo de identidad. Los grandes reyes y las personas de autoridad en el ejército eran personas que portaban una barba, porque esto les daba una identidad de autoridad. Así que no era nada más que les iban a hacer un paro y pasarle la gilet por un lado. Ellos estaban deseando robarles su identidad y humillarles como ende. Y luego, por si no fuera suficiente con lo de robarles la identidad y dañarles su reputación, este rey hace algo que se me hace tan enfermo y tan loco. Le dice: córtenle sus vestiduras hasta la altura de las sentaderas, bájenle de ahí todo y así mándenlos. La neta, esto suena bien gacho, pero mientras que leía esto me imaginaba cómo otras personas del Antiguo Testamento, aún del Nuevo Testamento, reaccionarían ante lo que esto sucedió. Me imaginaba a un rey, a un profeta Daniel acercándose y diciéndole: hey, ahí como quiera se van caminando agachaditos y no se les ve nada, pero está más gacho que te pongan con un león toda la noche. Me imaginaba a otras personas del Antiguo Testamento que sufrieron humillación, y mientras que pensaba en ellos, analizaba mucho la forma en la que ellos reaccionaron ante el desprecio y la humillación. Ellos fueron humillados, fueron confundidos, fueron deshonrados. La verdad, hubiera sido mucho mejor que los hubieran golpeado y que estos hubieran sido enviados a su tierra maltratados, moretoneados. Así hubieran podido llegar a la tierra ante el rey y decirle: ¿sabes qué? Peleamos por ti, rey, nos defendimos. Sin embargo, llegaron intactos, nada más que con la barba mocha y sin calzones. Y eso era tan humillante para ellos. Ellos fueron lastimados haciendo lo que el rey les ordenó. ¿Sabes? Tú y yo somos llamados a hacer la voluntad de Dios. Esta semana leía un post que puse el año pasado, que lo compartí, y hay una cita que me encanta del libro de Juan, que dice que: hijitos míos, escribo esto por si alguno de ustedes pecan, y si alguno, para que no pequéis, pero si alguno de ustedes peca, abogado tenemos para con el Padre. Creo que el problema de muchos cristianos es que no hemos entendido que Jesús es nuestro abogado, y terminamos por querer abogar y defendernos por nosotros mismos. Sabes, en muchas ocasiones que estés haciendo la voluntad de Dios, antes de decir esto, es normal cuando tú y yo somos ofendidos porque no lo merecemos, ¿estás de acuerdo? Así hasta nos sale el sorry, híjole, sorry, me metí, perdóname. Cuando la regamos, recibir una ofensa es como que, híjole, me lo merezco. Pero qué gacho es recibir desprecio, deshonra y humillación cuando estás haciendo la voluntad de Dios. En tu caminar con Cristo, en muchas ocasiones que estás tratando de hacer la voluntad de Dios, te enfrentarás con personas que te humillarán, con personas que te dañarán, con personas que tratarán de afectar tu reputación.
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0: 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Tú eres el Rey de Reyes y Señor de Señores.
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3: Y veo una joven a lo lejos que tiene un cuello ortopédico acá, así, como tiesa, inmóvil. Y digo, me dice, Señor, llámala. Y yo dije, Señor, ¿y si no se sana? Yo tengo que ser sincero con ustedes, yo no soy un héroe. Yo soy un tipo que constantemente está como un niño diciéndole, ¿qué hablo ahora? ¿Qué digo ahora? Porque yo aprendí que en la dependencia que yo soy poderoso en Dios, no en la independencia. No importa lo ungido que tú seas, no haga nada hasta que no consulta a tu Dios. Sigo paro. Eliseo era el hombre más ungido después de Elías. Sin embargo, no le dijo al siervo, declaro que tú recibes ahora ojos espirituales. No, él primero consulta a Jehová. No importa lo alto que seas, nunca te haga independiente. Depende continuamente del Espíritu Santo. Eso va a garantizar una unción fresca, una sensibilidad continua y una dirección divina sin fracaso. Entonces, llamo a la muchacha, oro por él, cuando le voy a orar, le cae el poder de Dios, tiembla y se quita el cuello ortopédico y comienza. Cuando eso sucedió, los que estaban durmiendo se despertaron, los jóvenes se pusieron de pie, los pastores vinieron y se acercaron. Y mientras yo estoy, dije, coroné, ya Dios hizo el milagro que tenía que hacer. Y cuando voy a salir, el compañero mío dejó que subieran una joven paralítica a la plataforma. Y yo lo miro, estoy en apuro. Oh, me encanta cuando Él me pone en apuro, porque mi fuerza no me va a sacar del apuro. Es mi fe y mi dependencia en el Espíritu Santo. Escucha esto. Y cuando estoy allí, me le acerco y le dije, ¿para qué la subiste? Tengo que ser honesto con ustedes, no tenía una fe grande. Y Él le dio risa y me dijo, no, pastor, yo, ¿para qué la subiste y ahora qué hago? No, yo no sé, ni yo tampoco. Entonces trato de hablarle al Señor y le digo, Señor, ¿qué hago? Le dije, Señor, yo no tengo la fe de que tú la vas a levantar así. No he visto algo así. O sea, no es algo que está precreado. Cayó ahí. Está en silla de ruedas. Y me la acerco y le digo, tratando de que la fe de ella se caiga, le dije, ¿qué le pasó? No, yo tenía 6, tengo 7 años, sufrí un accidente, me rompí la columna, nunca volví a caminar más. Y le dije, ¿tú tienes fe o no? Yo estoy esperando que diga no, para decirle, báquenla, que incrédula, por Dios, yo no oro por gente incrédula. Pero la joven tenía más fe que yo, me dijo, sí, yo creo. Señor, y ahora ¿quién podrá defenderme? El Espíritu Santo siempre estará allí para glorificar el nombre que es sobre todo nombre. Y cuando estoy allí, digo, Señor, ¿qué hago? Percibo en mi espíritu, haz lo que se supone que hacen los predicadores. Le dije, ¿qué? Órale. Entonces le dije, Señor, órale, mexicano, o le oro. No, órale. Digo, ok. Hermano, para mí fue impactante. Cuando yo voy a orar sobre aquella joven, cayó como un rayo eléctrico. Y la muchacha comenzó a temblar, los dientes le temblaban, los huesos le temblaban, la carne le temblaba, la cabeza le temblaba, los moños le temblaban. Y una mano invisible le jaló los dos pies, la sacó de la silla de ruedas, la tiró al piso y la doblaba y le enderezaba. Y ella comenzaba a saltar acostada, así decía, y se levantó y temblaba. Yo saltaba más alto que ella. Eso fue tan sobrenatural que tuvieron que buscar un carro y poner una plataforma para poder sacarme. Habían como 40 o 60 pastores y todos se reunieron pensando que yo sabía lo que pasaba. Y me dijeron, ¿qué usted hizo? ¿Cuál es el secreto? Yo decía, no quería decirle, no sé. Porque yo tampoco sabía lo que había pasado. Y es ahí donde tú tienes que aprender que solo en dependencia continua del Espíritu Santo vas a poder caminar en lo sobrenatural. Alguien diga aleluya. Estamos viviendo un tiempo donde mucha gente conoce religión, pero no han experimentado el poder transformador del Espíritu Santo. Hay iglesia con buenas estructuras, música, buena comunicación, pero no tienen evidencia del Espíritu Santo. Y Pablo entendió eso cuando dijo, el Evangelio no vino para... cuando él dijo, no fui a vosotros con palabra de humana sabiduría, sino de poder. De señales, cosas contundentes. Dios te llamó a trastornar tu ciudad, pero antes de trastornar tu barrio, tú tienes que estar trastornado por Dios. Tú tienes que estar encendido por Dios. El Evangelio no vino a impresionar solamente. El Evangelio vino a transformar, a quebrantar, a romper cadenas, a sanar las vidas, a levantar los muertos físicos y espirituales. Alguien diga aleluya. El Evangelio verdadero no depende de elocuencia humana. El Evangelio necesita la presencia del Espíritu Santo de Dios. Sigo paro. Hay que entender, las palabras pueden impresionar, pero la presencia de Dios transforma. La teología va a informar a las personas, pero el poder de Dios va a romper sus cadenas. Pablo dijo, no vine confiando en mi capacidad, vine dependiendo del Espíritu Santo. Y esa es precisamente la parte clave que hacía sobrenatural el ministerio de Pablo. No era cuánto sabía, era cuánto dependía. No era cuánto conocimiento tenía, era cuánto Dios le revelaba. Sigo paro. Dios no está buscando una iglesia que solamente hable de poder repetitivamente, sino que camine en el poder del Espíritu Santo de Dios. ¿Cuánto tiempo tengo? Algunos 10 minutos más. El Evangelio sin el Espíritu Santo se convierte en un mensaje vacío, en teorías vanas. Pablo dice, pues me propuse no saber entre vosotros cosa alguna sino a Jesucristo. Pablo era un tipo enseñado, profundo, con capacidades de conocimiento más que todos ustedes juntos. Sin embargo, Pablo entendió que el conocimiento sin la unción no produce vida espiritual. Necesitamos entender que tenemos que ser hombres y mujeres de altar antes de ser de plataforma. Este mundo en el que vivimos, la gente está solamente a ver a quién le cayó su mensaje. Porque anda buscando ser aprobado por los demás. ¿Cuánto view tengo? La gente me pregunta si yo estoy interesado en los views. No, yo estoy interesado en qué está haciendo Dios con cada video. La gente no anda buscando tu perfección, anda buscando la presencia que te perfecciona. Los mensajes te pueden dar información, pero la presencia de Dios te da transformación. Hay predicadores que emocionan, motivan, pero no producen cambio ni transformación en su público que lo escucha. Hoy Dios te trajo aquí para hablarte de que es tiempo de andar en lo sobrenatural tangiblemente. sigo paro. Las iglesias están llenas de actividades, pero están vacías de fuego, están vacías de gloria, están vacías de presencia. La mayoría de muchas iglesias, y no estoy aquí como un perfeccionista señalando a otro, me señalo a mí mismo, estamos tratando de llenar un estadio de gente, pero no de Dios. Decimos, vamos a hacer una actividad que se llene el estadio. ¿Para qué? Para construir tu fama, para construir tu nombre, para construir tu imagen. No, no es si el estadio se llena, es cuántas almas se salvaron, cuántos enfermos se sanaron, cuánta gente endemoniada fue libre. Porque cuando tú te concentras en alcanzar lo que la gente no quiere, Dios te dará lo que la gente quiere. Alguien tiene que alabar a Dios. Hay profetas que solo le profetizan a los ricos. ¿Y los pobres qué? Que se los lleve el diablo. El profeta es profeta para pobre y para rico. Yo vine a hablarle a alguien que se estremezca, que despierte. Porque Dios no te trajo a este congreso para que salga con información. Dios te trajo para que salga con transformación. El Espíritu Santo no vino a perder el tiempo contigo. Él te va a encender hoy a tal magnitud que tu fuego no habrá circunstancia. Mira, muy, mira, oye lo que te voy a decir. Ya me revolteé. Oye lo que te voy a decir. Tú no dejas de crecer porque alguien te critica. Tú dejas de crecer porque dejas de ser efectivo. Nunca la crítica detuvo a un hombre ungido. ¿Qué tanto miedo le tiene a la opinión de la gente? La gente nunca te va a detener. Lo que te va a detener es cuando deja de ser efectivo. Siéntate un minutito. Todo el que ha sido procesado sabe que los momentos más duros es donde más gloria vio. ¿Sí o no? ¿Sí o no? ¿Sí o no? La unción crece. Porque tú eres una persona indetenible cuando tú entiendes que debes de seguir haciendo aquello que Dios te llamó. Si alguien te critica por profetizar, profetiza 3 veces más. Si alguien te critica porque Dios te hizo un milagro, ama milagro que nunca. La iglesia de los hechos la detuvieron. Aquellos religiosos lo golpearon a Pedro y a Juan. Le dijeron, cállense, no hablen en su nombre. ¿Saben lo que hicieron ellos? La respuesta de ellos fue, Dios, ama milagro. Dios, extiende tu mano para que en el nombre de que tu santo hijo sean hechos milagros, prodigios y maravillas. Dios te llamó a ser efectivo. Si depende de la opinión de la gente para sentirse mal, bien o mal, tú da pena, tú da lástima. La iglesia hace mucha actividad, pero hay poco peso de gloria. El evangelio nunca fue diseñado para depender de las habilidades humanas. Fue diseñado para depender del poder del Espíritu Santo de Dios. Yo no sé si sigo o paro. Sigo o paro. El problema de muchas personas es que quieren escenarios sin poder, plataformas sin fuego, porque no están buscando que Jesús sea glorificado, están buscando que ellos sean glorificados. No se sienta mal conmigo, siéntase mal. Yo necesito que tú despiertes. Tú no eres un mendigo para andar detrás de un político solicitándole una ayuda. Los profetas no andaban detrás de los reyes, eran los reyes que buscaban a los profetas, a los ungidos, a los predicadores. Tú debes, si tú desvalorizas lo que tú eres, ¿quién le dará valor? Mira, un ingeniero es importante, un arquitecto es importante, un general es importante. Si tú supieras con quién yo tuve esta semana, tú te caes con jefe de jefe. Pero son importantes el presidente, los jefes y todo el mundo, pero nadie más importante que un ungido. El ungido escupa un ciego y le da la vista a Dios. El ungido abraza un muerto y resucita. No, yo no sé si tú estás aquí o estás durmiendo. Aleluya. La iglesia no va a avanzar porque tú seas gracioso. La iglesia avanza porque tú estás en el poder del Espíritu Santo. El que bajó del cielo no modeló cómo debemos de movernos. Él no solo predicó, Él manifestó. ¿Sigo paro? Él hizo milagros, sanó a los ciegos, levantó a los muertos, limpió a los leprosos. Y luego digo, ustedes repitan lo mismo. Haga hagan lo que yo hice. Vayan, porque ahora ustedes tienen el mismo poder que lo hacía conmigo, lo va a hacer con ustedes. La iglesia primitiva predicó con señales, con prodigio, con maravilla. Una iglesia sin el Espíritu Santo se vuelve rutinaria, seca, agotadora, muerta. Donde el Espíritu Santo deja de moverse, el pastor cae en pecado. Pónganse serio. Donde el Espíritu Santo deja de ser escuchado, el coro se pone rutinario y corrupto. Donde el Espíritu Santo no es honrado, oído y obedecido, el altar se corrompe. El predicador se llena de avaricia, porque no está siendo confrontado por la presencia de Dios continuamente. Yo no quiero que se sientan mal, y quiero que se sientan mal, porque quiero que alguien aquí hoy entienda que sus días no son eternos. Lo que vas a hacer para Dios, ¿lo hace ahora o no lo hace? Cuando la iglesia está en el Espíritu Santo, recibe fuerza fresca, anda en una sensibilidad continua. Los enfermos se sanan, los cautivos son libres. Porque el evangelio verdadero tiene evidencia sobrenatural. Ahora tú danzas y te sacan un meme y se ríen de ti. Y yo le dije, ríanse más. Si a ustedes les molesta que llore en lengua, a mí no. Así que yo no voy a parar de orar en lengua porque ustedes no la entienden. O porque a ustedes no le encaja. O porque a ti no te gusta. Porta a mí es que me gusta. Yo soy el que me edifico según la Biblia. Yo soy el que me edifico según la palabra de Dios. Alguien diga aleluya. Alguien diga aleluya. Dios nunca quiso una iglesia que solamente fuera informativa, de información. Él quiere una iglesia llena de poder. Pero Pablo entendió algo, que es de lo que yo le estaba hablando. Pablo entendió a no confiar en su capacidad, sino a depender continuamente del Espíritu Santo. Sigo paro. El mundo no será impactado por una iglesia que predica bonito. Será transformado por una iglesia que oiga continuamente al Espíritu Santo. ¿Me permiten hablarle 10 minutos más? Depender del Espíritu Santo continuamente, en mi caso y en el caso de lo de la Biblia, es clave para caminar en lo sobrenatural. Depender. Mira, yo no predico un mensaje que primero no me avive, porque el mensaje que no me aviva significa que no es de Dios. Yo no puedo esperar predicar algo para vivirlo. Yo tengo que vivirlo para luego predicarlo. En los salmos dice, avívame y luego invocaré tu nombre. ¿Cómo yo dependo del Espíritu Santo? Yo espero. Espero hasta que Él aviva algo. Hasta que soy consciente de una palabra que no se va. Hasta que una palabra me aviva. Depender del Espíritu Santo ha sido una de las claves para siempre ver el poder de Dios donde quiera que voy. Hace unos años atrás yo pasé la noche orando, esperando el mensaje, y en el piso allí, y no recibí el mensaje. Me preparé, me duché, planché, que me gusta planchar mi ropa, planché mi ropa y salí. Llegué iba hacia la iglesia y le decía, Señor, todavía no tengo el mensaje. ¿Sabe? Dios te mete allí para matar tu independencia, para matar ese ego, ese deseo de ser visto, exhibido, honrado, aplaudido. Él va a deshacer los deseos de la carne. Él no usa la carne. Él no usa gente que camina en la carne. Y yo estaba allí y dije, wow, Dios mío, ahora sí estoy preocupado. Porque estoy a ley de 5 minutos para entrar a la plataforma de la iglesia nuestra. Y le dije, Señor, no tengo el mensaje y no voy a predicar lo que tú no me des. Y no es que no me preparo, yo leo muchísimo, estudio como usted no se imagina. Yo tengo miles de libros, me encanta leer, escudriñar. Pero yo sé que es clave esperar la palabra revelada. Porque el conocimiento no es el que cambia en el momento, es lo que Dios revela para que lo predique. Y cuando estoy ahí, el Señor me dice, me habla. culpable. Digo, Señor, abrí la Biblia, voy a predicar, va a terminar el coro y no tengo nada. Y el Espíritu Santo me dice, ríete. ¿Cómo? Si ríete con el coro. Y yo le digo, Señor, no tengo ganas de reírme. Ríete, pero no va a ser una risa natural, solo ríete. Así como la hermana, traté de reírme. Y cuando miré al coro y me reí, eso fue todo. La gloria de Dios barrió el coro al piso. Sacudió la iglesia. Yo nunca había visto eso en la congregación. La dependencia del Espíritu Santo comienza con cosas sencillas y pequeñas que Él va a pedirte. Pero esa obediencia en lo pequeño es la que te va a llevar a obedecer cosas grandes y poderosas en tu vida. ¿Sigo paro? Dios te va a llevar a un terreno donde las cosas no van a depender de ti, sino van a depender de Él. ¿Sabe? A Dios le encanta mandarte a construir cuando sabe que no tienes dinero para hacerlo. Dios te habla de hacer cosas cuando Él sabe que tú sabes que no puede hacerlo. Solo piensa en Abraham. Dios le habla a Abraham de darle un hijo a los 75 años y luego espera 25 años más o menos para darse. ¿Sigo, Pablo? ¿Cómo es posible? ¿Por qué Dios tiene que esperar 25 años para darle un hijo a Abraham? Porque Dios estaba deshabilitando todo lo que podía sacar gloria a Abraham. Para que Abraham entendiera que si iba a tener hijo, no era porque era un hombre fuerte. Romanos 4 dice que él parecía que estaba muerto, pero aún así no se debilitó en la fe, porque dependía de Dios, no de él. Dios le habla a Abraham de una generación de reyes, sacerdotes, a un viejo de 75 años y a una vieja que es estéril. ¿Por qué Dios espera 25 años? Porque mientras Abraham esperaba un hijo, Dios esperaba al padre de la fe. Y a veces Dios tarda cosas porque Dios te está construyendo a ti. ¿Sabe? Cuando tú le pidas de una empresa, Dios no te la da al instante. Dios comienza a hacerte empresario. Porque ¿de qué sirve que tenga empresa si no fuiste construido para ella? Lo más importante no es llegar a la meta, es todo lo que Dios te enseñó para llegar allí. Cuando depende del Espíritu Santo, no tiene que vivir impresionando a nadie. Yo no vine a impresionar a ustedes, no me importa, no me interesa, no le debo nada a nadie, no vine a demostrarle nada, no me interesa que usted aplaudan o no aplaudan, que me acepten o no me acepten. Yo no busco mi identidad a través de lo que hago. Yo tengo mi identidad a través de la presencia de Dios. Yo no necesito demostrar para tener identidad, porque yo no dependo del reconocimiento de alguien para yo sentirme bien. Mis emociones no están atadas a sus aplausos o a su rechazo. Mis emociones están atadas al Espíritu Santo de Dios. ¿Y por qué hablo en este tono? Porque hay gente aquí que Dios lo está sacudiendo hoy y le está mostrando que viene una temporada de gloria tan poderosa que tendrán que pellizcarse para ver si es verdad lo que están viviendo. Dios te va a abrir tantas puertas que tú no vas a saber qué hacer con ellas. No, tú no estás aquí hoy por estar. El Espíritu Santo te trajo porque Él confía que tú vas a creer lo que Él te va a decir. Tengo 42 minutos. Si quieren 5 minutos más, dígame. No voy ni por la mitad, pero lo voy a tener que dejar aquí. Dile a alguien, prepárate. Depender del Espíritu Santo fue, es y será la clave para todo. Cuando te hace profesionar en el altar, tu unción se seca. Cuando ya sabes qué hacer, cómo dirigir, cómo manipular las emociones, tu unción se seca. Y yo no soy un loco. Yo camino en poder y en muchas cosas que ustedes no saben. Yo sé lo que estoy hablando. El Espíritu Santo no está esperando que tú seas fuerte. Él está esperando que tú seas dependiente. De dependiente de Él, de su presencia. Cuando tú lees todas las escrituras, estoy hablando de dependencia clave para caminar en lo sobrenatural. Cuando tú lees las escrituras, te das cuenta que todos aprendieron a depender de Él. Elías esperó hasta que Dios volvió y habló. Moisés dependía del Espíritu Santo de Dios para poder hacer todas las cosas. Cuando tú lees las escrituras, por ejemplo, David, le llevan la familia, le queman la ciudad, y en vez de salir corriendo le dice a Abiatar: pásame el efo. Él no diga que la emoción le dé dirección, o el ambiente o el entorno le diga qué hacer. Él aprende que en Dios las batallas se ganan dependiendo de Dios. Y Dios es que le dice, cuando peleó contra los filisteos, en una Dios le dijo: marcha al frente, en otra rodéalo, y en una le digo: cuando tú escuches el sonido, ve. Nunca David peleó la batalla de hoy con la experiencia de ayer. Él siempre dependía de Dios. Eso es clave. Te voy a decir esto porque no voy a poder terminarlo todo. Escucha esto. Yo venía de Honduras, de una campaña muy grande, pero sentí insatisfacción. Dije, aquí, mira que se levantaron como 6 paralíticos, muchas sanidades, muchas cosas. Pero yo sabía, tú como predicador sabes cuando algo se quedó sin manifestarse. Y cuando eso pasa, tú no quieres ni ofrenda. Digo, si son gente apasionada por el Espíritu Santo, porque hay otros que no le importa. Entonces yo venía insatisfecho en la madrugada, cogí el avión. Y era un domingo, puse a los predicadores a predicar. Y yo dije, jamás voy a llegar este domingo porque estoy saliendo de Honduras. El culto es a las 11:30 de la mañana. Yo no llego, no hay forma. Imposible. Y más por Houston, que los vuelos se atrasan, como si uno no tuviera que hacer. Dije, yo no llego. Pero comenzó la idea, vas a llegar. Y yo, no, ¿cómo voy a llegar? Y Dios, tú vas a llegar, porque tú vas a predicar lo que te voy a enseñar. Y en el avión Dios me iba corrigiendo y me iba instruyendo y me iba diciendo, ¿sabe por qué te sientes satisfecho? Y no, me dijo, porque quisiste usar lo que funcionó ayer. Tú tienes que tener aceite fresco hoy. Tú tienes que ser sensible continuamente. Entonces Dios me lleva exactamente donde el apóstol Pedro le dice a Eneas, Jesucristo te sana. 8 años y se levanta, la ciudad se convierte. En eso, en una ciudad lo mandan a buscar, le dicen, Pedro, se murió Dorca. Y oye la locura de la iglesia primitiva. Se murió Dorca, Pedro está cerca. Mira la fe, la dependencia del poder de Dios. Entonces Pedro llega a orar por la muerta. Cuando Pedro llega, encuentra que están llorando las viudas, Dorca se murió, y Pedro siente interrupción, es mi interpretación, y dice, sáquenme la que están llorando. Y Pedro prefiere quedarse con una muerta en silencio que con uno vivo gritando, porque él entiende que no le van a dejar discernir cuál es el mover del Espíritu Santo. A veces tú tienes que alejarte de la gente que habla tanto. Una de las cosas que me dijo ese coreano, que tiene 80 años y 800 mil miembros, me dijo, aléjate de la gente que habla demasiado. El hombre y la mujer de Dios que no se separa para estar a sola con Dios, no va a poder desarrollar el discernimiento para discernir cuál es el paso del Espíritu Santo. Yo tenía un boquejo y el boquejo ya me boquejó a mí. Yo estoy esperando al Espíritu Santo de Dios, siguiéndolo a Él. Entonces, el apóstol Pedro llega a la casa y me está explicando el Espíritu Santo. Y yo estoy en mi espíritu discerniendo y comiéndome. Pero cuando yo leo la Biblia, yo me la imagino.
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0: Muy buenas tardes, muy pero muy buenas tardes. Le damos la bienvenida a todos ustedes hoy. Tremendo, ¿verdad? Como el tiempo va pasando, dice por ahí la bolita va rodando y ya menos pensamos final de año. Bueno, damos gracias a Dios por la oportunidad que nos dan de estar nuevamente aquí reunidos en este programa que estamos todos los días de 12 del mediodía hasta la 1 de la tarde. 12 del mediodía hasta la 1 de la tarde, de lunes a viernes. Lunes y martes está el pastor José Luis, el pastor Luis, martes, perdón, miércoles y jueves. Estamos aquí juntamente con la hermana Mabel, mi amado esposo, y el viernes en un programa muy, muy especial acerca de mujeres. Invitados de ella siempre dice, pero el programa es para todos. No crea que porque dice, decimos solo mujeres, no, no van a estar los hombres. Es para todos, pero hacemos referencia a las mujeres. Así que todos los días a las 12 del mediodía usted tiene un compromiso con el Señor, un compromiso, dice, qué bueno poder escuchar la palabra del Señor, ser alimentados, edificados, levantados. Qué bueno que a través de estos medios estamos llegando a cada rincón de las naciones de la tierra, porque estamos también a través de Facebook, por Iglesia Pacto de Alabanza y Amistad, y a través del dial Radio Ágape 94.1. Uno. Así que le damos la bienvenida en esta mesa de trabajo. Bienvenida, hermana Mabe, nuevamente con nosotros. Es una bendición y un placer poder contar con usted en cada una de nuestras reuniones y en este programa.
1: Amén, pues es un placer también, hermana. Realmente el Señor nos une, ¿verdad? Para que llevemos esta palabra y en esta mesa de reuniones lo que hacemos es eso. Amén, en esta radio Ágape, aquí en Midland, Texas, donde podemos tener este momento para compartir con los hermanos que nos escuchan desde diferentes lugares. Conéctense, sea un canal de bendición, compartan la palabra. Amén. Dios los bendiga. Seguimos con el pastor Hugo.
2: Muchas gracias, hermana. Dios me lo bendiga. Estamos aquí enviando el mensajito para todos aquellos que se conectan con nosotros,
1: Vamos
2: para que
1: allá.
2: se conecten por Facebook, donde podemos interactuar, donde usted nos puede escribir, donde podemos juntos allí saber sus comentarios a través de Iglesia Pacto de Alabanza y Amistad en Facebook. Solamente estamos en Facebook, nos puede ahí escribir. Me dice también que todo está sonando bien en la emisora Radio Agape, aquí a través de la 94.1 y 89.1. Saludamos a todos los que se encuentran en todo el Permian Basin, aquellos que están ya en sus locaciones, que ya han tomado su descanso para el lunch, aquellos que están en casita. Un abrazo fuerte a la distancia. Gracias por abrirnos en su sintonía a través de esta emisora y también a través de las redes. Ahí, vuelvo y repito, puede mandar este link a todos sus contactos, amigos, familiares, conocidos, para que se conecten con nosotros a través de Facebook. Buscan Iglesia Pacto de Alabanza y Amistad. Ahí estaremos para que nos escriba. Un saludito sería muy importante para nosotros. Eso nos anima a seguir avanzando. Seguimos animados, pero seguimos avanzando. Cuando usted nos puede decir, gloria a Dios, aquí estoy. Un saludo a la hermana Mabel allá desde Cuba o desde Miami, o de no sé dónde se encuentren, o aquí a mi esposa o mi vida. Sería para nosotros una tremenda bendición. De verdad que lo hacemos por amor al Señor, pero también por amor a todos ustedes. Antes de empezar nuestro programa de día de hoy, que hemos estado hablando acerca de Avivados para Amar, vamos a orar, vamos a entregar ese tiempo en las manos del Señor. Mi amor, me gustaría que por favor nos guíes en oración.
0: Padre, te damos gracias, Señor, por un día más de vida. Gracias, Padre, te damos por la bendición de tener nuevamente en este lugar, Señor, predicando y haciendo tu voluntad, Señor. Bendigo, Señor, a cada oyente, a todos aquellos que han dispuesto su corazón, Señor, para en esta tarde, Señor, ser bendecidos, ser instruidos, Señor. Yo te pido que tú toques sus corazones, sus vidas, los llenes, Dios, de gracia, de favor, de misericordia. Padre, que hoy tú suplas sus necesidades. Oro, Señor, para que hoy sus corazones, aquellos que están desanimados, desalentados, preocupados, Señor, puedan encontrar la paz, el descanso, el gozo, la alegría, Señor, de saber que tú cumples tus promesas y que no están solos, Señor. Llena, Señor, cada vida, Señor, aquel que está enfermo, sánale, tócale, Espíritu Santo, aquel que está orando por su hogar, por su restauración, Señor, hoy sean restaurados por el poder de tu Espíritu Santo. Aquellos, Señor, que están orando por una provisión financiera, Señor, hoy abre los cielos, Señor, a su favor, provéeles, llénales, Señor, prospérales, Señor, muéstrales el camino, Señor, y dales la sabiduría para saber tomar las mejores decisiones, Señor. Bendecimos este tiempo, Señor, bendecimos esta emisora, bendecimos, Señor, la Iglesia Pacto de Alabanza y Amistad, sus pastores, Dios, sus líderes, los bendecimos, Señor, esta emisora Radio Ágape, Señor, a Julieta, Señor, a David, Padre, para que sean llenos llenos, Señor, de ti, que seas tú sanando y restaurando su organismo, cada órgano, Señor, de su cuerpo sea restablecido en el nombre poderoso de Jesús. Gracias, Padre, te damos, Señor, por la vida de la hermana Mabel, de mi esposo, mi vida, Señor, que hoy seamos esos instrumentos tuyos para llevar tu palabra a cada rincón de la tierra, y que lo que hoy tú tienes, Señor, ya preparado, Señor, tú pongas esa palabra de sabiduría, Señor, en nuestras bocas, Señor, para poderla transmitir, Señor, y que tú, Señor, toques cada corazón, Señor, avivándonos, Dios, para seguir, Señor, en este camino, en el nombre poderoso de Jesús, amén y amén.
2: Amén. Bueno, queremos recordarles a todos aquellos oyentes que estuvieron con nosotros conectados la semana pasada, estuvimos ahí en un programa bien especial, hablamos precisamente de lo que es Avivados para Amar, hablamos de lo que dijo el profeta, aviva el fuego de tu obra, aviva tu obra en medio de los tiempos, porque él veía lo que había de acontecer, lo que dice las escrituras, que en los postreros tiempos el amor de muchos se enfriaría, dice las escrituras. Ajá. Y por eso él pedía precisamente eso, aviva tu obra en medio de los tiempos. Mi amor, si no estuviste con nosotros, pero nos puedes dar ahí un recuento de lo que escuchaste, porque ya lo escuchó.
0: Oiga, ¿verdad?
2: Hermana Mabel, recuerda que estuvimos aquí solos el día jueves.
0: El día jueves estaba un poquito indispuesta, gracias a Dios, y doy gracias también a todos aquellos que estuvieron orando por mí. Ya estoy súper bien con todas las pilas puestas, avivada para seguir en cada uno de los programas. Avivarse, yo no sé si alguna vez usted se ha preguntado, uy, necesitamos avivarnos como pareja, porque ese fuego que un día tal vez los unió, ese fuego que un día los llevó a estar en el altar, empezó a apagarse, y así pasa en muchas áreas de nuestra vida, ese mismo fuego con el que iniciamos ciertas actividades, el mismo fuego con el que iniciamos una relación, la empresa, aún nosotros como pastores, el mismo fuego con que iniciamos años atrás, tal vez esa obra, una iglesia, pues con el tiempo, los trajines, las preocupaciones, las dificultades, las tormentas, han hecho que en muchas ocasiones se ahoguen, pero que necesitamos avivarnos. Y vamos durante esta serie que vamos a tener algunas semanas, poder hablar cómo avivarnos, cómo soplar, porque Dios quiere soplar sobre nosotros, quiere traer ese nuevamente ese fuego en nuestras vidas y esa pasión, y lo primero que Él quiere avivar en nuestra vida es el amor. Avivados para amar. Qué bonito es, ¿verdad? No hay nada más bonito que el sentimiento del amor, ¿cierto? En algún momento usted se recuerda, hermana, el tiempo que lleva casada, cuando se conoció con el pastor y vio ese, dijo, ese es el príncipe azul, qué amor el que sentía por él, ¿verdad?
1: Pues, amén. Bueno, aquel era un amor, como decía, novato, ¿verdad? Y el amor se va fortaleciendo cuando respetamos, de verdad, y obedecemos la palabra del Señor también. Y ponemos a Cristo en el medio de la ecuación, ¿verdad? Ajá. Y eso es lo que estamos hoy hablando al pueblo de Dios, ¿verdad? Que en todo lo que hagáis, poner al Señor en medio de su relación, de su vida, de sus hijos, ponerlo para que el amor ese... no se acabe, como dice, estamos en el primer amor y vamos a seguir en el primer amor toda la vida.
0: Así es. Avivándonos para amar. Y en este caso, el amor perfecto de Dios.
2: Es el tema de hoy. Hoy vamos a hablar acerca del amor perfecto de Dios. Vamos a avivarnos sabiendo que tenemos un Dios bueno que nos ama y que Él quiere que nosotros le obedezcamos y que todo lo que hagamos lo hagamos por amor.
0: Así es. Dice Primera de Juan, capítulo 4, verso 18. Primera de Juan, capítulo 4, verso 18. Y dice, del amor no hay temor, sino que el perfecto amor echa fuera el temor, porque el temor lleva en sí castigo, de donde el que teme ha sido perfeccionado.
2: No ha sido, mi amor.
0: No ha sido perfeccionado en el amor.
2: De donde el que teme no ha sido perfeccionado en el amor. Qué tremendo, ¿no? Pero aquí también dice que el perfecto amor echa fuera el temor. ¿Qué es perfecto? Según el diccionario, ¿qué es perfecto?
0: Perfecto dice que posee todas las cualidades, es el más alto nivel, el mayor de todos.
2: El perfecto amor, o sea, el más alto nivel de amor lo tiene el Señor. Y por eso nosotros tenemos un amor que es perfecto, que es el amor de Dios. Por eso nosotros debemos entender que si nosotros vamos a obedecer a Dios, si nosotros vamos a obedecer a Dios, lo tenemos que hacer por amor y no por
0: Temor.
2: Temor. Porque dice que el que ama, ahí dice donde tú leías ahí, de donde el que teme no ha sido perfeccionado en el amor. Si es por temor, más bien no ame, ¿cierto? Porque en ocasiones obedecemos más por ese temor que por amor. Y cuando nosotros venimos a Cristo, yo creo que eso es lo que sucede en muchas personas que hoy queremos hablarles. Y es que el temor o el miedo a menudo hace que las personas actúen de una manera especial. ¿Sí? Por eso, cuando uno sale a viajar por las carreteras, uno lo primero que ve son esos avisos rojos de peligro, ¿no? Inclusive en algunos lugares, en algunos países, como en nuestros países, ponen carros estrellados y los exhiben. ¿Para qué? Para que uno diga, uy, no, no voy a excederme de velocidad, porque mire, ¿cierto?
0: Lo que puede suceder.
2: Lo que se pretende con toda esa publicidad roja, que son letreros rojos de prohibiciones, de no hacer, es que la persona capte la imagen y produzca el deseo de actuar, bajar la velocidad. El temor hace que nosotros actuemos en ocasiones, óigame bien, bajemos a todos esos niveles de velocidad. Y el temor nos hace actuar en ocasiones osadamente o en otras cobardemente. Pero lo que queremos hoy hablar es que nosotros no amamos a Dios ni obedecemos a Dios por temor, sino que lo debemos hacer por amor. Por eso, bueno, aquí tengo algo bien escrito y es cierto que el temor puede ejercer una poderosa influencia sobre nuestras acciones y nuestro proceder, pero dicha influencia tiene a ser temporal y poco profunda.
0: Lo que hace el temor.
2: El temor, sí. Normalmente nosotros hablamos de que el temor a Jehová. Entonces la gente en ocasiones obedece a Dios es por ese temor. Por eso antiguamente se llevaba a la gente a seguir a Dios y se le decía, mire, es que si usted no busca a Dios, se va a ir al infierno. ¿Recuerda eso? Bueno, hace muchos años esa era la forma de evangelismo, donde se le decía a la gente precisamente eso. Si usted no busca a Dios, se va a ir al infierno, hermano. Entonces la gente que decía, uy, no, yo no me quiero ir al infierno, por temor al infierno, no, entonces voy a buscar de Dios. Y eso es lo que dice aquí precisamente, que todo lo que se hace bajo la influencia del temor es temporal y poco profundo. O sea, por eso hay gente que no busca de Dios de verdad y de corazón, porque lo hace por temor. Cuando nosotros creamos ese, alguien, tengo ahí un pastor amigo, Luis Eduardo, y él decía eso, el evangelismo terrorista, ¿sí?
0: Sí.
2: Oiga, hermano, vuélvase a Dios, porque si no le va a ir mal, se va a enfermar, se va a morir, se va a ir al infierno, el evangelio terrorista.
0: Es que a la final, así uno dice, si usted no va a la iglesia se va a condenar, si no va a la iglesia por eso es que le va mal, por eso es, y a veces cuando la gente viene a la iglesia y le va mal, porque, o sea, no es que le vaya mal, le quiero explicar bien, que tenemos batalla, dificultad, entonces cuando vienen, pero ¿por qué si voy a la iglesia lo hago? Es que yo no busco a Dios por temor, yo busco a Dios por amor, porque yo le amo, yo quiero estar con Él, porque Él dio su vida por mí, porque Él me rescató, porque Él me da a mí lo que el mundo nunca me da, y es el amor, la paz, el gozo, el descanso. Entonces a veces cuando decimos, ese temor ejerce en nosotros cierta influencia, por temor soy arrojado. Hay gente que por temor tiene temor y hace las cosas osadamente, pero después dice, ¿y yo cómo lo hice? Y queda sorprendido y es donde le empieza la tembladera a la gente y uno dice, ¿y cómo lo logré, verdad? Y hay gente que el mismo temor los paraliza. El mismo temor dice, no, yo no lo hago, tengo miedo, yo no me lanzo, yo no hago. Pero cada una de esas situaciones son momentos y ocasiones en nuestra vida. Pero cuando aprendo a hacer las cosas por amor, cuando lo hago por amor, lo hago consecutivo. Es como decir, si tú ves a tu hijo que está en un riesgo y tienes que tirarte así sea a la piscina de los caimanes, de las pirañas, dice, yo lo hago por mi hijo. Y uno lo dice, si tengo que hacerlo una y otra vez, uno lo hace. ¿Cuál es la motivación? El amor. Pero cuando lo hace por temor, dijo, no, yo, esta es la primera y última vez que yo lo hago, yo no cometo esa locura, ¿verdad?
2: Sí. Claro que sí, por eso la palabra dice, el perfecto amor echa fuera
0: el temor.
2: Y el que teme no ha sido perfeccionado en el amor. O sea que hoy queremos hablar precisamente de eso. El perfecto amor es aquel que hace las cosas o obedece a Dios no porque le teme, no por miedo, no porque se va a ir al infierno, sino porque verdaderamente le amamos. Eso es el verdadero amor. Por eso este mensaje es para todos aquellos que nos escuchan a través de la radio y a través también del Facebook, para que hoy revisemos nuestro corazón. ¿De verdad lo estoy haciendo por amor o lo estoy haciendo por temor?
1: Sí. Es que cuando amamos a Dios, la obediencia deja de ser una carga.
0: Ajá.
1: Y no hacemos las cosas solamente para evitar un castigo, sino porque deseamos agradar a Dios.
2: Amén.
1: Así o sea, es. No hacemos ya las cosas porque sea un castigo que van a venir, sino más bien porque agradamos a Dios en lo que hacemos, ¿verdad? Porque lo hacemos para Él.
0: Ahí está, no hacemos las cosas por no querer un castigo, sino por querer agradar a Dios. Hay una gran diferencia sí. en eso. Hay gente que sigue asistiendo a la iglesia por temor, hay gente que sigue asistiendo a la iglesia porque Dios no me vaya a castigar. Entonces tenemos el más concepto.
2: O porque el pastor no me vaya a regañar.
0: O porque el pastor no me vaya a regañar, ¿verdad? Sí. O porque el pastor no me llame la atención delante de todos. Y a veces son unas malas motivaciones.
2: Exactamente.
0: Y decir, no, Señor, yo ¿por qué lo busco? Porque a veces tenemos el concepto de que Dios es un Dios castigador. Entonces, si yo no voy a buscarlo, entonces Dios está inmediatamente con su látigo, esperando para darme el latigazo en la espalda y castigarme con una enfermedad, castigarme con que me vaya mal en la semana. Y no, es incorrecto. Ningún buen papá que sabe amar a sus hijos los quiere ver mal, aunque se porten mal, ¿verdad? Que esa es la diferencia. Pero yo digo, yo quiero es agradar a Dios. Si un buen hijo quiere agradar a su padre, dice, no lo voy a enojar, voy a obedecer a mi papá va a estar tranquilo, mi mamá va a estar tranquila. Hay una gran diferencia. Cuando yo me acerco a Dios, debo tener esa actitud. Yo obedezco a Dios porque a Dios no le agrada. Hay gente que dice, ay, usted no se toma un traguito porque, ay, le da miedo que el pastor lo regañe. No, es que no es porque el pastor me regañe. ¿Es por qué? Porque yo amo a Dios y a Dios le desagrada que yo tome, que yo fume, que yo tenga malas amistades, que tenga malas palabras. A Dios no le gusta, yo le quiero agradar a Dios y por eso es que dejo ciertas actitudes en mi vida.
2: Amén, amén. Por eso hay personas que también tienden a decir, bueno, pero si el Señor en la antigüedad puso mandamientos muy, muy graves, y esos mandamientos eran que el que fallara moría.
0: Así era.
2: Porque el Señor lo que quería hacer era lo que llamamos esa psicología inversa, ¿no? Esa manipulación, entre comillas, emocional para que nosotros actuemos correctamente. Así como lo hacemos nosotros los padres con los hijos, ¿sí o no? Uh-huh. Nosotros lo hacemos así. Y pórtese mal y verá.
0: ¿Cómo le va a ir?
2: Es lo que quiere decir, ¿sí uno, recuerda? Pórtese bien. Pórtese mal y verá cómo le va.
0: Sí, recuerda ese tiempo de mamá.
1: Dice que el temor puede cambiar una conducta momentánea, pero no transforma el corazón.
2: Exactamente, eso es que dice precisamente el comentario, es que lo hace poco profundo, o sea, esa obediencia se hace poco profunda, o sea, claro. Es momentáneo.
0: Por el momento, obedezco por el momento, ¿sí? Ah, yo le pongo cara bonita a mi mamá y listo, pero después está haciendo lo que quiere.
2: Pero si es que nosotros manipulamos y realmente es algo así, llamémoslo en el buen sentido de la palabra, manipulación emocional se llama, para que la gente actúe bien. En el caso de nosotros como los padres le decimos a los hijos, si no se porta bien, usted verá.
1: Le va a ir mal.
2: Le va a ir mal. ¿Quién le estamos diciendo? Pórtese bien con algo que está creando temor a hacerlo malo.
1: Pero le va a ir mal por el cinto, no por la, uh-huh. por la vida.
2: Sí.
0: Por la correa.
2: Por eso el Señor siempre sacaba en la ley tenía que ver con eso. Miren, leamos Levíticos 24:16 para que se dé cuenta la gente cómo en la ley, aquellos que tal vez no conocen eso, cómo en la ley hacía esa manipulación emocional, llamémoslo así, decirle, sabe que hagan lo bueno porque si no les va a ir mal. Esta tendencia a lo que hacemos nosotros los padres con los hijos.
0: Dice Levíticos capítulo 24, verso 16, y dice, y el que blasfemare el nombre de Jehová ha de ser muerto, toda la congregación lo apedreará, así el extranjero como el natural, si blasfemare el nombre, que muera.
2: ¿Usted se imagina cuando escucharon esto, cuántos blasfemaban del Señor?
1: Uh-huh.
2: Es más, de ahí sale de que empezaron a decir que el nombre del Señor es el innombrable. Para ellos es un respeto el nombre, por eso lo llaman el Elohim o el Creador. Por eso, si ustedes escuchan, en muchas ocasiones los judíos lo llaman así, el Creador. No le dicen Dios, Jehová, ni Yahweh. No, le dicen el Creador porque su nombre es innombrable en el temor de que, lo que decía aquí, y el que blasfemara de su nombre, el que dijera algo mal en su nombre, que muera. O sea, ¿quién va a decir algo malo si le dicen que muera? O sea, ya inmediatamente uno dice, no, ¿sabe qué? Yo prefiero estar bien. Mire lo que dice Deuteronomio 21:18 para que nos demos cuenta de lo que era lo emocional o tocar lo emocional con el temor para que la gente actuara bien. Deuteronomio 21:18.
0: Si alguno tuviere un hijo contumaz y rebelde que no obedeciere a la voz de su padre ni a la voz de su madre y habiéndole castigado no les obedeciere, entonces lo tomará su padre y su madre y lo sacarán ante los ancianos de la ciudad y a la puerta del lugar donde viva. Y dirán a los ancianos de la ciudad: este nuestro hijo es contumaz y rebelde, no obedece a nuestra voz, es glotón y borracho. Verso 21. Entonces todos los hombres de la ciudad lo apedrearán y morirá. Así quitarás el mal de en medio de ti y todo Israel oirá y temerá.
2: ¿Se tremendo. Imagina, pastora, que uno diga, miren, le manda al Señor a que si usted no se porta bien en la casa, yo lo voy a sacar aquí y le voy a decir a todo el mundo que lo apedre y lo mate.
0: Qué susto, ¿verdad? Y sí.
2: Primero que uno como papá, uno no lo hace. O sea, de verdad que uno de papá pasa y le pasa tantas cosas a los hijos, pero esa era una ley. ¿Y qué era lo que hacía la ley? Para que la gente temiera, o sea, para que la gente obedeciera, para que los jóvenes se dieran cuenta. Yo creo que con el primero que sacaron, si es que sucedió, que el primero que sacaron para que apedrearan y lo mataran, yo creo que con eso ya aprendieron del resto.
1: No, es que ya sabes, o sea, si vives una experiencia, dices, no, a mí no me va a pasar eso.
0: ¿Sí?
1: A mí no me va a pasar eso, mejor obedezco para que no me caigan a piedra.
2: ¿Ve? Entonces, aquí estamos viendo que nos enseñaron a obedecer a Dios así, con ese temor. Uh-huh. Pero el mismo Señor dice que el perfecto amor echa ese temor, y que el que tiene ese temor entonces no ha perfeccionado en el amor, que es Dios. No sabe, o sea, cuando nosotros obedecemos por temor, como decíamos ahora, va a ser de corto tiempo, o sea, no por temor, porque es que de verdad yo tengo sí. que hacerlo, yo tengo que hacerlo porque soy cristiano, yo tengo que hacerlo porque si no entonces me va a ir mal, yo lo voy a hacer. No, debemos hacerlo porque verdaderamente amamos.
1: Porque no cambia el corazón, entonces. Entonces viene siendo una doctrina.
0: Ajá.
1: ¿Verdad? Porque el amor cambia el corazón, pero la doctrina cambia el pensamiento.
0: Amén. Pero esa lo importante de todo cuando conocemos del Señor es aprender a cambiar el corazón. De alguna manera nosotros fuimos criados más en el temor que en el amor. Entonces el papá ponía reglas y por temor al perdón, por temor al castigo, por temor a la represalia, uno decía, me porto bien, lo que estábamos contando o leyendo ahora aquí en Deuteronomio. Si el hijo está rebelde y no llama y no obedece y no acata las órdenes, pues sáquenlo, y lo es apedreado y muere. Yo me imagino que más de una vez debió haber sucedido esto en la antigüedad. Pero fuimos creados en el temor. Llega tarde al trabajo, entonces se despide. Llega
2: sí,
0: tarde.
2: Yo tengo que llegar temprano, no por mi puntualidad, sino porque me van a despedir. ¿Sí?
0: Ajá. Llega tarde y entonces ya tómese medio día libre. Entonces eso representa para muchos, dice, representa dinero, entonces tengo que seguir
2: ser puntual.
0: Entonces, pero ¿cómo? Bajo presión, no porque se genere un principio en la vida, que eso es muy diferente. Cuando yo amo, yo empiezo a generar principios en mi vida. Entonces, tal vez yo no era puntual, pero a medida de que yo amo a Dios, yo empiezo a ser puntual en las citas que tengo por respeto a la gente, empiezo a asistir a la iglesia puntualmente porque es una forma de generar un principio, y no porque, ay, voy a llegar tarde, no porque el pastor me regañe, no llego tarde porque es que no, a ninguna parte, de hecho, cuando hablamos acerca de la puntualidad, usted en ninguna parte llega tarde, solamente a la iglesia. ¿Usted llega tarde a cine? No, porque el cine entonces lo cierra y no la dejan entrar. ¿Usted llega tarde a su cita médica? Tampoco, porque pues
2: no lo atiende
0: y pierde la cita, pero sí llegamos tarde a la iglesia. Entonces, ¿realmente amamos a Dios? ¿Venimos o simplemente por un temor? O sea, me da la misma si cumplo o no cumplo. El amor me tiene que motivar a hacer las cosas. Por amor yo llego puntual a la iglesia. Por amor yo presto un servicio. Por amor yo obedezco la palabra, los mandamientos. Por amor yo puedo ir a la casa del Señor, doblar mis rodillas todos los días, no porque, ay, hoy no oré, hoy Dios me va a castigar, hoy no leí la Biblia, hoy Dios me va a castigar. No, yo oro a Dios, yo leo la palabra por amor a Dios, porque allí Dios me revela, allí Dios me instruye, porque amo a Dios y quiero aprender más de Él.
2: Sí, y yo recuerdo, estaba recordando de un joven que una vez dijo, yo en vez de caer en fornicación, yo sí me caso rápido, joven. Sí. Y yo decía, o sea, se casa es por miedo a caer en fornicación, y si usted no se casa amando a su mujer.
1: No se casa por amor.
2: Si no se casa por amor, sino por miedo a caer en la fornicación, quiero decirle que ese matrimonio no va a dar resultado.
0: No va a funcionar.
2: Imagínense uno diciendo, no, es que yo me voy a casar porque no quiero caer en fornicación y me voy para el infierno. O sea, esas son las motivaciones que estamos hablando. Y hay muchas otras motivaciones o cosas que hacemos por una motivación que no es la correcta, la motivación del temor y no por el amor. Y lo que queremos nosotros hoy es avivar ese amor, de verdad, de la obediencia por amor, porque es el perfecto amor el que echa fuera el temor. El perfecto amor, si yo amo a Dios de verdad, no me toca ir a la iglesia, como muchos dicen, ah, ¿verdad que hoy toca ir? No, no, no, a usted no le toca. Es porque usted ama tanto a Dios que usted quiere venir a su
1: Amén,
2: casa a
1: amén.
2: buscar a Dios. Ah, ¿verdad que hoy me toca ir a predicar? Un ejemplo, si fuera mi caso. No, usted, no, a mí no me toca ir a predicar. Es que por amor yo quiero ir a predicar, quiero enseñarles a otros, porque amo a las almas, porque amo a los perdidos, porque quiero que ellos, los que nos están escuchando, conozcan ese verdadero amor perfecto de Dios, que Dios no nos quiere castigar, como tú lo decías al comienzo, mi amor. Dios no es que esté buscando a quién castigar. Uy, voy a esperar a que usted cometa un error para que se vaya para el infierno. No, si las escrituras dicen lo contrario, dice que él busca es que ninguno se pierda, hermana Mabel.
1: Sí, mire cuántos hijos hay que obedecen a los padres por temor y no por amor, ¿verdad? Y a veces conocemos testimonio de personas que le dicen, no, yo le tenía un miedo a mi papá, y mi papá era muy violento, o sea, mi papá, yo no hacía las cosas y me golpeaba, ¿verdad? Y ese no, ese no es el amor de Dios, o sea, Dios no hace eso. Él ama incondicionalmente porque Él nos amó primero, mucho antes de que nosotros lo amáramos a Él, ¿verdad?
2: Así es, sí, es
1: Y
2: verdad.
1: entonces el perfecto amor realmente echa fuera el temor, como usted dice, pastor.
2: Sí, señor.
0: Por eso, por amor, hoy los esperamos a todos, hoy miércoles, a
1: Amén.
0: nuestra reunión aquí en la Iglesia Pacto de Alabanza y Amistad a las 7 de la tarde. Usted puede aquí que nos está escuchando diciendo, por amor yo voy a la casa del Señor porque yo necesito de Dios. Si usted no viene, Dios no deja de ser Dios, Dios sigue siendo Dios, Dios sigue haciendo milagros, pero es usted el que no recibe la palabra, es usted el que no es restaurado, es usted el que no va a poder recibir la bendición de parte de Dios, la enseñanza que hoy día Dios ha preparado para aquellos que venimos a su casa. Así que no se lo pierdan, por amor pueda decir, hoy no es que me tocó ir a la iglesia, no, hoy miércoles 7 de la tarde tenemos un compromiso con el Señor, no con el hombre, porque amo a Dios y Dios ha salvado mi vida, Dios me ha restaurado, Dios me ha liberado. Debo estar en su casa como un compromiso por ese amor que le tengo a Dios.
2: Sabes que antes de saludar a todos los que están allí atrás de las redes, quiero recordar, estaba recordando ahora lo que siempre hemos dicho de la iglesia que Dios nos permitió pastorear allá en Colombia, en nuestros años ahí en Bogotá, la gente esforzada que de verdad hacía las cosas por amor, o sea, ya no se le pagaba a nadie, o sea, todos servían, llegaban temprano a organizar todo para el servicio. Saben, sin vehículo, porque la
0: Sin
2: mayoría de,
0: vehículo.
2: o sea, en nuestros países, yo creo que es un 40% de la gente que tiene vehículo y el otro 60% no tenemos o no teníamos vehículo en esa época. Y ellos todos venían, a pesar de que llovía, ¿no? En Bogotá, una ciudad tan grande que las distancias de su casa a la iglesia era de 1 hora, hora y cuarto, hora y media. Todos
0: Aquí.
2: los días, ida y regreso eran 3 horas, 2 horas y media. Y llegar en transporte público, pagando costoso el transporte público, de llegar al templo. Y yo decía, eso es por amor, definitivamente es por amor.
1: Amén.
2: Yo veía a la gente llegar mojada, hermana, mojados, porque se bajaban el transporte público a 1 cuadra y tenían que salir corriendo a llegar a la iglesia. Y yo decía, Dios mío, o sea, eso es verdaderamente el amor, no porque nos toca, no por el temor de que me vaya, no, sino porque amaban verdaderamente o aman el servirle al Señor, buscar a Dios. Y yo quisiera que eso sucediera en el corazón de todos aquellos oyentes, que no hagamos las cosas porque nos toca, ni por temor de que nos van a echar del trabajo, ni por temor del pastor que se va a enojar, no, sino que lo hagamos por amor, de verdad. Todo lo que hagamos, dice la palabra, es muy clara, dice,
0: Hacerlo
2: todo lo que hacéis, hacedlo
1: por
2: por
1: amor,
2: amor, como
1: amén.
2: para el Señor.
1: ¿Cómo parece?
0: Qué importante es esto. Y ahora que tú igual hablabas, decías cómo la gente se podía transportar, llegar tarde y llegar en medio de transporte con los niños, ¿verdad?, en sus brazos a la iglesia. Aquí vemos que todos tienen su medio de transporte, todos tienen su vehículo, pero de repente llegué cansado y yo quiero descansar, pero es que tiene su carro, no tiene que caminar para coger un vehículo, un
2: Claro.
0: transporte público, no tiene que caminar cuadras para decir yo agarro para poder ir al el medio de transporte para ir a la a la iglesia, usted lo tiene ahí en el garaje de su casa. Hoy no se llene de pereza, hoy ame a Dios más que nunca. Dice, voy a ir a su casa, voy a buscarle, voy a perseverar. Aquí en este lugar, en este país, se ha facilitado muchas cosas, pero ese facilitarse mucho a veces ha alejado y ha hecho que el amor a Dios se opaque. El amor a lo que Él ha hecho por nosotros, realmente de pronto podríamos decir, está en un segundo nivel. Que hoy oremos al Señor porque seamos avivados, porque por amor busquemos al Señor. Gracias a Dios que muchos crecieron en este país con todas las comodidades. Dice, Señor, qué privilegio, por eso yo te voy a buscar, por eso voy a salir simplemente al garage de mi casa, tomo las llaves de mi carro y me voy, o salgo de mi locación, del lugar de mi trabajo y me voy para la casa. No existe el cansancio, no existe, simplemente lo hacemos por amor. Ahora, si usted dice, no quiero hacerlo, Dios no va a estar enojado, Dios no lo va a castigar. Si usted dice, hoy no quiero estar en mi casa, no se preocupe, Dios no va a estar enojado, pero no vamos a reflejar el amor a Dios. Todo requiere un sacrificio y amor a Dios, también debemos expresar ese sacrificio. Así que los invito hoy, 7 de la tarde, aquí el hermano siempre Pedro Newman está muy pendiente de la dirección de nuestra iglesia Pacto de Alabanza y Amistad, ahí está a través de Facebook, para que usted nos acompañe esta tarde. Sé que va a ser un tiempo muy, muy especial en la presencia del Señor.
2: 209 Wex Walcott, aquí en Midland, Texas, Ciudad de Bendición. Estamos aquí cerca de Walmart del 20 para que usted pueda venir y congregarse con nosotros si está aquí cerca de Midland o en Odessa o en el Permian Basin, que saque ese tiempo y diga, voy a ir a conocer los hermanos. Pastora, que digan, voy a conocer a Pastora Mabel allá, que nos invita todas las veces a su programa de mujeres. Invítenos hoy, Pastora.
1: Amén, amén.
2: Echemos la cuñita antes de terminar el programa.
1: Bueno, antes de hablar de eso, quería mencionarles también, porque hablaban de Colombia y me recordaba tanto a mi tierra amada, Cuba. Uh-huh. Realmente en Cuba no se permite levantar templos, o sea, las iglesias son en casa. Y con estas condiciones que hay tan críticas en Cuba, de que no hay corriente, de que no hay, ¿verdad?, agua casi ni para tomar, y realmente vemos iglesias como se llenan, vemos patios de casa donde se alaba al Señor, tremendo, donde se levantan obras, y aún así, gloria al Señor, porque sé que Cuba se está levantando para Cristo,
0: amén,
1: ¿verdad?
0: Amén.
1: Y se está rompiendo toda esa maldición generacional que había en Cuba de hechicería. Y realmente eso me gozo, porque sé que el Señor, ¿verdad?, está tocando el corazón de mucha gente en ese pueblo, en esas ciudades, donde hasta ahora sea el avivamiento que hay para que la gente vaya a buscar a Cristo. Amén.
2: Amén.
1: Para que encuentren ese amor que echa todo fuera el temor.
0: Así
1: porque
0: es.
1: A lo mejor tienen esas cosas en su casa, ¿verdad?, y no saben ni qué hacer con ellas, pues busca un pastor que te ayude a deshacerte de toda esa hechicería, ¿verdad?
2: Sí.
1: Y de todas esas costumbres paganas que teníamos en nuestro país, y busquen a Cristo y entréguense al Señor.
2: Claro. Amén. Que sí, es que, bueno, hacemos un comentario aquí de lo que está hablando la hermana Mabel, hablando con el pastor Carlos y con ella, precisamente nosotros que venimos de un país donde nuestros países han sido religiosos por uh-huh. tradición en la iglesia tradicional católica, pero en el país de Cuba es diferente, porque allá no se crearon como esos...
0: No es su cultura.
2: No es su cultura, esa, la religión católica ni tradicional como la nuestra, sino más bien lo que tiene que ver con el paganismo, con la brujería, sí, la hechicería. Es lo que ellos nos han contado y no lo entendí. Pues uno no entiende en ocasiones porque no ha vivido en ese país.
1: Sí.
2: Y esa es su cultura. Para ellos la hechicería, la brujería, me dicen, es muy normal tener altares a todas esas cantidades de entidades demoníacas.
1: Baales.
2: A Baales, sí. Y por eso ellos decían, no, hoy en día Dios ya ha estado de verdad tocando los corazones.
1: Sí.
2: Y la gente cuando Dios les toca, son apasionados. Mire la hermana Mabel, mire el pastor Carlos, son apasionados. ¿Por qué? Porque nosotros en ocasiones nos sentimos hasta buenos, porque venimos de la tradición y decimos, ah, no, nosotros buenos, porque sí conocíamos de Cristo. Íbamos a la iglesia, yo iba a la iglesia, imagínense que yo del colegio, nos teníamos que ir a la iglesia los domingos, porque si no íbamos a la iglesia y no llevábamos el sermón del domingo, no nos calificaban en la clase que llamaba religión. Entonces uno iba por temor, porque me iban a calificar mal.
1: Sí,
0: sí, así era. Pero Pero cuando conocemos del Señor, nuestros ojos son abiertos. Cuando conocemos del Señor y seguimos orando por las naciones de la tierra, por Cuba, para que Dios traiga ese avivar, no es tanto el que digan, abran iglesias, vengan, traigan pastores, sino es el avivar el amor a Dios, el deseo, la pasión que tenemos, el que tenemos hambre por conocer más de Dios. ¿Y qué es esa hambre? El hambre del amor de Dios que necesitamos todos. Todo se mueve en el mundo a través del amor. Y eso fue lo que el Señor Jesús vino a reflejar en esta tierra. Antes de que Él viniera, todo era una ley, un mandato. Usted no hacía, usted moría. Usted no cumplía, usted moría. Pero cuando Jesús aparece en la historia, empezamos a ver algo diferente, el amor de Dios. Y esta es la historia que queremos contar en esta tarde, la historia de la mujer adúltera. De cómo, ¿qué decía la ley de Moisés? Apedréala, apedréenla, mátenla ya. Pero ¿qué dijo el Señor? Que a través del amor podríamos restaurar todo, y es lo que nos está haciendo falta.
2: Sí, señor. Mi amor, sí, ¿qué te parece si antes de leer la historia vamos a saludar a todos los que están, los oyentes que están allí reportando su sintonía, para también motivarlos a que nos saluden?
0: Ah, bueno. A Pedro Newman, Dios me le bendiga. Pedro siempre está bien conectadito, muy pendiente.
2: ¿Tiene un comentario allí?
0: Muy pendiente de la dirección de la Iglesia Pacto de Alabanza y Amistad. Él está muy ahí pendiente. Gracias por su información, que es muy importante para nosotros. Pedro Newman dice, ¿cuál es el hijo que busca a su padre porque realmente lo ama? ¿Y cuál es el hijo que busca a su padre por los beneficios que obtiene de su padre? En muchas ocasiones nosotros seguimos a Dios por los beneficios que hay en Dios y no porque amamos a Dios.
2: O por el temor.
0: O por el temor. Yeah. O sea, por el temor a que ser castigado. Yo tengo el temor a que me castigue, al que no tenga el milagro, al que tengo el temor. No, el amor me lleva a cambiar, el temor solamente por un momento, ¿verdad? Doña Mariela, Dios me le bendiga. Madre querida, no, suegra
2: madre
0: querida.
2: Madre adorada. Porque madre no hay sino una.
0: Y como ella, ninguna. Carlos León, hermano, Dios me le bendiga, qué bueno que esté con nosotros. Ralph Gold, pastor, Dios me le bendiga, bienvenido a este programa que estamos todos los días, de lunes a viernes, 12 del mediodía hasta la 1 de la tarde. Hablemos claro aquí entre nos.
2: La hermana Mabel, amor.
1: Y bueno, también tenemos el viernes.
0: Ay, claro que sí.
1: El viernes con Mujeres Impulsadas por Jesús. Amén. Importantes temas de mujeres que estamos tocando. Únase con nosotros este viernes. El programa se llama Mujeres Impulsadas por Jesús, pero póngale su nombre también, hombre, porque los temas que se tocan son completamente...
2: Entonces vamos a llamar a Mujeres y Hombres Impulsadas por Jesús.
1: Sí. Y así de paso nos acompañan también los hombres.
2: Sí. No, yo sé que aquí los hombres todos también estamos escuchando. Lo que pasa es que es enfocado hacia la mujer, porque qué importante es eso. De verdad hemos estado viendo la necesidad de impulsar a la mujer, porque en ocasiones se menosprecia, no se les ve el potencial que la mujer tiene. Y miren algo de verdad, se dice que la mujer habla más que el hombre, o sea, se dice que la mujer tiene más cantidad de palabras que el hombre.
0: En mi caso yo digo que eso es mentira.
2: Ah, no. es una cualidad, o sea, yo no estoy hablando de es una cualidad, porque miren, mi nieta habla que nadie la puede callar, o sea, de verdad. Nos damos cuenta que de verdad las niñas o las mujeres sí hablan, pero en ocasiones cuando se trata de Dios, qué difícil es que la mujer predique. Qué difícil que la mujer hable de Dios, qué difícil que la mujer, ¿por qué? ¿Ve? La baja autoestima, el temor, bueno, todas estas cosas que se necesita impulsarlas, y por eso el único que les puede impulsar se llama nuestro Señor Jesucristo. Amén, por eso este programa es muy importante, para que usted motive a otras mujeres a que se conecten y digan, de verdad, necesitamos que las mujeres se impulsen, porque hablan tanto en la casa, hablan tanto con las amigas, hablan tanto con los amigos. Mire, yo conozco personas que se conectan con su familiar, su mamá, su papá, y hablan, pero cuando se trata de Dios no hablan nada, o sea, les da pena, no, algo tiene que ver, o sea, algo está mal, o sea, que de verdad. Y por eso necesitamos que las mujeres sean impulsadas por Jesús. Hermana Mabel, gracias por ese programa de Mujeres Impulsadas.
1: Gracias por darme la oportunidad. Bueno, pastor José Luis Chávez, ¿verdad? Y a esta emisora que, bueno, nos ha dado este segmento, ¿verdad? Para que podamos exponer temas interesantes para la mujer.
0: Así es. Estamos hablando en este programa Avivados para Amar. El amor perfecto de Dios echa fuera el temor. Primera de Juan, capítulo 4, verso 18. Aquellos que se están añadiendo ahora mismo a nuestra transmisión, el verdadero amor. ¿Seguimos a Dios por temor o seguimos a Dios porque le amamos? El temor genera en nosotros cambios momentáneos por circunstancias, pero el amor tiene una transformación en nuestro permanente en nuestro corazón. Y eso es lo que realmente buscamos. Que usted se pueda hacer la pregunta: ¿yo voy a la iglesia porque amo a Dios o porque le temo o porque tengo temor al castigo de Dios? ¿Verdad? Porque muchas veces así se nos enseñaron desde casa. Usted hace esto si no recibe la correa, el pao pao, el castigo, la disciplina. Y en muchas ocasiones obedecimos a nuestros padres porque teníamos miedo y no porque realmente queríamos agradarle. Entonces crecimos como en ese, con esa mentalidad. Cuando venimos a Cristo, entonces vamos a la iglesia para que Dios no me castigue, vamos a la iglesia para que me vaya bien en la semana, vamos a la iglesia para que Dios haga el milagro, y seguimos a Dios por los beneficios, por temor a las represalias o porque realmente amamos a Dios y queremos agradar a Dios. Es una gran pregunta que usted hoy se tiene que hacer en su corazón, que realmente por qué usted sigue a Dios, y que usted lo motive a avivar el amor. Tal vez se pueda decir: es que mi amor a Dios tal vez se ha ido opacando, he vivido tantas circunstancias difíciles, he venido viviendo problemas, situaciones, conflictos que como que han enfriado ese amor hacia Dios. Hoy avívese. No, usted venir a Cristo no representa que no tenga problemas, que no tenga necesidades. Todos la pasamos, todos pasamos por luchas, pero eso no puede hacer que mi amor por querer agradarle a Dios y hacer las cosas bien hechas para Dios se vaya, se opaque, porque a la final todo problema, dice la palabra, es momentáneo, toda circunstancia difícil es pasajera, pero el amor de Dios permanece para siempre. Y es lo que queremos trabajar en nuestros corazones.
2: Tú leías de nuevo 1 Juan 4:18 y se nos saltó un poquitico, porque donde dice ahí, dice: porque el temor lleva en sí castigo. Esa parte uh-huh. es la que no tocamos o profundizamos un poquito más, porque cuando hay temor, dice que lleva castigo. ¿Qué quiere decir? Que siempre el castigo hubo, ¿cierto? Si usted peca, morirá. Si usted hace, le va a ir mal. Si usted eso, siempre el temor crea, debe haber un castigo para el que teme. Uh-huh. Y por eso la gente hay veces obedece a Dios más por el castigo, ¿sí? Lo que tú decías, uy, no, por el miedo al castigo, que por ese amor de verdad, de que nos libró, nos salvó, nos sanó, nos restauró, porque Él nos ama incondicionalmente, nos amó primero, dice las Escrituras. O sea que de verdad que el temor no tiene que caber en nuestro corazón para amar a Dios, para buscar a Dios, para servirle a Dios. Nosotros debemos uh-huh. hacerlo todo por amor. Por eso dice: donde el que teme no ha sido perfeccionado en el amor. ¿Y quién es el amor? En Dios. O sea que una persona que todo lo hace por temor, y por eso lo queremos este mensaje, no juzgando, criticando, juzgando a nadie, sino simplemente que usted revise por qué lo hace. ¿Por qué lo hace de verdad? ¿Por qué le sirve? Sí. ¿Por qué está buscando a Dios? ¿Es por temor? ¿Porque se va a ir al infierno? ¿Porque alguien le dijo: mire, si usted no busca a Dios le va a ir mal? Porque así hay gente que evangeliza.
0: Sí, así es.
2: Y qué mal que evangelicen de esa manera. Yo le decía a la gente: no, así no se debe evangelizar. No se debe decirle a la gente: mire, hermano, es que si usted no busca a Dios, por eso es que le va mal. Por eso es que no le va a ir bien. Mire, busca a Dios porque si no sus hijos esto. Mire, no, porque está buscando un castigo siempre. El temor uh-huh. siempre busca un castigo, dice allí. No, nosotros buscamos es agradarle a Dios por amor.
0: Es más, cuando yo agrado a Dios, yo obtengo los resultados que quiero tener. Yo agrado a Dios, entonces vendrá la restauración, mis hijos estarán en bendición, mi hogar estará alineado, vendrá la prosperidad, porque yo busco a Dios por amor.
2: Es el resultado de buscar a Dios.
0: Entonces, pero, o sea, la bendición va a venir, pero la forma en que el corazón está buscando a ese Dios. Entonces, volviendo nuevamente a la historia de cómo en el Antiguo Testamento todo era una ley, todo era impuesto, usted falló, ya se murió, se condenó, ya no tiene remisión de pecado, ya lo único que merece es la muerte. Pero cuando viene Jesús, viene a mostrar verdaderamente ese amor. Cuando viene Jesús, cuando muere en la cruz, viene a mostrarle al mundo qué tan importante es el amor, aunque el amor siempre ha existido, ¿verdad? Porque por amor Dios nos creó, por amor Dios perdonó a David, por amor Dios le dio oportunidades a José, por amor Dios levantó y le dio oportunidad al pueblo de Nínive. El amor siempre ha existido, pero premiaba el temor, la ley. Pero ahora lo que está premiando, o que está por encima de cualquier cosa.
2: Premiando en el sentido de que
0: sino que es primordial, es el amor. Y está la historia de la mujer adúltera en el libro de Juan, capítulo 8, verso 2. Libro de Juan, capítulo 8, verso 2. Y dice: y por la mañana volvió al templo, y todo el pueblo vino a él, y sentado él les enseñaba. Entonces los escribas y los fariseos le trajeron una mujer sorprendida en adulterio, y poniéndola en medio, le dijeron: Maestro, esta mujer ha sido sorprendida en el acto mismo del adulterio. Y en la ley nos mandó Moisés apedrear a tales mujeres. Tú pues, ¿qué dices? Mas esto decían tentándole para poder acusarle. Pero Jesús, inclinando hacia el suelo, escribía en tierra con el dedo. Y como insistieran en preguntarle, se enderezó y les dijo: el que de vosotros esté sin pecado, sea el primero en arrojar la piedra contra ella. E inclinándose de nuevo hacia el suelo, siguió escribiendo en tierra. Pero ellos, al oír esto, acusados por su conciencia, salían uno a uno, comenzando desde el más viejo hasta el postrero, y dejando solo a Jesús y a la mujer que estaban en medio. Enderezando Jesús y no viendo a nadie sino a la mujer, le dijo: mujer, ¿dónde están los que te acusaban? Ninguno te condenó. Ella dijo: ninguno. Señor, entonces Jesús
2: Ella dijo: ninguno, señor.
0: Ninguno, señor. Entonces Jesús le dijo: ni yo te condeno, vete y no

0: conocen en el momento de esa mujer, ¿ustedes creen que esa mujer tenía temor? De que la iban a apedrear y la iban a matar.
1: Pues iba a morir apedrada.
2: Claro, porque estaban adulterio.
0: Ya habían dictado lo que dice Moisés.
2: ¿Y qué dice Moisés? Dice.
0: Dice allí, la mujer que fuera sorprendida en este acto del adulterio tendría que ser apedreada. Eso fue lo que citaron, dice ahí en el verso 5. Y en la ley nos mandó Moisés a apedrear a tales mujeres.
2: ¿Tú qué pues dices?
0: ¿Usted se imagina cómo se sintió esa mujer en ese momento? Primero, la vergüenza de haber pasado por toda la ciudad, porque la arrastraron por toda la ciudad hasta llegar hasta ante el Señor Jesucristo. Desnuda tal vez, porque dice que la encontraron en el acto del adulterio, o sea que estaba tal vez desnuda, la arrastran, la humillan y ahora la ponen delante del Señor y ellos mismos sacan la ley y dicen, esto nos manda Moisés, que la apedreemos y la matemos. Y todos tenían piedra ya en la mano. ¿Cómo se sentiría ella? Yo quiero que ustedes como mujeres piensen, o más bien nos digan allí a todos los que nos escuchan, ¿cómo nos sentimos nosotros cuando hemos sido juzgados, señalados, humillados, y que ya no tenemos vuelta de hoja, que no, sino la muerte?
2: Así es. Ni se, yo creo que era un pánico, ¿verdad?
1: Pues la muerte por apedreamiento es una muerte bien dura, ¿verdad? Porque en lo que llega la piedra que te mata, de todas las piedras más que santo. O sea,
0: fuera la primera, pero... No,
2: sí, mientras llega la piedra que mata,
1: te morías, bueno, ya, pero imagínense tantas piedras arriba. O sea, el dolor, ¿verdad? Primeramente por la humillación. Luego porque sabía que iba a morir en ese momento. Pero qué bonito que el Señor Jesús estaba ahí.
2: Sí.
1: Porque realmente Él nos muestra su misericordia por nosotros.
0: Yo creería que el pánico que ella debió haber sentido de verdad fue muy grande. De saber de que eso estaba en la ley. O sea, ella había vivido en la ley. Yo creo que había, como tú dices ahora, decías, yo creo que no fue el primer caso. Yo creo que sucedió y había visto y ya había obtenido de pronto ya conocimiento, había escuchado antecedentes de que alguien fue apedreada por eso mismo y fue asesinada. Yo creo que esa mujer está aterrada definitivamente.
1: Pues la ley era dura, realmente la ley era dura, por eso la ley, o sea, no es para nosotros realmente, porque nosotros, era para los judíos, ¿verdad? Pero yo creo que ahí hubo un contraste también entre la ley y Jesús, ¿verdad? Porque por eso ellos no lo recibieron, porque ellos, para ellos Jehová era un Dios fuerte, temeroso, que hacía cumplir la ley y había que matar y había que... Estricto, ¿verdad? Y al llegar Jesús a la tierra, a llegar Dios mismo a la tierra con ese amor, con esa misericordia, yo creo que por eso es que los fariseos no...
0: A los suyos
1: no
0: vino
1: lo
0: y
1: reconocieron.
0: Sí, claro. Sí, y yo siento también que en este punto, de pronto cuando esa mujer llega allí a mitad de entre los judíos y Jesús, ella estaba ya definitivamente...
2: Dijo, aquí ya, hasta ya, aquí ya, llegué, ya, no ya hay esperanza,
0: convencida,
2: no hay
0: cambio. De que ya se iba a morir, o sea, no hay esperanza, no hay nada. Y así hay muchas personas que hoy en día se sienten, ¿no? En ese momento se sienten sin esperanza, de que ya como están en la situación, su hogar ya se va a perder, ese hijo ya se va de casa, la situación económica ya no hay cómo solucionarla. ¿Cómo se siente hoy en día la gente como esta mujer donde dice, no, y como estoy mal con Dios, he hecho tantas cosas malas, ni Dios siquiera me puede ayudar, ni Dios quiere ayudarme porque soy tan malo? Yo creo que hay mucha gente que en ese momento que nos está escuchando a través de la radio, a través de las redes, se sienten de esa manera, tan pecadores y tan malos y tan, cierto, tan sucios, porque la hicieron sentir lo peor. Sí. Y también nos damos cuenta de algo, que esa mujer, a pesar de que conocía la ley, porque ella como judía, yo sé que conocía la ley, yo sé que esa mujer, ese temor fue a corto plazo, mire, porque cayó en adulterio. Es lo que decíamos ahora, cuando se hacen las cosas por temor, es solo a corto plazo, no es profundo, no es... Pero si ella hubiese amado a Dios, pero miren lo que sucedió con nuestro Señor Jesús. Voy a ir al final.
2: Al final, sí.
0: ¿Cómo terminaría esa mujer al ser perdonada por Jesús? ¿Será que lo amó? Tanto así que se dice que esa que es la mujer María, la de Betsaida, que es la que dice que viene con el alabastro y que juega sus cabellos y sus pies al Señor. O sea que aquí estamos viendo esta mujer que de verdad fue perdonada, que de verdad fue por amor que el Señor no permitió que la mataran o la asesinaran. No fue que Él la haya librado de la muerte como tal, porque Él no era el que la iba a asesinar. Fue que Él reconvino a todos los demás. O sea, todos ustedes también tendrían que ser apedreados, porque todos tenían pecado. Pero esta mujer, yo creo que desde ahí en adelante, ¿cómo veía a Jesús? Vuelvo, repito, al punto de que miren lo del vaso de alabastro, el perfume, cómo esa mujer verdaderamente amada. Y ahí
1: le
0: sale
1: la vida.
0: Y de ahí sale la palabra, sí, hermana, y de ahí sale la palabra que dice, al que más ama,

0: al que más se
1: Al
0: le
1: que perdona,
0: perdona,
1: más se
0: más
1: ama.
0: ama.
1: Pero mire que os acaba de decir algo, Mabel, y es decir, le debía la vida. Nosotros le debemos nuestra vida a Jesús,
2: Amén.
1: por eso tenemos que amarle y el amor cambia nuestra condición. El amor, imagínese esa mujer tan agradecida, decía, ninguno viene a condenarme, ya estaba esperando al menos este uno para tirarme la piedra, ¿verdad? Así como David mató al Goliat en toda la frente, ya matarme. Pero cuando también levanta sus ojos, dijo, no hay nadie quien me acusa. Y el Señor le dice, nadie te acusa,
2: Ni
1: porque
2: yo.
1: es, ni
0: Ni yo
1: yo,
0: te condeno.
1: ni yo, imagínese, siendo Dios tan perfecto, no nos condena, porque Él lo que sabe es amar. Él es amor, Dios es amor. No es que Él tiene algo, es que la esencia de Dios es amor. Así que todos aquellos que nos acercamos a Dios podemos encontrar ese amor. Cuando podemos decir que mi amor por Dios se ha opacado, quiere decir que no estás cerca de Dios, has dejado de hacer algo para agradar al corazón de Dios, porque solamente con aquellos que nos acercamos a Dios, ese fuego sigue avivado porque Dios es amor. Y si Dios vive en mí, entonces, ¿por qué voy a estar opacado? Ni las circunstancias, ni los problemas. ¿Por qué no viene a la iglesia? Ay, pastor, si supiera los problemas que tengo. ¿Y qué tienen que ver los problemas con venir a la iglesia?
2: Amén.
1: Nada. Ay, pastor, es que si usted supiera lo mal que estoy, pero no tiene nada que ver su problema, su dificultad, su problema emocional con que busque a Dios, porque Dios es amor. Esta mujer estaba diciendo, y yo creo, pienso que de ahí en adelante nunca se separó del Señor. ¿Por qué? Porque le debía la vida.
0: Claro que sí. Y mira, aquí está la diferencia. Aquí están las dos partes, el antes y el después. El antes era la ley que mataba por error, por los errores, por los pecados, y que querían que se cumpliera la ley por temor, ¿cierto?
1: Y la gente obedecía
0: Y a
1: por
0: pesar
1: temor.
0: de la consecuencia que era la muerte, esa mujer cayó en pecado.
2: Cayó en pecado,
0: ¿Ve?
2: sí.
0: A pesar de la consecuencia que era la muerte, esta mujer lo hizo, porque el temor lo único que hace es solamente reconvenirnos por un poco tiempo, por poquito tiempo. Pero mire la diferencia, luego pasa lo que nuestro Señor hizo, ya es que es perdonada. Entonces aquí vemos el antes y el después, antes la ley y ahora la misericordia de Dios, la gracia de Dios.
2: Amén.
0: El Señor la perdona y tú lo decías ahora, nunca más, nunca más podemos estar seguros que esa mujer volvió a adulterar. Ya no por la consecuencia que era la muerte, ahora era por amor.
1: Pero podríamos decir, decimos nosotros, no sé, espero que no sea una palabra, una mala palabra aquí, dice, sería uno descarado, ¿verdad? Sería esta mujer descarada decir, pero me libraron de la muerte para volver a caer en adulterio. No, de perdónenme, pero hoy seríamos nosotros desagradecidos si le damos la espalda a Dios, desagradecidos por todo lo que Dios ha hecho por nosotros. Hemos visto milagros, Dios nos ha restaurado, ha traído paz a nuestra vida, limpió nuestro pecado, nuestro pasado lo quitó de en medio de nosotros, limpió un expediente que nos acusaba, quitó el dedo acusador del enemigo. ¿Cómo no amar y servir a Dios? ¿Cómo no obedecer sus mandamientos? ¿Cómo no seguirle buscando a Él? Perdóneme, pero seríamos descarados darle la espalda al Señor. Esa mujer dijo, le debo la vida, no puedo volver atrás, no puedo volver a adulterar porque hay alguien que me mostró su amor. Hoy tú no puedes volver atrás. Hoy aquellos que están diciendo que quería ya no volver a la iglesia, quería ya no seguir, mire los problemas que tengo. ¿Qué tiene que ver Dios en los problemas? El seguirle a Dios es porque tú quieres agradarle. Cuando tú le agradas a a Dios, vas a tener el resultado. Van a haber finanzas en tus manos, va a haber una restauración en tu hogar, va a traer paz y armonía como familia, va a haber hijos en obediencia cuando tú le quieres agradar a Dios por amor.
0: Mira, mi amor, que yo siento que hay una persona que en ese momento dice, pero yo estoy haciendo todo para agradar a Dios y no me ha ido bien. Porque realmente la gente dice, bueno, si yo le agrado a Dios es porque me tiene que ir bien. Tengo que ver bendición, como tú lo estás diciendo, pero tal vez no es el tiempo, porque todos pasamos por una leve tribulación momentánea. Tal vez no es el momento, porque estamos pasando por un desierto. Todos tenemos que ser probados, dice las Escrituras. Es una realidad. El Señor probó al pueblo de Israel, probó a Abraham, su amigo. Siempre tenemos que ser probados nuestra fe. Entonces, en ese momento, si estás pasando alguna situación, dice, llevo años sirviéndole a Dios, llevo años buscando al Señor, llevo años predicando el Evangelio. Quiero decirte, es un momento, tranquilo. Todo lo malo Dios lo va a usar para bien. No sabemos ahora el desenlace, qué es lo que va a pasar a futuro, porque solo vemos el presente. Pero nuestro futuro ya está marcado. Algo grande viene para tu vida,
1: Así
0: para tu
1: es.
0: hogar, para tu
2: En nombre de
0: familia.
2: Jesús.
0: Tal vez en ti no verás el resultado, pero lo verás en los hijos.
2: Amén.
0: Porque
1: Así
0: hay
1: es.
0: veces uno quiere ver el resultado en uno, pero tal vez no sea así. Tal vez el Señor diga, bueno, tú no vas a ver toda esa bendición que te he prometido, pero tus hijos sí lo verán. Tus hijos serán la... Y qué bendición cuando uno ve a sus hijos ya respaldados por Dios, usados por Dios en otra dimensión, en otro nivel, que no pasan lo que nosotros pasamos. ¡Qué bendición! O sea, yo creo que esas personas que en ese momento están diciendo eso, tal vez no les ha llegado el momento, pero les llegará la hora.
1: Lo que necesitan es seguir perseverando, amando a Dios, sirviendo a Dios. Usted no nos ve en este lugar ya con más de 30 y algo de años de conocer al Señor, diciendo no hemos tenido problemas, hemos tenido luchas de todos, de todo índole, como familia, como pareja, financiero, emocionales, enfermedades. Hemos pasado por muchas y no sé si toda, nos falta todavía muchas más,
0: no,
1: ¿verdad?
0: No, todavía, hasta que partamos hasta de ese mundo.
1: Pero algo que tenemos o que debemos tener muy en claro, que nada de eso me puede alejar del amor de Dios. Ni lo alto, ni lo profundo, ni nada me puede alejar del amor de Dios, que es en Cristo Jesús. Así que así podemos pasar tribulaciones, pero yo quiero seguir agradando a Dios. Paso por momentos difíciles, pero sigo agradando a Dios, porque es parte de la vida. Mi amor no se puede opacar, y el deseo de nosotros en esta serie que vamos a estar hablando durante esta semana es avivarnos, avivar nuestro amor. Hoy vamos a avivar el amor. Hoy vamos a pedirle al Señor que aquellos que están un poco así como Paco, dice, ay, no quiero, tengo perecer a la iglesia, diga, no, yo voy a la iglesia no por agradarle al hombre, yo voy a la iglesia porque yo necesito a Dios y quiero agradar a Dios, buscándole en su casa, adorándole, bendiciéndole, juntos alabándole con nuestra alabanza, que tremenda alabanza que tenemos en la iglesia, juntos adorando y exaltando el nombre del Señor, y por ende vendrá la recompensa.
0: Amén. Por eso vamos a orar. Vamos a orar al Señor, dándole gracias al Señor por todos aquellos comentarios. Aquí Pedro Neumann dice, por alguna razón, primero el Señor se le apareció a las mujeres, porque él sabía que se iba a difundir rápido el mensaje.
2: Es que somos speakers.
1: Pedro sabe cómo es la cosa.
0: Es un mandato, digo yo, echa fuera todo temor, porque el que teme no ha sido perfeccionado. El amor reemplaza todo temor. Claro que sí, vamos a orar para que hoy, de verdad, hagamos las cosas por amor, no por temor. Padre, en el nombre de Jesús nos unimos en oración juntamente. Señor, con mi esposa, con la hermana Mabel y con todos los hermanos que se conectan con nosotros a través de la radio, Señor, que nos sintonizan, Señor, y a través de las redes, Señor, te pedimos, por favor, ayúdanos a amarte, Señor. Ayúdanos, Señor, que todo lo hagamos con ese amor perfecto, Señor, que eche fuera el temor en nosotros, al castigo, Señor, ese temor que tenemos de hacer las cosas, Señor, porque nos vaya mal, Señor, que todo lo hagamos es que, de verdad, porque amamos a aquel que murió en la cruz por nosotros, que se entregó a sí mismo por nosotros, aquel que nos ha dado la respuesta, la salida, los problemas, las circunstancias, aquel que nos rescató y que nos llamó a su luz admirable, aquel, Señor, ese amor que tenemos por aquel, Señor, que nos sacó de las tinieblas a la luz, aquel que nos rescató del lodo cenagoso, Señor, de la inmundicia del pecado, de enfermedades, de cárceles, de los vicios, Señor Padre, te amamos de todo corazón, de verdad, mi Señor Jesús, ayúdanos a amar, Señor, a avivar ese amor en los hermanos y hermanas que nos escuchan, para servirte, para amarte, Señor, aquí en la congregación, para buscarte, Señor, que no se enfríe ese amor, Señor, aviva, Señor, la obra tuya, Señor, en medio de los tiempos, como dijo el profeta, Señor, en el nombre poderoso de Jesús, y úsanos, Señor, para que en este territorio, Señor, el Permian Basin, Señor, en estas ciudades, Señor, Señor, podamos ser instrumentos de avivar, Señor, de atizar el fuego, Señor, en los corazones, Señor, esa pasión por servirte, por amarte, por predicar el evangelio, por estar con contigo, Señor, se impregne en ellos, Señor, que haya fuego, Señor, en el altar, Señor, en el nombre poderoso de Jesús te lo pedimos y te damos gracias, Señor, porque sabemos que si tú estás hablando eso es porque nosotros somos los primeros que necesitamos avivarnos, Señor, en el nombre de Jesús, Señor, avívanos, Señor, por favor, te lo clamamos en el nombre poderoso de Jesús, amén y amén, amén, amén.
1: Amén, amén. Le recordamos, hoy 7 de la tarde estaremos aquí en nuestra Iglesia Pacto de Alabanza y Amistad con toda nuestra alabanza, bendiciendo el nombre del Señor. El día de mañana estaremos nuevamente a las 12 del mediodía en este programa Hablemos Claro aquí entre nos, siguiendo con este mensaje acerca de avivarnos. Y el viernes no se lo pueden perder, hermana Mabel, en Mujeres Impulsadas por Jesús, un grupo de mujeres que estamos aquí al servicio del Señor, llevando la palabra a cada corazón. Dios me le bendiga, Dios les guarde rica y poderosamente.
0: Chao, chao.

0: ¡Sí, señor!
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4: Gracias por acompañarnos en una nueva edición de Momento Decisivo. El día de mañana comenzaremos una nueva serie titulada La Llegada de la Edad de Oro. Espero que ese título despierte su interés y avive su curiosidad por saber a qué me refiero con la expresión La Llegada de la Edad de Oro. Si usted es cristiano y tiene un conocimiento general de la Biblia, probablemente deduzca casi de inmediato que nos referimos al milenio, que será, tal como lo indica el título, una verdadera edad de oro. Y, basándome en lo que enseña la palabra de Dios, puedo asegurarle que esa edad de oro ciertamente vendrá. Si ha escuchado Momento Decisivo por algún tiempo, sabrá que muchos de nuestros mensajes forman parte de una serie. Tal vez en algún momento se ha preguntado cómo decido qué mensajes incluir en cada serie, por qué los presento de esa manera o cómo selecciono el título de cada una. La serie que comenzaremos mañana se titula La Llegada de la Edad de Oro. 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Ahora, pasemos a mi entrevista con la presentadora Sheila Walsh.

0: Por favor, démosle la bienvenida a Sheila Walsh.
1: Doctor Yeremaya, esto es increíble. Este estudio es impactante. ¿No les parece? Esta es la undécima vez que nos sentamos. Pero quería decirle algo que nunca le he dicho antes. Considero esto uno de los mayores privilegios de mi vida.
0: Gracias.
1: Poder sentarme con un hombre tan piadoso. Que vive conforme a la palabra de Dios, que predica la palabra, que aparece a tiempo y fuera de tiempo. Gracias por permitirme ser parte de esto.
0: Muchas gracias. Me alegro de que sea parte. Lo pasamos muy bien.
1: Este nuevo libro es increíble, La llegada de la Edad de Oro. En verdad no creo haber escuchado a mucha gente hablar de eso. Ciertamente no he leído otro libro como el suyo. ¿Por qué decidió escribir este libro?
0: Sheila, siempre que empiezo un proyecto de libro, una de las primeras cosas que hacemos, y tengo un equipo que me ayuda, es que investigamos en internet y en cualquier otra fuente que podamos encontrar todos los demás libros que se hayan escrito sobre el tema concreto del que vamos a escribir. Y en la búsqueda de libros sobre el milenio, no pudimos encontrar ninguno excepto libros teológicos que querían discutir sobre si Jesús vuelve antes del milenio o después del milenio. Y no me pareció que eso los bendeciría mucho. Así que seguimos buscando. Y finalmente recordé una declaración que Dwight Pentecost hizo en una clase que tuve con él en el seminario y encontré que está escrito en algunos de sus libros. Y esto es lo que dijo. Dijo, hay más información en la Biblia sobre el milenio que sobre cualquier otro tema, incluyendo la salvación, el cielo y el infierno. Dijo que la Biblia está llena de información sobre el milenio, pero está dispersa en el Antiguo Testamento y unos pocos en el Nuevo. Y nadie nunca los ha compilado para que tengamos una visión global de lo que se trata. Cuando terminé con la gran desaparición, pensé, bueno, ¿qué sigue? Bien, sigue la tribulación. Y ya escribimos sobre eso. Así que lo siguiente fue el milenio y me zambullí en él. Debo admitir que unos días después de que empecé, me comencé a preguntar si me había subido a mi cabeza. Pero ha sido una verdadera emoción para leer y discutir e investigar estos temas.
1: Se van a enamorar de este nuevo libro. ¿Qué significa estar listo para el reino?
0: Hay dos aspectos del reino. Está el reino que ha de venir, el milenio, al que se hace referencia en el capítulo 19 del Apocalipsis, y luego está el reino que ya está aquí presente. De hecho, hay una declaración y es casi, pero todavía no. Casi vemos el reino, porque cuando Jesucristo es parte de su vida, se convierte en su Señor y Salvador, y se convierte en el Rey de su vida. Así que, si usted es cristiano, ya está en el reino. Hay un versículo que dice que hemos sido trasladados desde la oscuridad al reino de su amado Hijo. Si está aquí y ya es cristiano, le digo felicidades. Somos compañeros del reino, hermanos y hermanas del reino, y ya estamos en el reino. Pero también dice que un día Jesucristo mismo, el Rey, va a regresar a esta tierra y establecer su reino por 1000 años y reinar y gobernar en esta tierra. Ese es el reino venidero. Así que hay el reino que está en su corazón y el reino que ha de venir. El reino en su corazón y el reino que ha de venir.
1: Ahora, usted ha recorrido las Escrituras desde el principio hasta la revelación dada a Juan y ha atado todos los cabos. ¿Dónde encaja el milenio en la línea de tiempo profética de Dios?
0: Bien, así sucederá. Estamos viviendo ahora en la era de la iglesia. Y si estudiamos la Biblia, lo siguiente que sucederá es el rapto de la iglesia. La iglesia irá al cielo y luego un período de 7 años de tribulación. No estaremos aquí sino en el cielo, pero la tribulación está dividida en dos partes. Tenemos la primera mitad, la gran tribulación, la segunda mitad. Y hacia finales de esta etapa de la gran tribulación, Jesús regresará y obtendrá la contundente victoria en la batalla de Armagedón. Y cuando suceda, el reino será introducido en esta tierra.
1: ¿Hubo algún capítulo o versículo particular que le informara sobre esta edad de oro venidera?
0: Bueno, eso es lo interesante que dificulta la investigación del proyecto. Verá, y es que no hay un pasaje central real, pero hay cientos de escrituras, como dijo el doctor Pentecost, más que sobre cualquier otro. De hecho, hay un índice en la parte posterior de este libro, y me sorprendí al verlo. Hemos tocado casi todos los profetas menores, Isaías, Ezequiel, Jeremías, Daniel, todos ellos con mucho que decir sobre el reinado de 1000 años de Cristo, y varias otras referencias en el Nuevo Testamento. En el libro de Apocalipsis hay un pasaje donde 1000 años se menciona como 5 veces en la misma sección. Como ven, está por todo el Antiguo Testamento y el Nuevo.
1: Bien, ¿cuál sería el rol de Jesús puntualmente durante el milenio?
0: Bueno, usted sabe, la Biblia enseña en la profecía que Jesús volverá un día y se sentará en el trono de David y será el rey de la tierra. Así que, en primer lugar, vuelve como un cumplimiento de la profecía. Esas profecías en el Antiguo Testamento no son solo misteriosas, son reales. Vendrá un tiempo en que el rey Jesús se sentará en el trono en Jerusalén y será rey sobre toda la tierra. Cuando él regrese a pelear la batalla de Armagedón y seremos introducidos en el reino, él realmente irá a Jerusalén, se sentará en el trono allí y Jesús no solo será rey de Israel, sino que él será rey de todo el mundo.
1: Me parece interesante la forma en que describe el papel del rey David en este reino del milenio. Queremos saber más. Es fascinante.
0: Sheila, una vez di una conferencia sobre profecías en el Billy Graham Cove y dije de improviso que el rey Jesús iba a ser ayudado en el milenio por su vicepresidente David. Y luego vino un grupo de señoras que dijeron, no está en la Biblia. Y les dije, ¿qué quieren decir con que no está en la Biblia? Nunca leí que el rey David sería el vicepresidente. Les dije, bueno, una cosa es que no lo hayan leído y otra cosa es que no esté en la Biblia. Verá, eso es muy diferente. Así que le mostré los pasajes y no es solo uno, 5 o 7 pasajes que tratan del hecho de que él será su vicepresidente durante el milenio.
1: Nos contó sobre el casi, pero todavía no. ¿Cómo podemos entender más con la oración del Padre Nuestro?
0: Y puede suceder que no se crea en la existencia del reino, pero todos lo hacemos. Porque rezamos, Padre Nuestro que estás en los cielos. ¿Y cómo sigue?
1: Santificado sea tu nombre.
0: Bien, ¿y cómo es el resto? Venga a nosotros tu reino. Hágase tu voluntad en la tierra como en el cielo. Verá, es la oración más popular en la historia del mundo. Y esas palabras que se rezan al principio de esa oración son una introducción a la teología del reino, para conocer la voluntad de Dios en la tierra como en el cielo. Nunca se realizará plenamente hasta que Jesús regrese. Y cuando Jesús vuelva, la voluntad de Dios se hará en la tierra como en el cielo. Pero eso no significa que no debamos intentar que eso suceda ahora. Recuerdo que hace años prediqué una serie de mensajes sobre el Padre Nuestro e hice una pequeña lista para el interior de mi Biblia. Y parte de la lista era, ora por tus prioridades. Y esa sección de prioridades era esta pequeña frase, venga tu reino a la tierra como al cielo. Y empecé a pensar lo maravilloso que sería pedir cada día, Señor, ayuda a mi vida a reflejar prioridades del cielo. Ayúdame a vivir cada día de tal manera que se haga tu voluntad en mi vida como si ya estuviera en el cielo.
1: Es fascinante. Qué gran manera de comenzar cada día.
0: Sí, lo es.
1: Hay personas que pueden confundir el milenio con el cielo, pero no son lo mismo, ¿verdad?
0: No, bueno, tienes toda la razón. Mucha gente lo confunde porque muchos usan los pasajes del milenio para describir cómo es el cielo. Y el milenio y el cielo son muy similares. Es decir, no son totalmente diferentes. Pero después del reino de 1000 años de Cristo, habrá una rebelión final y entonces comenzará el estado eterno. Y eso es el cielo. El cielo es posterior al milenio. No es lo mismo que el milenio.
1: En una sección de su libro habla de lo que será en el milenio, quiero decir. Permanezcan atentos, abróchense los cinturones, es genial. Es sobre el tema de la justicia. ¿Cómo será en el milenio?
0: Bueno, no habrá lugar para ninguna clase de discusión porque lo último que sucederá es que la verdad será ejecutada. Y todo será absolutamente correcto, sin posibilidad de que sea incorrecto. Así que, y no habrá ninguna injusticia donde la gente sea tratada injustamente porque alguien no conoce la verdad, porque la verdad estará sentada en el trono.
2: ¡Wow! ¡Tremendo!
1: ¡Wow! Eso es simplemente fabuloso. Uno de los temas que escribe es sobre Jesús, revirtiendo la maldición y restaurando la creación de Dios a la perfección.
0: Bien, eso es algo muy interesante. Cuando leemos la Biblia, al principio del libro del Génesis, vemos que Adán y Eva pecaron, y con eso entró la maldición. ¿Y cuál fue la maldición? Adán y Eva fueron separados de su comunión íntima con Dios, y otras partes de la maldición. Pero durante el milenio, todas las cosas que perdimos por la maldición nos serán devueltas. De modo que el mundo que Dios quiso que tuviéramos al principio se convierte en nuestro al final. Y eso será maravilloso. ¿Saben? Yo solía cantar en un cuarteto y solíamos cantar esta canción. Este mundo no es mi hogar y solo estoy de paso. No le alegra que este mundo no sea nuestro hogar. Es decir, ahora que el mundo parece caer a pedazos. Y cuando suceda, será increíble cuando todas las cosas que salieron mal en el Edén se rectificarán en el milenio.
1: Creo que es una juxtaposición realmente interesante que mientras escribe sobre esto y habla de que en el milenio habrá una salud perfecta, esté escribiendo sobre esto cuando usted mismo ha pasado por grandes problemas de salud.
0: Permítame contarle, Sheila. No tengo una salud perfecta ahora, no la tengo. No la he tenido en un año. En el milenio, la Biblia dice que Dios va a sanar toda enfermedad. Y todo lo que venga a nosotros va a ser mitigado. No tendremos enfermedades largas. Hay otro capítulo, y probablemente lleguemos a eso, es sobre la larga vida y cómo vamos a vivir para siempre. Una vez que llegamos a ser cristianos, no tomamos tiempo libre y vamos a la tumba por 1,000 años. La Biblia dice en el Antiguo Testamento que una persona que camina alrededor de la edad de 100 años será considerado un niño.
2: Wow.
0: Y en el Antiguo Testamento tenemos que Matusalén vivió unos 969 años. Bueno, Matusalén casi vivió 1,000,000. Y nosotros que estaremos en el milenio, podremos vivir, pues, vamos a vivir 1,000 años. No vamos a morir. Y entonces, al final de los 1,000 años, iremos a nuestro estado eterno con el Señor. Así que sí, vamos a ser ancianos, pero no seremos viejos. Bien, hay un versículo que me ha estado atormentando este año. Dice, si cumple 70, más allá de eso, es molestia y trabajo. Eso está en la Biblia. ¿Lo ha leído alguna vez?
2: Sí, lo leí.
0: ¿Sí? No me gusta nada.
2: Sí.
0: Trato de evitarlo, tenerlo en mis devocionales de la mañana, porque hay demasiada verdad en él, ¿no? Es inevitable. Todos estamos afligidos por una enfermedad, la enfermedad del pecado, y el pecado produce la muerte. Y por si no lo sabían, las estadísticas de muerte son del 100%. Todos morimos. La única manera de escapar de eso es si Jesús regresa. Y si Jesús regresa antes de que muera, nunca morirá. Ni físicamente, ni espiritualmente, nunca. Porque irá con él al milenio, donde vivirá por 1,000 años. Y luego de eso, será llevado al cielo. Las únicas personas que mueren en el milenio son las personas rebeldes y pecadoras.
1: Wow. Me encanta cómo describe sobre la adoración durante el milenio. Cuéntenos más.
0: Usted sabe, en mi vida como pastor, y sé que tenemos algunos otros chicos aquí que son pastores o en su camino a ser pastores, la cosa más controvertida en la iglesia ha sido la adoración. ¿Están de acuerdo?
1: Así es.
0: Es decir, confrontamos sobre eso. ¿Se permite levantar las manos o no? ¿Balancearse o no? Algunas personas se desaniman, quiero decir, no me gusta pelear por esas cosas. Me preocupa más la letra de la canción y si es bíblica. E increíblemente eso también puede causar controversias. Pero en el milenio habrá adoración indivisa.
2: Wow.
0: Donde todos, de cada tribu, de cada raza y de cada color, estarán juntos en adoración. Y no habrá división y no habrá discusión sobre si esto es correcto o no. Estaremos todos tan enfocados en el Rey Jesús que nada más importará. Solo en Él nos concentraremos y será asombroso. Y la Biblia dice que será incesante. Siempre me ha intrigado el hecho de que en el libro de Apocalipsis hay 7 doxologías. ¿Lo sabían?
1: No.
0: No las tengo memorizadas. Empieza con la primera, tiene un par de santos santos. La segunda contiene más santos. Y hacia el final hay 7 santo, santo, santo. Verá. Y son canciones que se cantarán en el cielo. Tengo la sensación de que los estaremos practicando en el milenio.
1: Wow. Bien, una pregunta a nuestra audiencia. ¿Cuántos aman a su perro?
2: Tremendo.
1: Me encanta este capítulo. Escribe sobre cómo será el reino animal durante el milenio.
0: Bien, la Biblia dice que en el milenio el león se acostará junto al cordero, verá, y el leopardo será amigo de la cabra.
2: Wow.
0: Y no veremos más peleas entre carnívoros, porque se vivirá en paz. Y tengo una historia interesante para contarles. Este capítulo comienza con una historia de una pareja de estudiantes de la naturaleza. Y aman a los animales y los estudian. Así que van a Montana para estudiar la fauna de allí. Y se levantan temprano en la mañana y bajan y van a nadar en uno de los arroyos donde está su cabaña. Y mientras está nadando en el arroyo, de repente siente algo a su lado y le da un codazo. Se da la vuelta y hay un puma en el arroyo. ¿Alguna vez lo pensó?
2: Vaya.
0: En cambio, en el milenio mirará, pondrá su brazo alrededor del león y dirá, mi mascota vino a nadar conmigo. Porque eso es lo más probable. Es decir, así será.
1: Entonces, si ya no son carnívoros, ¿qué comerán?
0: Ellos comerán hierba y otras cosas que Dios les proporcione a través de la naturaleza.
1: Nuevo menú para los leones.
0: Ahí lo tiene.
1: Escribe mucho sobre la verdadera felicidad y gozo. Estamos viviendo en una época donde hay tanta ansiedad, soledad y estrés. Pero se nos promete verdadera felicidad y gozo en el milenio.
0: Felicidad. Bueno, quiero contarle algo. Una confesión de mi parte. Cuando eres un pastor y predicas durante mucho tiempo, a veces descubres al final de tu ministerio que estabas equivocado sobre algo en el comienzo. Y solo le cuentas a tu esposa al principio. Pero te sientes mal porque no quieres confundir a nadie. Entonces ahora le cuentas al mundo. Y aquí hay algo en lo que he estado equivocado. He escuchado tantos mensajes creciendo y he predicado yo mismo otros tantos. ¿Qué dice esto? Escuchen. Que la felicidad es el resultado de sucesos, pero el gozo es el resultado que produce Jesús. O no busque la felicidad, sino el gozo. Un día leí un libro de un buen amigo mío que escribió sobre la felicidad, un volumen entero. Y en ese libro demostró más allá de toda duda que la felicidad y el gozo son sinónimos. No son diferentes en absoluto. Si es cristiano, no tiene que sentirse mal por tener felicidad. Y recuerdo que cuando entendí eso, me sentí tan aliviado, porque a veces, como cristianos, pensamos, necesito tener un gozo más profundo. No debería estar sintiendo tanta felicidad. Pero la felicidad y el gozo son sinónimos si es en verdad realmente lo que dice ser. Por lo tanto, cuando lleguemos al milenio, vamos a poder disfrutar de felicidad y gozo sin paliativos. ¿Lo ven? Y piense en un momento de su vida en el que se sentía muy feliz. Y no se pregunte, ¿fue gozo? ¿Acaso felicidad? Fueron ambos.
2: Sí.
0: Porque vinieron de Dios. Y Dios desea que tengamos felicidad y sonríe cuando estamos felices. Y ese será un tiempo maravilloso en el futuro.
1: Esto me hace pensar en ese gran himno, Al Mundo Paz. Me encanta ese himno. Cuéntenos más.
0: Bueno, Al Mundo Paz. Todos creen que es un himno navideño, pero es un himno milenario.
2: ¡Wow!
0: Vean
2: increíble.
0: Esto. Al Mundo Paz. El Señor ha venido. ¿Ya vino?
1: Pues no.
0: Que la tierra reciba a su rey. El rey aún no ha llegado. ¿Lo ven? Así que no sé si cuando escribió eso, quería que fuera un himno milenario, pero resultó ser uno de Navidad. Y no estoy tratando de estropear su libro de himnos. Es uno de mis himnos favoritos. Pero no es un himno navideño. Habla de la alegría del mundo. El Señor ha venido. Que la tierra reciba a su rey. Eso es el milenio. Eso es cuando Jesús regrese como nuestro rey.
1: Escribe sobre algo que nos impacta a todos los que estamos aquí y a los que nos ven desde casa, y es que Jesús entregará recompensas. No he escuchado muchos mensajes sobre eso.
0: Y al entrar al milenio y vea a su rey, le dirá, buen trabajo. Mucha gente pregunta, ¿qué vamos a hacer ahí? Pues vamos a trabajar, vamos a servir. Y sabían que la Biblia nos enseña que su papel de liderazgo y administración en el milenio va a estar basado hasta cierto punto en su fidelidad a Dios durante esta vida. Así que no arruine su vida aquí y entre al milenio y se pregunte por qué está barriendo calles en el callejón de atrás.
2: Sí.
0: La Biblia dice que su fidelidad aquí determinará, escuchen, su responsabilidad administrativa en el milenio. Y nos vamos a sorprender cuando lleguemos allí, al descubrir quiénes son algunas de las personas que estarán tomando decisiones.
1: ¿Habrá pecado durante el milenio?
0: Bueno, no habrá pecado que entre en el milenio. Pero habrá personas en el milenio con cuerpos humanos que sí tendrán hijos. Y estos niños no serán, es decir, Dios no tiene nietos, ¿sabían? Él solo tiene hijos. Y si nace en la familia humana, tiene que nacer de nuevo para entrar en la familia de Dios. Así que los niños que nacen, a los que van en el milenio, muchos de ellos no serán salvos y habrá pecado.
1: ¿Tendrán ellos la oportunidad de encontrar a Cristo?
0: Sí, habrá salvación también. Y alguien dice, bueno, ¿qué tipo de salvación será? La misma que hay hoy. Tendrá que creer en Jesús y obtener el perdón.
1: Y usted habló un poco antes sobre la muerte. Habrá muerte. Es más, ¿quiénes morirán durante el milenio?
0: Bueno, durante el milenio, como yo lo entiendo, La gente que es rebelde contra Jesucristo morirá. Los incrédulos y los que mueren en su pecado también lo harán. Pero los cristianos, los que ponen su confianza en Cristo, no morirán. La muerte no los tocará porque van a vivir 1,000 años y luego irán al cielo.
1: Y luego nos cuenta del hecho de que no habrá maldad presente durante el milenio. ¿Por qué será así?
0: Vean esto. Bueno, esto se debe a que... ¿Por qué el mal está presente en el mundo? Porque suceden cosas y nadie hace nada al respecto. Habrá una correa corta para el mal en el milenio y el Rey Jesús lo hará bien. No habrá tiempo para que las cosas se pudran. Y el pecado solo ocurrirá en aquellos que son pecadores. Y si la rebelión ocurre y las cosas van mal, justo como dice en el capítulo de justicia, el Rey Jesús lo hará bien. Él enderezará los caminos.
1: ¿Y dónde estará el diablo durante el milenio?
0: Oh, esta es mi historia favorita.
1: No sé.
0: Escuchen. ¿Cuántos de ustedes recuerdan a Flip Wilson? Que decía, el diablo me obligó a hacerlo. ¿Se acuerdan? Bueno, en el milenio eso no va a ser posible. ¿Saben por qué? Y las escrituras dicen que Satanás será arrojado al pozo sin fondo, al abismo, y será encadenado allí durante 1,000 años. Así que durante todo el milenio no habrá presencia de Satanás. Se nos dice en la Biblia que tenemos 3 enemigos, la carne, el diablo y el mundo. Y en el milenio, uno de esos enemigos va a ser quitado, el diablo no estará presente. Y sabían, tengo un capítulo en este libro llamado Sin Excusas. Ahora usted ya sabe algunos de los detalles en cuanto a esta nueva serie que empezaremos el día de mañana, que lleva por título La llegada de la Edad de Oro. Espero que esta entrevista haya despertado su interés para que nos acompañe en cada uno de los 6 mensajes de esta serie. 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
3: Si quiere aliviar algo del estrés en su vida, desacelere. Si está tomando notas, apunte, desacelera. Y quizás deba de hacer 4, 5, 6, 10, 20 rótulos y ponerlos por la casa. Desacelera, desacelera, desacelera, desacelera. Desacelera. Amén. Mi familia se ríe, aunque realmente no es chistoso. Es solo parte de mí que muestra cómo soy. Siempre lista para el próximo paso mientras me ocupo en el presente. Así que, cuando voy a mitad de camino a casa de donde sea que estamos, yo ya saco las llaves. Estoy lista para abrir la puerta cuando llegue. Y mi hija me lleva a muchos lugares y me dice, mamá, ¿puedes por favor esperar hasta que estacione el carro antes de abrir la puerta y trates de salir del carro? Y yo no sé por qué lo hago, pero rápido tengo mi mano en la manija. Mire, déjeme decirle, puede que no sea mucho, pero estoy lista. Una vez no estaba prestando atención y, ¿verdad? Alquilamos carros de vez en cuando y, ve, alquilamos muchos carros blancos y el carro en que me llevaban a casa era un carro blanco. Así que un día yo iba saliendo de un restaurante en San Luis y había un carro blanco allí y me metí. Pues, ¿saben qué? Me metí en el carro con alguien que me conocía de la televisión y le dio un susto y gritó, ¡ah! Y así que miren, yo hago cosas y yo quisiera tener la personalidad de Dave, pero no la tengo para nada. Yo les amo. Miren, Dios me ha hecho como los demás para que se identifiquen conmigo, ¿verdad? Oh, yo pensé que eras Dave. No eres Dave. No puedo saludar. Cada pensamiento y palabra es una semilla que produce algo en nuestras vidas. El hombre oculto del corazón es la parte más importante nuestra, pero necesita saber que no permanecerá oculto. Lucas 12:2 dice, nada está tan estrechamente cubierto que no vaya a ser revelado, u oculto que no vaya a ser dado a conocer. Bueno, y yo tengo un libro que lo he tenido desde que fui llena del Espíritu Santo en el 76, titulado Ven conmigo, amada mía. Y yo no sé si alguien lo tiene, pero es bueno, que le quiero leer unas declaraciones. Es bueno, es un devocional. Buenísimo. ¿Cómo puedo darle sanidad para su cuerpo mientras hay ansiedad en sus mentes? Bueno, ¿cómo puedo darle sanidad para su cuerpo mientras hay ansiedad en sus mentes? Va a ser un desafío muy duro preocuparse todo el tiempo y querer ser saludable. Y mientras haya falta de paz en sus pensamientos, habrá enfermedad en el cuerpo. Uno tiene necesidad de muchas cosas, pero una cosa en particular que uno debe desarrollar para su propia preservación, y vea, es una absoluta confianza en el amoroso cuidado de Dios. Vea, es muy crucial amar a Dios. La Biblia dice, echa tu carga sobre Él porque Él cuida de ti. Sí, Señor, dale tu carga a Dios, Dave Meyer. Miren, Él se crió, creció como cristiano. Él pasó unos grandes tiempos con Dios de niño. Y yo crecí en un manicomio, así que vean bien, Él me llevaba una ventaja a mí. Y algunos es que no pueden evitar cómo fueron criados y... Ya saben, algunos tuvieron mejores comienzos que otros, pero probablemente la gran mayoría no tuvieron un gran inicio. Porque el diablo comienza a tratar de operar en nuestra vida tempranito. Y déjeme decirle algo, si tuvo buenos padres que le animaron y le criaron bien, debería de ponerse el rostro en tierra y darle gracias a Dios. Amén. Porque uno ni tiene idea de la diferencia que eso hace en su vida. Dicen que la personalidad se forma en los primeros años de su vida. Así que cuando uno tiene un mal comienzo, uno tiene realmente que trabajar con Dios para terminar bien. Pero está bien. Dios usa todas las cosas si lo dejamos. Yo no creo que haya nada peor que sentirse mal todo el tiempo. Dios quiere que nos sintamos bien para poder ser energéticos y apasionados y que disfrutemos la vida y disfrutemos hacer cosas. Y sabía que cuando está estresado, eso le pone de mal humor y le hace no llevadero y produce jaquecas y dolores de estómago y un montón de cosas. Y corremos a un doctor y buscamos una receta y otra y otra y otra más. Y si se las tomas todas, pelean unas con otras. ¿Verdad? Lo viví, lo hice. Vengan a mí todos los que laboran y están abrumados y sobrecargados y yo les daré reposo. Solo cuando su mente está en reposo es que su cuerpo crece en salud. Así que si está enfermo y está tratando de trabajar con Dios para mejorar, una de las cosas que tiene que tratar de aprender a hacer es no preocuparse. Ni siquiera por su salud. La preocupación es una fuerza destructiva activa. La ansiedad produce tensión y la tensión es el camino al dolor. Wow. Podríamos estar aquí todo el día hablando de eso. El temor es devastador para el físico bienestar del cuerpo. Y yo crecí con temor. Mi vida estaba enraizada en el temor. La ira arroja veneno a su sistema que ningún antibiótico puede curar. Piensen eso. Yo era una persona enojada. Yo estaba furiosa por lo que me había pasado a mí, pero yo no sabía que esa era la razón. Así que todo me enojaba. Y eso afecta a la salud. ¿Están todos bien acá afuera? Bueno. Gracias, yo les amo también. Ámenme aunque les diga esto. Bueno, Proverbios 14:30, y les voy a probar esto con la palabra. Una mente y corazón no perturbadas y calmadas son vida y salud para el cuerpo. ¿Qué he estado diciendo? Pero leemos eso y no lo aplicamos a nuestra vida. Es una escritura linda, pero ¿qué si lo aplicáramos a nuestra vida? ¿Tiene una calmada y no perturbada mente y corazón? ¿Cuánto tiempo se la pasa enojado? ¿Cuánta falta de perdón tiene? en su vida. ¿Está siempre deprisa? ¿Cuánto estrés tiene usted? ¿En qué cosas invierte tiempo en su vida que no dan fruto, que podría sacar y darse más tiempo? Pero no lo hace por ningún motivo, ¿verdad? ¿Sabía que cuanto más hace, más se vuelve adicto a hacerlo? Y rápido no puede hacer nada más sino hacer cosas sin saber descansar porque el reposo es aburrido. Una mente y corazón no perturbadas y calmadas son vida y salud para el cuerpo, pero la envidia, celos y la furia, que es ira, son como podredumbre a los huesos. Wow. ¿Cuáles son algunas de las emociones negativas que afectan la salud? Yo tengo aquí una listita: ira, celos, envidia, pena propia, falta de perdón, odio, resentimiento, miedo, amargura, desánimo, desesperación, desesperanza, descontento, queja, juicio, crítica. Y solo para empezar, su energía física es un don de Dios que Él le ha dado para que la emplee para su gloria. Es pecado tomar sus dones y dispersarlos por las trampas de las malas emociones y tener una disposición agria. No sea difícil y antisocial. Es mejor no hacer las cosas a su manera y estar feliz. ¿Verdad? Le va mejor si no hace las cosas a su manera y ser dulce y feliz en vez de pelear y discutir con alguien para tratar de conseguir lo que quiere. Me estoy hablando a mí misma. Y yo no sé cómo usted es, pero yo quiero comer donde quiero comer. Y yo quiero ver lo que yo quiero ver en la tele. Yo sé que ninguno son así, pero bueno. ¿No aman tener el control remoto de la tele? Es tan divertido. No puede arriesgar dar rienda suelta a sus pensamientos. Lo que siembre en su vida secreta de pensamientos cosechará. Siembre amor y bondad y será recompensado abiertamente. Siembre caridad y perdón y cosechará lo mismo. Siembre generosidad y gratitud y nunca se sentirá pobre. Siembre esperanza y se sentirá completo. Siembre alabanza y cosechará alegría. Siembre generosidad y cosechará generosidad. Ahora, la Biblia dice, el corazón alegre es buena medicina. Y probablemente ha oído la historia del hombre que se estaba muriendo. Y él buscó películas chistosas. ¿Cuántos han oído la historia? Y tenía muchas películas cómicas y la vio películas, se reía y se sanó. Solo riéndose. Y yo recuerdo una vez que tenía un dolor de cabeza malo. Estaba sentada en una mesa con un grupo de gente y alguien hizo algo chistoso y me reí, pero duramente me reía a carcajadas. 5 minutos y noté al terminar que mi cabeza no me dolía. Así que creo que cuanto más felices seamos, más sanos seremos. ¿Cuántos están de acuerdo? Así que aún la iglesia no tiene que ser seria.
2: Gracias por escucharnos. 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

0: pertenecemos a ti, Señor.
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6: Vamos a empezar con Lucas capítulo 4, verso 16 al 19. Dice así la palabra de Dios. Vino a Nazaret, donde se había criado, y en el día de reposo entró en la sinagoga conforme a su costumbre y se levantó a leer. Y se le dio el libro del profeta Isaías, y habiendo abierto el libro, halló el lugar donde estaba escrito: El Espíritu del Señor está sobre mí, por cuanto me ha ungido, para dar buenas nuevas a los pobres. Me ha enviado a sanar a los quebrantados de corazón, a pregonar libertad a los cautivos y vista a los ciegos, a poner en libertad a los oprimidos, a predicar el año agradable del Señor. Diga conmigo el verso 19, porque es importante que lo relacione con lo que sigue y voy a decir. A predicar el año agradable del Señor. Otra vez, a predicar el año agradable del Señor. Cuando llegó a ese punto de la lectura del rollo, porque eran rollos en aquel entonces, del libro de Isaías, ahí termina la lectura y dice el verso 20, y enrollando el libro lo dio al ministro y se sentó, y los ojos de todos en la sinagoga estaban fijos en él, y comenzó a decirles: hoy se ha cumplido esta escritura delante de ustedes. El Señor Jesús, que no es otra cosa más que Dios manifestado en carne. Y sin duda, Él fue el que inspiró al profeta Isaías a escribir el libro de 66 capítulos que tiene el libro de Isaías, que por cierto, cuando se hallaron los rollos del Mar Muerto hace poco, el libro completo que se halló fue el libro de Isaías. Isaías vivió o profetizó 800 años antes de la era cristiana, o como comúnmente se dice, antes de Cristo. Así que pongámosle 2000 más 800, hace 2800. Y ese rollo se encontró enterito y está exactamente el escrito tal como lo tenemos en la Sagrada Biblia. Dios se encargó de preservarlo como testimonio de una realidad, pues más que histórica. Hoy se ha cumplido en vuestros oídos esta escritura. Bien, pero me llama la atención que sin duda, siendo él quien inspiró a Isaías y que ahora está ahí leyendo lo relacionado con él mismo, toma el rollo y se va a una parte. En ese entonces, tanto el Nuevo Testamento como el Antiguo Testamento no estaba separada la escritura por capítulos y versículos. Eso ocurrió en épocas muy recientes con el fin de facilitarnos el estudio y la lectura de la palabra de Dios. Pero los originales, en este caso el hebreo, del rollo de Isaías, es un escrito corrido, corrido, corrido, corrido, corrido, ¿no? No hay capítulos, no hay versículos, así que él toma el rollo y clava la vista en un punto que sin duda hay escritos antes, hay escrito después, pero exactamente él lee donde tiene que leer y que se refiere a él esa profecía que Isaías 800 años atrás había hablado y escrito acerca de él. 800 años después, él aparece en Nazaret, en la sinagoga donde él fue criado, y entonces fija la vista en un pasaje en medio de toda esa lectura y dice: el Espíritu del Señor es sobre mí, por cuanto me ha ungido para dar buenas nuevas a los pobres, me ha enviado para sanar a los quebrantados de corazón, a pregonar libertad a los cautivos y vista a los ciegos, a poner en libertad a los oprimidos, a predicar el año agradable del Señor. Y ahí para, no le sigue. Y el hecho de que no le sigue puede ser por algunas razones. Una, que lo que sigue tal vez no se relaciona con él. O bien, que lo que sigue se relaciona con él, pero que no tiene cumplimiento en lo que él hizo en su primera venida y que tendrá cumplimiento en lo que él hará hasta su segunda venida. Hay 2000 años, ya van pasando prácticamente 2000 años de su primera venida a su segunda venida. Pasaron 800 de cuando Isaías profetizó y él viene, toma el rollo y dice lo que él va a cumplir en su primera venida. Pero llega un punto de la lectura que si ahora vamos, gracias a Dios, que hoy tenemos tanto el Antiguo como el Nuevo Testamento con nosotros. Esta referencia está en el capítulo 61 de Isaías y vemos el verso 1. El Espíritu del Señor está sobre mí. O sea, esta es la lectura que el Señor hace. Es el capítulo 61 de Isaías. Isaías está dividido en 66 capítulos. Imagínense que el Señor toma tremendo rollo y deja toda esta escritura acá y se va casi al final del rollo, fija ahí la vista, da lectura y se refiere a esto. Pero ahora vamos a notar lo siguiente: el Espíritu del Señor está sobre mí, porque me ungió Dios, me ha enviado a predicar las buenas nuevas a los abatidos, a vendar a los quebrantados de corazón, a publicar libertad a los cautivos y a los presos apertura de la cárcel, a proclamar el año de la buena voluntad del Señor. Y ahí le paró. Note que de acuerdo a la división de versículos, que aunque no estaban en aquel entonces, pero de todas maneras Hoy, en tiempos modernos, podemos decir, wow, el Señor nos dejó a la mitad del versículo. O sea, si lee con cuidado, nos dejó a la mitad del versículo 2. No terminó lo que hoy ya ha dividido en versículos, pues es el verso 2 y nos dejó a la mitad. ¿Por qué? O bien, lo que sigue ya no se relaciona con él, o lo que sigue no lo va a cumplir en su primera venida, como lo hizo en los versículos anteriores. ¿Qué es lo que dice? Y el día de venganza del Dios nuestro. Primero hay una conjunción y una Y que significa que lo que dice enseguida está ligado con lo dicho anteriormente. ¿Dónde está la diferencia? La diferencia es que el día, quítese de la mente la palabra día como un término de 12 o 24 horas. El término yom en el hebreo implica más bien el tiempo. Si leyéramos así, y el tiempo de venganza, eso no lo hizo en su primera venida. En su primera venida, él viene para predicar las buenas nuevas. Él viene para vendar a los quebrantados de corazón. Él viene para publicar libertad a los cautivos y sacar a los presos de la cárcel. Él viene para proclamar el tiempo agradable del Señor, pero de la buena voluntad del Señor. Y ahí termina, enrolla el libro y lo entrega, pero nos deja a la mitad del verso si lo vemos con la división actual. Y empieza con una conjunción. Y la conjunción, nada más la conjunción gramaticalmente hablando, indica que lo que viene enseguida está ligado con lo que dijo antes. Pero lo que pasa es, y día o tiempo de venganza del Dios nuestro, eso lo va a hacer hasta su segunda venida. Pasaron 800 años para lo primero que viene a ser en la primera venida. Ya van 2000 años para luego cumplir lo que está a continuación, el tiempo de venganza del Dios nuestro. La segunda venida no vendrá como vino en la primera, a ofrecer salvación gratuita. No, vendrá para poner cada cosa en su lugar, para castigar a los que no obedecieron al Evangelio, y día o tiempo de venganza del Dios nuestro. Y añade, a consolar a todos los enlutados, aquellos que habiendo abrazado el Evangelio a lo que él vino en su primera venida, y por causa de estar en un mundo que no es nuestro mundo, en un sistema que no es el sistema de él, pues hemos sufrido de alguna manera. Hay lugares donde, gracias a Dios, que hasta ahora en este país no ha ocurrido tal cosa, pero aún hoy en día hay lugares, hay territorios, hay países donde hay mártires diariamente. Él vendrá para ese tiempo de venganza, de dar el pago, ¿verdad? Ahorita regreso a este pasaje, pero solo le pongo un paralelo de esto en Segunda de Tesalonicenses, capítulo 1, como dice ahí, en relación a lo que estamos hablando. Dice verso 6, Segunda de Tesalonicenses 1:6.
5: ¿Qué mensaje tan interesante nos está enseñando el apóstol y maestro Amador Valenzuela? Queremos tomar este tiempo para hacerles saber sobre algunas actividades de importancia.
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5: Ahora continuamos con el mensaje de hoy.
10: Segunda de Tesalonicenses 1:6. Porque es justo delante de Dios pagar con tribulación a los que os atribulan, y a ustedes que son atribulados, darles reposo con nosotros cuando se manifieste, hablando de la segunda venida, el Señor Jesús del cielo con los ángeles de su poder en llama de fuego, para dar retribución o pago a los que no conocieron a Dios ni obedecieron al evangelio de nuestro Señor Jesucristo, los cuales sufrirán pena de eterna perdición, excluidos de la presencia del Señor y de la gloria de su poder. Yo creo que el peor tormento por una eternidad para los seres humanos que rechazaron la gracia salvadora de Dios es más que estar en un lago de fuego, es la eterna ausencia del Señor. Lo van a desear como nunca, pero hoy que tienen la oportunidad de recibirlo como Señor de sus vidas, sencillamente lo rechazan porque prefieren los placeres temporales de la vida. Regreso a Isaías 61 en el nombre del Señor. Entonces, sí estamos yendo con el punto, lo estamos captando. Bien, en su segunda venida viene para traer pago, retribución, venganza, pero a la vez consolar a los enlutados. Habrá una clara diferencia entre los que sirven a Dios y los que no le sirven. Habrá consuelo, bendición, refrigerio eterno para quienes abrazan el evangelio, y habrá tristeza y pago de retribución y condenación a los demás. Pero luego viene en su segunda venida, verso 3 de Isaías 61, viene para ordenar que a los afligidos de Sion se les dé gloria, se les dé gloria en lugar de ceniza, en lugar de humillación, en lugar de desprecio, se les dé gloria, óleo o aceite, unción divina, óleo de gozo en lugar de luto, manto de alegría en lugar de espíritu angustiado. Y note, y serán llamados árboles de justicia. Note cómo los redimidos de Dios, los que habrán abrazado el Evangelio, van a recibir cosas supremamente interesantes: gloria divina, unción de gozo, manto de alegría, y serán llamados árboles de justicia. Aquí se nos compara metafóricamente como árboles, como si nosotros fuésemos árboles de justicias. ¿Qué tipo de árbol? Y es la razón que tomo este pasaje, porque en la agenda de Dios, en este mes de marzo, aparece un árbol, pero un árbol gigante, y tan gigante que tapa un río que está detrás de él y tapa una espesa nube de gloria que está encima del río, pero el árbol es tan grande que no permite que se vea lo otro, a menos que gira eso hacia enfrente para que uno pueda observar el río y la nube de gloria que está encima. Y yo me pregunté: Señor, ¿qué significa ese gran árbol? Pero luego retrocedí un poco de cómo la meta para este año 2026 es entregar. Dios nos pide que entreguemos. Y cómo en el mes de enero nos pide que entreguemos la voluntad. O sea, ¿quiénes estamos dispuestos a renunciar a vivir nuestra propia voluntad? Tenemos esa libertad de hacerlo si queremos. ¿Por qué? Porque Dios nos dio la libre voluntad, nos dio libre albedrío. O vivimos de acuerdo a nuestra voluntad o renunciamos a ella y decimos: Señor, yo no quiero vivir de acuerdo a mi voluntad, yo quiero vivir de acuerdo a tu voluntad. Así que yo ofrezco mi voluntad ante el altar de tu voluntad y fusiono mi voluntad con la tuya, y lo que quiero vivir es tu voluntad tal como lo indica y lo indicó el Señor en el Padre Nuestro. Padre nuestro que estás en los cielos, santificado sea tu nombre. Y luego dice: sea hecha tu voluntad como en el cielo, también en la tierra. En el cielo, a pesar de que hay millones de millones y millares de millares de criaturas celestiales, solo se hace una voluntad. Todas las criaturas renunciaron a su voluntad. No son robots, tienen voluntad propia, pero optaron por renunciar a su voluntad y someterse a la voluntad del Señor. Hasta que una criatura, un querubín, se rebeló contra la voluntad de Dios y quiso hacer su propia voluntad, y se jaló una tercera parte de criaturas angelicales, y es donde se convierte Satanás y estos demonios en enemigos y son arrojados del cielo, porque las demás criaturas, dos terceras partes, eligieron seguir sometidos a la voluntad de Dios. La voluntad de Dios, número uno, es buena. Diga conmigo: la voluntad de Dios es buena, ¿verdad? La voluntad de Dios es agradable. La voluntad de Dios es perfecta. Entonces, aunque Dios me dio a mí libre voluntad, voluntad propia, yo renuncio a ella y la rindo ante la voluntad de Dios y ciño mi voluntad a su voluntad, porque aunque sea buena o fuese buena, mi voluntad no es mejor que la voluntad de Él. Aunque sea agradable, no es más agradable que la voluntad de Él. Mi voluntad no es perfecta y la voluntad de Él sí es perfecta. Entonces, si yo me ciño a Él, siempre estaré victorioso en esta vida y abrazaré la vida venidera. Pobre de los que se estiman sabios en sí mismos. Pobrecitos de ellos. ¿Por qué no tenemos la suficiente humildad y un poquito de razón en decir, bueno, voy a vivir mi voluntad o voy a vivir la voluntad de Dios? ¿Qué es lo que me conviene? Pues vivir la voluntad de Él, porque su voluntad es buena, es agradable y es perfecta. ¿Por qué no vivirla? Y renunciar a mi propia voluntad. Y Dios nos pidió en el mes de enero, dame tu voluntad. No nos obliga, solo nos dice. Y no todos estarán dispuestos a eso, pero bendecimos a quienes son sabios y entendidos y se han dispuesto a someterse a la voluntad de Dios. Por eso hemos dicho que la finalidad del Evangelio no está cumplida cuando solo le hablamos a alguien del Señor Jesucristo, y aunque esa persona reciba el mensaje, y esa persona venga y se congregue, y esa persona venga y se bautice, y esa persona sea fiel en cada culto, pero si no ha sometido su voluntad al Señorío de Cristo, a la voluntad del Señor, todavía no ha cumplido la finalidad del Evangelio. Ahora, hay algo muy interesante cuando nosotros en su segunda venida logremos participar de esta gloria en lugar de ceniza, de este óleo o de esta unción de gozo en lugar de luto, de este manto de alegría en lugar de espíritu angustiado, y hayamos de ser llamados árboles de justicia, plantío de Dios para gloria suya. Son aquellos que de veras hemos rendido nuestra voluntad a Él. En el plano de la eternidad, ya cuando estemos en cuerpos glorificados, que esto corruptible se vista de incorrupción, esto mortal se vista de inmortalidad, y estemos en cuerpos glorificados para vivir eternamente, ya no habrá el riesgo de que haya una rebelión en el reino eterno como la hubo antes. ¿Por qué? El problema es que esa rebelión se llevó a cabo porque las voluntades ahí estaban en ese libre albedrío, pero ese riesgo no se volverá a correr porque las voluntades ya las hemos entregado, las hemos ceñido al Señor para vivir eternamente bajo una sola voluntad. Ahora, esto no nos debe de ninguna manera indisponer o asustar, porque a nivel humano es como se manejan las cosas de manera correcta. Por ejemplo, en un ejército, en el ejército militar, ¿se manejan muchas voluntades? No se manejan. ¿En una empresa se manejan muchas voluntades? No. ¿En una casa, en una familia, donde se manejan dos voluntades, es una familia de problemas? Debe manejarse una voluntad. ¿Por qué nos asusta o nos espanta que no se ha de manejar una sola voluntad que es buena, que es agradable y que es perfecta y que es la voluntad de Dios? Yo me someto a esa voluntad. Amén. Me someto voluntaria y consciente y permanentemente. Renuncio a mi voluntad. Me ciño a su voluntad. quiero vivir de esa manera ahora y para siempre, para gloria suya. Es ahí donde realmente, cuando dice Dios a todos los llamados de mi nombre para gloria mía, los crié, los formé y los hice. O sea, Dios nos creó para la gloria de Él. Pero lo cierto es que eso se cumple hasta que nosotros no renunciamos a nuestra voluntad y nos ceñimos a su voluntad. Entonces, vivimos para gloria suya. Y es ahí donde el texto dice, serán llamados árboles de justicia, plantío de Dios para gloria suya.
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0: Díselo conmigo, Jesucristo. Tú eres el Rey de Reyes y Señor de Señores.
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0: Amiguitos, muy buenas tardes tengan todos ustedes, muy buenas tardes tengan todos ustedes, sean todos bienvenidos a este su programa de Dan y sus amigos. Estamos muy emocionados, contentos de poder transmitir este programa tan emocionante. ¿Saben por qué? Porque hoy tenemos música, música, música. Nuestro DJ Gaddy está más que listo para proporcionarnos la música del día de hoy. Así es que si tú estás listo, no quiero quitarle tiempo al DJ Gaddy porque tiene música espectacular para cantar, para danzar, para brincar el día de hoy junto conmigo. Así es que yo ya me puse mis tenis. Si tú estás listo, yo estoy listo. ¿Qué te parece si vamos con nuestros primeros infomerciales y regresamos con más aquí en el programa de Dani y sus amigos? Antes de irnos, sean todos bienvenidos. Este es Dani y sus amigos. ¡Ya comenzamos!
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3: ¿Qué tal, amiguitos? Ahora con ustedes una historia más acerca de Jesús con el abuelo Johnny, aquí en tu programa de Dani y sus amigos.

de un milagro. Un milagro es simplemente algo raro o poco probable realmente. Es algo imposible de realizar por medios naturales. Por ejemplo, si pudieras caminar sobre el agua profunda sin hundirte ni mojarte, ese sería un milagro. Sí, si pudieras hacer crecer la pierna de una persona coja, ese sería un milagro. Si pudieras ir a un cementerio cercano y dar vida a alguien,

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1: Es importante el servicio a Dios. Llevemos a cabo pequeños actos de servicio a Dios como familia, ya sea voluntario, formal, recoger basura o simplemente predicar con nuestro ejemplo. El servicio a Dios nos une como familia y nos acerca más a nuestro Padre Celestial. Consejos prácticos para llevar a nuestros hijos a Cristo.

0: Regresamos, amiguito, ya regresamos, amiguita, amiguito, amiguita, amiguito, amiguita. Esto es un programa fenomenal. Yo te dije que las canciones del día de hoy iban a estar fenomenales. Así como nuestro DJ Gaddy está más que puesto con el tornamesa. Hoy queremos continuar con este programa. ¿Y qué te parece si vamos a otros infomerciales y regresamos con más aquí en el programa de Dani y sus amigos? Buenas tardes, buen provecho. Esto es Dani y sus amigos.
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0: Ya regresamos, amiguito, ya regresamos. Este es el programa de Dani y sus amigos. Estamos muy requete contentos, muy alegres de poder transmitir este programa. Yo te avisé y te advertí que el programa del día de hoy iba a estar sumamente padrísimo, con las canciones, con los infomerciales, con todo lo que tiene nuestro DJ Gadi preparado para ti. ¿Qué te parece si vamos a otros infomerciales, vamos a otro set de canciones y regresamos con más aquí en el programa de Dani y sus amigos? Buenas tardes.
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0: Regresamos. Amiguito, desafortunadamente el programa se nos ha terminado. Pero recuerda que el día de mañana tendremos más de Dani y sus amigos, más historias, más canciones, más sorpresas. Pero desafortunadamente el día de hoy se ha terminado. Recuerda que tenemos una cita de lunes a viernes de 4 a 4.30. Sí, aquí en tu estación Hop Agape, motivando tu espíritu, tu estación favorita. Que Dios te bendiga. Buenas tardes. Hasta la próxima. ¡Qué lástima! Nos tenemos que despedir el día de hoy. Pero recuerda que el día de mañana tendremos más de Dani y sus amigos.
1: Recuerda de compartir todo lo que aprendiste el día de hoy y decirle a todo el mundo lo que Dios puede hacer en nuestras vidas. ¡Hasta mañana!
0: ¡Hasta mañana, amiguitos! Y que Dios les bendiga.
1: ¡Adiós! ¡Adiós!
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1: La cosa ocurrió cuando el mundo menos la esperaba. Sin embargo, había hartas evidencias de que el suceso era inminente. Lo primero que se oyó fue algo así como un sonido de trompeta, como una fuerte clarinada. Al principio parecía algo natural, pero luego, al aumentar de intensidad espantosamente, se convirtió en algo aterrador. Tras el sonido terrorífico de esa trompeta, se vio un relámpago. No era un relámpago común de tormenta, fue algo mucho más vivo. En las partes donde había noche, iluminó todo como el pleno día. En las partes donde era de día, fue una luz 10 veces más brillante que la del sol. Naturalmente, la gente quedó paralizada, con la respiración en suspenso. Un pavor colectivo se apoderó de todos. Tras el clarín y el relámpago, algo comenzó a verse en el firmamento. Parecían luces o estrellas erráticas, pero luego se vio que eran seres alados de una belleza indescriptible. Enseguida se oyó otro sonido, aterrorizante, pero bello, una aclamación universal, como si 100,000 cataratas se hubieran puesto a cantar todas juntas. Y pasada esta aclamación, y cuando la gente de toda la tierra estaba boquiabierta, mirando hacia arriba, con los ojos fijos en esas sublimes y obsesionantes escenas, una voz resonó desde los aires. Era una voz clara, potente, perfectamente audible y comprensible, que parecía sonar en el propio oído. Y esa voz decía: «Venid a mí». No, mi amiga, mi amigo, esto no es un relato de un suceso pasado ni de un sueño de la noche. Es una descripción aproximada de lo que será el día cuando Cristo venga otra vez. El día cuando terminen todos los negocios humanos y el hombre deba enfrentarse ante su Creador y su Juez. El profeta Isaías anticipó este día magno de juicio cuando exclama: «Porque he aquí que el Señor vendrá con fuego, y sus carros como torbellino, para descargar su ira con furor, y su reprensión con llamas de fuego. Porque el Señor juzgará con fuego y con su espada a todo hombre, y los muertos del Señor serán multiplicados». Mi amiga, mi amigo, la Biblia enseña con claridad meridiana que el ser humano tiene tiempo limitado sobre la tierra y que hay un día señalado en el reloj de Dios para ponerle fin a esta loca aventura humana que es la vida de rebelión contra Dios. Ese día es llamado el día de Cristo, y también día del Señor o día final, un día que está muy próximo por muchas evidencias que ya existen. ¿Qué harás tú si ese día es mañana? Ponte ya mismo a reconciliarte con Dios. Cristo está a tu lado esperando tu arrepentimiento y tu oración. Solo Él puede salvar, solo Él salva, y no importan los acontecimientos futuros y apocalípticos. Si has confiado en Cristo, te irás con Él por toda la eternidad.
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0: 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Ahora bien, la fe es la garantía de lo que se espera, la certeza de lo que no se ve. Hebreos 11:1.
1: Cordero de Dios, gracias por lo que has hecho por nosotros. Te exaltamos y te proclamamos como el Rey.

0: mañana, amigos. Qué gusto que nuevamente nos acompañen aquí en Cultura Financiera. Una vez más, quiero darles la bienvenida y agradecerles por su sintonía, invitándoles a escuchar al doctor Andrés Panasiuk, autor del libro La Mujer que Prospera.
1: Uno de los proverbios que más me gusta en la Biblia dice: la bendición del Señor trae riquezas y nada se gana con preocuparse. En cualquier cosa que hagamos, debemos buscar a Dios de esa forma. El proverbio dice que solo la bendición de Dios es la que añade el dinero que uno necesita para vivir, y la vocación no está fuera de ese ambiente. De acuerdo con algunos estudios realizados en Estados Unidos, un hombre de 30 años de edad en ese país ya ha estado en su profesión por unos 7 años. Al final de esos 7 años ha logrado una posición, un nivel de éxito que le ha provisto de ciertas capacidades económicas para satisfacer las necesidades de la familia. Sin embargo, un gran porcentaje de estos varones están ahora buscando cambiar su vocación. ¿Y sabe por qué? Porque no les gusta. Buscó una vocación basándose en los ingresos que iban a recibir y no en el plan de Dios para su vida. Y ahora no le gusta lo que está haciendo. Se sienten frustrados, se sienten miserables. Uno de los principios que necesitamos enseñar a nuestros hijos y a nuestras hijas antes de que ellos elijan su vocación es que, en primer lugar, deben mirarse a sí mismos, elegir un trabajo de acuerdo a sus gustos y de acuerdo a sus habilidades. Quizás en el primer intento no van a encontrar el trabajo perfecto, pero usted puede guiarles en el proceso de encontrar la vocación correcta. Hace algún tiempo escuché la definición de la palabra rutina. Dice la definición que la rutina no es otra cosa que una tumba abierta. Si el mejor día de la semana para usted es el viernes por la tarde y el peor es el lunes por la mañana, usted está en problemas. Uno tiene que aprender a elegir carreras en las que uno pueda ser feliz. Y esto me lleva al segundo punto. En segundo lugar, sus hijos deben sentirse realizados en su vocación y deben aprender a ser felices en el lugar en el que ellos estén, sea este el último trabajo que van a tener por el resto de su vida o sea este un trabajo intermedio. Ellos tienen que tener una actitud de felicidad y de contentamiento hacia el trabajo en el que están. La actitud positiva que ellos tengan hacia ese trabajo los va a llevar más adelante en la vida. En tercer lugar, necesitan tener buen testimonio. Hay que hacer algo que sea honroso tanto para ellos como para Dios. Deben estar libres de reproche. Muchas carreras no están libres de reproche. Hace poco tiempo atrás estaba en el área de Las Vegas y escuché una estadística que dice que el 90% de la gente que vive en el área de Las Vegas gana su sustento directa o indirectamente de los juegos de azar. Ganarse la vida por el juego de azar no puede ser honroso a Dios. Es sacar ventaja de la debilidad de otras personas, llevar a la miseria a decenas de miles de familias. Entonces, número uno, enseñe a sus hijos a identificar su personalidad, sus habilidades y sus gustos. Número dos, enséñeles a depender de Dios y a disfrutar del ámbito laboral en el que ellos se encuentran. Y número tres, guíeles para que elijan una carrera de buen testimonio.
0: Antes de despedirnos, queremos recomendarle un excelente recurso: el libro Los Negocios y la Biblia, escrito por el doctor Larry Burkett. En este libro usted encontrará información relevante para poder aplicar en su vida diaria y en cómo usted maneja sus negocios. 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Bueno, amigos, llegó el momento de despedirnos, pero espero que nos acompañen nuevamente cuando retornemos en esta misma emisora con más Cultura Financiera. Mi nombre es Milenka Peña y a nombre de todo el equipo de producción quiero darles las gracias por su sintonía. Hasta la próxima.
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0: 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Isaías 41:10.
1: Si tú has llegado a este lugar en este día con una necesidad en tu corazón, en tu alma, este puede ser tu día de liberación. El Señor

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5: Y veo una joven a lo lejos que tiene un cuello ortopédico acá, así, como tiesa, inmóvil. Y digo, me dice, Señor, llámala. Y yo le dije, Señor, ¿y si no se sana? Yo tengo que ser sincero con ustedes, yo no soy un héroe. Yo soy un tipo que constantemente está como un niño diciéndole, ¿qué hablo ahora? ¿Qué digo ahora? Porque yo aprendí que en la dependencia que yo soy poderoso en Dios, no en la independencia. No importa lo ungido que tú seas, no haga nada hasta que no consulta a tu Dios. Sigo paro. Eliseo era el hombre más ungido después de Elías. Sin embargo, no le dijo al siervo, declaro que tú recibes ahora ojos espirituales. No, él primero consulta a Jehová. No importa lo alto que seas, nunca te haga independiente. Depende continuamente del Espíritu Santo. Eso va a garantizar una unción fresca, una sensibilidad continua y una dirección divina sin fracaso. Entonces, llamo a la muchacha, oro por él, cuando le voy a orar, le cae el poder de Dios, tiembla y se quita el cuello ortopédico y comienza. Cuando eso sucedió, los que estaban durmiendo se despertaron, los jóvenes se pusieron de pie, los pastores vinieron y se acercaron. Y mientras yo estoy, dije, coroné, ya Dios hizo el milagro que tenía que hacer. Y cuando voy a salir, el compañero mío dejó que subieran una joven paralítica a la plataforma. Y yo lo miro, estoy en apuro. Oh, me encanta cuando él me pone en apuro, porque mi fuerza no me va a sacar del apuro. Es mi fe y mi dependencia en el Espíritu Santo. Escucha esto. Y cuando estoy allí, me le acerco y le dije, ¿para qué la subiste? Tengo que ser honesto con ustedes, no tenía una fe grande. Y él le dio risa y me dijo, no, pastor, yo, ¿para qué la subiste y ahora qué hago? No, yo no sé, ni yo tampoco. Entonces trato de hablarle al Señor y le digo, Señor, ¿qué hago? Le dije, Señor, yo no tengo la fe de que tú la vas a levantar así. No he visto algo así. O sea, no es algo que está precreado. Cayó ahí. Está en silla de ruedas. Y me la acerco y le digo, tratando de que la fe de ella se caiga, le dije, ¿qué le pasó? No, yo tenía 6, tengo 7 años, sufrí un accidente, me rompí la columna, nunca volví a caminar más. Y le dije, ¿tú tienes fe o no? Yo estoy esperando que diga no, para decirle, báquenla, que incrédula, por Dios, yo no oro por gente incrédula. Pero la joven tenía más fe que yo. Me dijo, sí, yo creo. Señor, ¿qué hago? Percibo en mi espíritu, haz lo que se supone que hacen los predicadores. Le dije, ¿qué? Órale. Entonces le dije, Señor, órale, mexicano, o le oro. No, órale. Digo, ok. Hermano, para mí fue impactante. Cuando yo voy a orar sobre aquella joven, cayó como un rayo eléctrico. Y la muchacha comenzó a temblar, los dientes le temblaban, los huesos le temblaban, la carne le temblaba, la cabeza le temblaba, los moños le temblaban. Y una mano invisible le jaló los dos pies, la sacó de la silla de ruedas, la tiró al piso y la doblaba y le enderezaba. Y ella comenzaba a saltar acostada, así decía, y se levantó y temblaba. Yo saltaba más alto que ella. Eso fue tan sobrenatural que tuvieron que buscar un carro y poner una plataforma para poder sacarme. Habían como 40 o 60 pastores y todos se reunieron pensando que yo sabía lo que pasaba. Y me dijeron, ¿qué usted hizo? ¿Cuál es el secreto? Yo decía, no quería decirle, no sé. Porque yo tampoco sabía lo que había pasado. Y es ahí donde tú tienes que aprender que solo en dependencia continua del Espíritu Santo vas a poder caminar en lo sobrenatural. Alguien diga aleluya. Estamos viviendo un tiempo donde mucha gente conoce religión, pero no han experimentado el poder transformador del Espíritu Santo. Hay iglesia con buenas estructuras, música, buena comunicación, pero no tienen evidencia del Espíritu Santo. Y Pablo entendió eso cuando dijo, el Evangelio no vino para... Cuando él dijo, no fui a vosotros con palabra de humana sabiduría, sino de poder. De señales, cosas contundentes. Dios te llamó a trastornar tu ciudad, pero antes de trastornar tu barrio, tú tienes que estar trastornado por Dios. Tú tienes que estar encendido por Dios. El Evangelio no vino a impresionar solamente. El Evangelio vino a transformar, a quebrantar, a romper cadenas, a sanar las vidas, a levantar los muertos físicos y espirituales. Alguien diga aleluya. El Evangelio verdadero no depende de elocuencia humana. El Evangelio necesita la presencia del Espíritu Santo de Dios. Sigo paro. Hay que entender, las palabras pueden impresionar, pero la presencia de Dios transforma. La teología va a informar a las personas, pero el poder de Dios va a romper sus cadenas. Pablo dijo, no vine confiando en mi capacidad, vine dependiendo del Espíritu Santo. Y esa es precisamente la parte clave que hacía sobrenatural el ministerio de Pablo. No era cuánto sabía, era cuánto dependía. No era cuánto conocimiento tenía, era cuánto Dios le revelaba. Sigo paro. Dios no está buscando una iglesia que solamente hable de poder repetitivamente, sino que camine en el poder del Espíritu Santo de Dios. ¿Cuánto tiempo tengo? Algunos 10 minutos más. El Evangelio sin el Espíritu Santo se convierte en un mensaje vacío, en teorías vanas. Pablo dice, pues me propuse no saber entre vosotros cosa alguna sino a Jesucristo. Pablo era un tipo enseñado, profundo, con capacidades de conocimiento más que todos ustedes juntos. Sin embargo, Pablo entendió que el conocimiento sin la unción no produce vida espiritual. Necesitamos entender que tenemos que ser hombres y mujeres de altar antes de ser de plataforma. Este mundo en el que vivimos, la gente está solamente a ver a quién le cayó su mensaje. Porque anda buscando ser aprobado por los demás. ¿Cuánto view tengo? La gente me pregunta si yo estoy interesado en los views. No, yo estoy interesado en qué está haciendo Dios con cada video. La gente no anda buscando tu perfección, anda buscando la presencia que te perfecciona. Los mensajes te pueden dar información, pero la presencia de Dios te da transformación. Hay predicadores que emocionan, motivan, pero no producen cambio ni transformación en su público que lo escucha. Hoy Dios te trajo aquí para hablarte de que es tiempo de andar en lo sobrenatural tangiblemente. Sigo paro. Las iglesias están llenas de actividades, pero están vacías de fuego, están vacíos de gloria, están vacías de presencia. La mayoría de muchas iglesias, y no estoy aquí como un perfeccionista señalando a otro, me señalo a mí mismo, estamos tratando de llenar un estadio de gente, pero no de Dios. Decimos, vamos a hacer una actividad que se llene el estadio. ¿Para qué? Para construir tu fama, para construir tu nombre, para construir tu imagen. No. No es si el estadio se llena, es cuántas almas se salvaron, cuántos enfermos se sanaron, cuánta gente endemoniada fue libre. Porque cuando tú te concentras en alcanzar lo que la gente no quiere, Dios te dará lo que la gente quiere. Alguien tiene que alabar a Dios. Hay profetas que solo le profetizan a los ricos, y los pobres qué, que se los lleve el diablo. El profeta es profeta para pobre y para rico. Yo vine a hablarle a alguien que se estremezca, que despierte, porque Dios no te trajo a este congreso para que salga con información. Dios te trajo para que salga con transformación. El Espíritu Santo no vino a perder el tiempo contigo. Él te va a encender hoy a tal magnitud que tu fuego no habrá circunstancia. Mira, muy, mira, yo lo que te voy a decir. Ya me revolteé. Oye lo que te voy a decir. Tú no dejas de crecer porque alguien te critica. Tú dejas de crecer porque dejas de ser efectivo. Nunca la crítica detuvo a un hombre ungido. ¿Qué tanto miedo le tiene a la opinión de la gente? La gente nunca te va a detener. Lo que te va a detener es cuando deja de ser efectivo. Siéntate un minutito. Todo el que ha sido procesado sabe que los momentos más duros es donde más gloria vio. ¿Sí o no? ¿Sí o no? ¿Sí o no? La unción crece porque tú eres una persona indetenible cuando tú entiendes que debes de seguir haciendo aquello que Dios te llamó. Si alguien te critica por profetizar, profetiza tres veces más. Si alguien te critica porque Dios te hizo un milagro, ama milagro que nunca. La iglesia de los hechos la detuvieron. Aquellos religiosos lo golpearon a Pedro y a Juan. Le dijeron, cállense, no hablen en su nombre. ¿Saben lo que hicieron ellos? La respuesta de ellos fue, Dios, ama milagro. Dios, extiende tu mano para que en el nombre de que tu santo hijo sean hechos milagros, prodigios y maravillas. Dios te llamó a ser efectivo. Si depende de la opinión de la gente para sentirse mal, bien o mal, tú da pena, tú da lástima. La iglesia hace mucha actividad, pero hay poco peso de gloria. El evangelio nunca fue diseñado para depender de las habilidades humanas. Fue diseñado para depender del poder del Espíritu Santo de Dios. Yo no sé si sigo o para. Sigo o paro. El problema de muchas personas es que quieren escenarios sin poder, plataformas sin fuego, porque no están buscando que Jesús sea glorificado, están buscando que ellos sean glorificados. No se sienta mal conmigo, siéntase mal. Yo necesito que tú despiertes. Tú no eres un mendigo para andar detrás de un político solicitándole una ayuda. Los profetas no andaban detrás de los reyes, eran los reyes que buscaban a los profetas, a los ungidos, a los predicadores. Tú debes, si tú desvalorizas lo que tú eres, ¿quién le dará valor? Mira, un ingeniero es importante, un arquitecto es importante, un general es importante. Si tú supieras con quién yo tuve esta semana, tú te caes con jefe de jefe. Pero lo importante, son importantes el presidente, los jefes y todo el mundo, pero nadie más importante que un ungido. El ungido es que escupa un... un ciego y le da la vista a Dios. El ungido abraza un muerto y resucita. No, yo no sé si tú estás aquí o estás durmiendo. Aleluya. La iglesia no va a avanzar porque tú seas gracioso. La iglesia avanza porque tú estás en el poder del Espíritu Santo. El que bajó del cielo nos modeló cómo debemos de movernos. Él no solo predicó, Él manifestó. Si yo paro. Él hizo milagros, sanó a los ciegos, levantó a los muertos, limpió a los leprosos. Y luego digo, ustedes repitan lo mismo. Hagan lo que yo hice. Vayan, porque ahora ustedes tienen el mismo poder que lo hacía conmigo, lo va a hacer con ustedes. La iglesia primitiva predicó con señales, con prodigios, con maravilla. Una iglesia sin el Espíritu Santo se vuelve rutinaria, seca, agotadora, muerta. Donde el Espíritu Santo deja de moverse, el pastor cae en pecado. Pónganse serio. Donde el Espíritu Santo deja de ser escuchado, el coro se pone rutinario y corrupto. Donde el Espíritu Santo no es honrado, oído y obedecido, el altar se corrompe. El predicador se llena de avaricia. Porque no está siendo confrontado por la presencia de Dios continuamente. Yo no quiero que se sientan mal y quiero que se sientan mal. Porque quiero que alguien aquí hoy entienda que sus días no son eternos. Lo que vas a hacer para Dios, ¿lo hace ahora o no lo hace? Cuando la iglesia está en el Espíritu Santo, recibe fuerza fresca, anda en una sensibilidad continua. Los enfermos se sanan, los cautivos son libres. Porque el Evangelio verdadero tiene evidencia sobrenatural. Ahora tú danzas y te sacan un meme y se ríen de ti. Y yo le dije, ríanse más. Si a ustedes les molesta que llore en lengua, a mí no. Así que yo no voy a parar de orar en lengua porque ustedes no la entienden. O porque a ustedes no le encaja. O porque a ti no te gusta. Porta a mí es que me gusta. Yo soy el que me edifico según la Biblia. Yo soy el que me edifico según la palabra de Dios. Alguien diga aleluya. Alguien diga aleluya. Dios nunca quiso una iglesia que solamente fuera informativa, de información. Él quiere una iglesia llena de poder. Pero Pablo entendió algo, que es de lo que yo le he estado hablando. Pablo entendió a no confiar en su capacidad, sino a depender continuamente del Espíritu Santo. Sigo paro. El mundo no será impactado por una iglesia que predica bonito. Será transformado por una iglesia que oiga continuamente al Espíritu Santo. ¿Me permiten hablarle 10 minutos más? Depender del Espíritu Santo continuamente, en mi caso y en el caso de lo de la Biblia, es clave para caminar en lo sobrenatural. Depender. Mira, yo no predico un mensaje que primero no me avive. Porque el mensaje que no me aviva significa que no es de Dios. Yo no puedo esperar predicar algo para vivirlo. Yo tengo que vivirlo para luego predicarlo. En los salmos dice, avívame y luego invocaré tu nombre. ¿Cómo yo dependo del Espíritu Santo? Yo espero. Espero hasta que Él aviva algo. Hasta que soy consciente de una palabra que no se va. Hasta que una palabra me aviva. Depender del Espíritu Santo ha sido una de las claves para siempre ver el poder de Dios donde quiera que voy. Hace unos años atrás yo pasé la noche orando, esperando el mensaje, y en el piso allí, y no recibí el mensaje. Me preparé, me duché, planché, que me gusta planchar mi ropa, planché mi ropa y salí. Llegué, iba hacia la iglesia y le decía, Señor, todavía no tengo el mensaje. ¿Sabe? Dios te mete allí para matar tu independencia, para matar ese ego, ese deseo de ser visto, exhibido, honrado, aplaudido. Él va a deshacer los deseos de la carne. Él no usa la carne. Él no usa gente que camina en la carne. Y yo estaba allí y dije, wow, Dios mío, ahora sí estoy preocupado. Porque estoy a ley de 5 minutos para entrar a la plataforma de la iglesia nuestra. Y le dije, Señor, no tengo el mensaje y no voy a predicar lo que tú no me des. Y no es que no me preparo, yo leo muchísimo, estudio como usted no se imagina. Yo tengo miles de libros, me encanta leer, escudriñar. Pero yo sé que es clave esperar la palabra revelada. Porque el conocimiento no es el que cambia en el momento, es lo que Dios revela para que lo predique. Y cuando estoy ahí, el Señor me dice, me habla y digo, Señor, abrí la Biblia, voy a predicar, va a terminar el coro. Y no tengo nada. Y el Espíritu Santo me dice, ríete. ¿Cómo? Si ríete con el coro. Y yo le digo, Señor, no tengo ganas de reírme. Ríete. Pero no va a ser una risa natural. Solo ríete. Así como la hermana, traté de reírme. Y cuando miré al coro y me reí, eso fue todo. La gloria de Dios barrió el coro al piso. Sacudió la iglesia. Yo nunca había visto eso en la congregación. La dependencia del Espíritu Santo comienza con cosas sencillas y pequeñas que Él va a pedirte. Pero esa obediencia en lo pequeño es la que te va a llevar a obedecer cosas grandes y poderosas en tu vida. ¿Sigo paro? Dios te va a llevar a un terreno donde las cosas no van a depender de ti, sino van a depender de Él. ¿Sabe? A Dios le encanta mandarte a construir cuando sabe que no tienes dinero para hacerlo. Dios te habla de hacer cosas cuando Él sabe que tú sabes que no puede hacerlo. Solo piensa en Abraham. Dios le habla a Abraham de darle un hijo a los 75 años y luego espera 25 años más o menos para darse. ¿Sigo, Pablo? ¿Cómo es posible? ¿Por qué Dios tiene que esperar 25 años para darle un hijo a Abraham? Porque Dios estaba deshabilitando todo lo que podía sacar gloria a Abraham. Para que Abraham entendiera que si iba a tener hijo, no era porque era un hombre fuerte. Romanos 4 dice que él parecía que estaba muerto, pero aún así no se debilitó en la fe, porque dependía de Dios, no de él. Dios le habla a Abraham de una generación de reyes, sacerdotes, a un viejo de 75 años y a una vieja que es estéril. ¿Por qué Dios espera 25 años? Porque mientras Abraham esperaba un hijo, Dios esperaba al padre de la fe. Y a veces Dios tarda cosas porque Dios te está construyendo a ti. ¿Sabe? Cuando tú le pidas de una empresa, Dios no te la da al instante. Dios comienza a hacerte empresario. Porque ¿de qué sirve que tenga empresa si no fuiste construido para ella? Lo más importante no es llegar a la meta, es todo lo que Dios te enseñó para llegar allí. Cuando depende del Espíritu Santo, no tiene que vivir impresionando a nadie. Yo no vine a impresionar a ustedes, no me importa, no me interesa, no le debo nada a nadie, no vine a demostrarle nada, no me interesa que usted aplaudan o no aplaudan, que me acepten o no me acepten. Yo no busco mi identidad a través de lo que hago. Yo tengo mi identidad a través de la presencia de Dios. Yo no necesito demostrar para tener identidad, porque yo no dependo del reconocimiento de alguien para yo sentirme bien. Mis emociones no están atadas a sus aplausos o a su rechazo. Mis emociones están atadas al Espíritu Santo de Dios. ¿Y por qué hablo en este tono? Porque hay gente aquí que Dios lo está sacudiendo hoy y le está mostrando que viene una temporada de gloria tan poderosa que tendrán que pellizcarse para ver si es verdad lo que están viviendo. Dios te va a abrir tantas puertas que tú no vas a saber qué hacer con ellas. No, tú no estás aquí hoy por estar. El Espíritu Santo te trajo porque Él confía que tú vas a creer lo que Él te va a decir. Tengo 42 minutos. Si quieren 5 minutos más, dígame. No voy ni por la mitad, pero lo voy a tener que dejar aquí. Dile a alguien, prepárate. Depender del Espíritu Santo fue, es y será la clave para todo. Cuando te hace profesionar en el altar, tu unción se seca. Cuando ya sabes qué hacer, cómo dirigir, cómo manipular las emociones, tu unción se seca. Y yo no soy un loco. Yo camino en poder y en muchas cosas que ustedes no saben. Yo sé lo que estoy hablando. El Espíritu Santo no está esperando que tú seas fuerte. Él está esperando que tú seas dependiente. Dependiente de Él, de su presencia. Cuando tú lees todas las escrituras, estoy hablando de dependencia clave para caminar en lo sobrenatural. Cuando tú lees las escrituras, te das cuenta que todos aprendieron a depender de Él. Elías esperó hasta que Dios volvió y habló. Moisés dependía del Espíritu Santo de Dios para poder hacer todas las cosas. Cuando tú lees las escrituras, por ejemplo, David, le llevan la familia, le queman la ciudad, y en vez de salir corriendo le dice a Abiatar, pásame el efo. Él no deja que la emoción le dé dirección, o el ambiente o el entorno le diga qué hacer. Él aprende que en Dios las batallas se ganan dependiendo de Dios. Y Dios es que le dice, cuando peleó contra los filisteos, en una Dios le dijo, marcha al frente, en otra rodéalo, y en una le digo, cuando tú escuches el sonido. Ve, nunca David peleó la batalla de hoy con la experiencia de ayer. Él siempre dependía de Dios. Eso es clave. Te voy a decir esto porque no voy a poder terminarlo todo. Escucha esto. Yo venía de Honduras, de una campaña muy grande, pero sentí insatisfacción. Dije, aquí, mira que se levantaron como 6 paralíticos, muchas sanidades, muchas cosas. Pero yo sabía, tú como predicador sabes cuando algo se quedó sin manifestarse. Y cuando eso pasa, tú no quieres ni ofrenda. Digo, si son gente apasionada por el Espíritu Santo, porque hay otros que no le importa. Entonces yo venía insatisfecho en la madrugada, cogí el avión, y era un domingo, puse a los predicadores a predicar. Y yo dije, jamás voy a llegar este domingo porque estoy saliendo de Honduras, el culto es a las 11:30 de la mañana, yo no llego, no hay forma, es imposible. Y más por Houston, que los vuelos se atrasan, como si uno no tuviera qué hacer. Dije, yo no llego, pero comenzó la idea, vas a llegar. Y yo, no, ¿cómo voy a llegar? Y Dios, tú vas a llegar, porque tú vas a predicar lo que te voy a enseñar. Y en el avión, Dios me iba corrigiendo, y me iba instruyendo, y me iba diciendo, ¿sabe por qué te sientes satisfecho? Y no, me dijo, porque quisiste usar lo que funcionó ayer. Tú tienes que tener aceite fresco hoy. Tú tienes que ser sensible continuamente. Entonces, Dios me lleva exactamente donde el apóstol Pedro le dice a Eneas, Eneas, Jesucristo te sana. 8 años se levanta, la ciudad se convierte. En eso, en una ciudad lo mandan a buscar, le dicen, Pedro se murió Dorca. Y oye la locura de la iglesia primitiva. Se murió Dorca, Pedro está cerca. Mira la fe, la dependencia del poder de Dios. Entonces, Pedro llega a orar por la muerta. Cuando Pedro llega, encuentra que están llorando las viudas, Dorcas se murió, y Pedro siente interrupción, es mi interpretación, y dice, sáquenme la que están llorando. Y Pedro prefiere quedarse con una muerta en silencio que con uno vivo gritando, porque él entiende que no le van a dejar discernir cuál es el mover del Espíritu Santo. A veces tú tienes que alejarte de la gente que habla tanto. Una de las cosas que me dijo ese coreano, que tiene 80 años y 800,000 miembros, me dijo, aléjate de la gente que habla demasiado. El hombre y la mujer de Dios que no se separa para estar a sola con Dios, no va a poder desarrollar el discernimiento para discernir cuál es el paso del Espíritu Santo. Yo tenía un boquejo y el boquejo ya me boquejó a mí. Yo estoy esperando al Espíritu Santo de Dios, dirigiéndolo a Él. Entonces, El apóstol Pedro llega a la casa y me está explicando el Espíritu Santo, y yo estoy en mi espíritu discerniendo y comiéndome. Pero cuando yo leo la Biblia, yo me la imagino.
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